0: Buenas noches a toda la gente que nos sintoniza desde cada rincón de nuestra querida tierra. Escúchame bien, porque hoy el calor en Asunción no está para cualquiera y la humedad está pegando fuerte. Así que hay que andar con cuidado si vas a salir a la calle. Hoy registramos una máxima de 34 grados y una mínima de 21, con un índice UV que estuvo por las nubes durante la tarde, mucho más intenso que el día de ayer, cuando estábamos más tranquilos. El viento sopla del noreste a unos 15 kilómetros por hora, lo que hace que el aire se sienta pesado y pesado para los que estamos en el centro. Mañana el panorama no cambia mucho porque se mantiene esa masa de aire caliente. Así que si tenés planes al aire libre o vas a ir al mercado, prepárate con ropa bien liviana y mucha agua. No te confíes con la brisa del atardecer, porque el calor acumulado en el asfalto sigue ahí. ¿Realmente estamos preparados para este tipo de temperaturas que cada vez se vuelven más extremas en nuestra ciudad?
1: Mira, la verdad es que estas olas de calor no son solo una cuestión de clima, sino un desafío directo a nuestra infraestructura urbana y a la salud de los más vulnerables. La falta de áreas verdes en el centro de Asunción hace que el asfalto funcione como una estufa gigante, afectando directamente a los vendedores ambulantes y trabajadores que no tienen sombra donde refugiarse. Necesitamos políticas urbanas que integren corredores biológicos para bajar la temperatura ambiente, porque el diseño actual de la ciudad no está diseñado para resistir estos picos térmicos extremos sin medidas preventivas serias. Es una realidad que nos golpea a todos cuando ves cómo las familias más humildes sufren más por esa falta de ventilación natural en sus hogares.
0: Escúchame bien, Carlos. Lo que vos decís es la pura verdad. Pero hay algo más que nos está pasando en el día a día y no podemos ignorarlo. La gente ya no aguanta más esperar a que las políticas urbanas lleguen a tiempo mientras se asan en la calle. Es una injusticia total que un trabajador deba elegir entre su sustento y su salud bajo ese sol que quema como fuego. Esa es una falla del sistema. Tenemos que exigir ahora mismo que el municipio instale puntos de hidratación gratuita y carpas sombrías en cada esquina estratégica. No para el año que viene, sino ya mañana mismo. No podemos seguir viendo cómo los más humildes pagan las consecuencias de una ciudad que se diseñó pensando solo en el asfalto y no en la vida de la gente. ¿Hasta cuándo vamos a dejar que la falta de planificación nos cueste la salud de nuestros vecinos?
1: Tenés razón en que la urgencia es absoluta porque esta falta de infraestructura básica refleja una desatención sistémica hacia el trabajador informal, que es el motor de nuestra economía local. No podemos ignorar que la ausencia de puntos de hidratación gratuitos obliga a las familias de bajos recursos a gastar lo poco que tienen en agua embotellada solo para sobrevivir una jornada laboral bajo el sol. Es fundamental que analicemos esto no como un problema menor, sino como una crisis de salud pública, donde la falta de planificación urbana se traduce directamente en una barrera para el derecho al trabajo digno. Necesitamos que las autoridades entiendan que cada metro cuadrado de asfalto sin sombra es un riesgo real para la vida de nuestros vecinos, quienes terminan siendo los más castigados por una ciudad que no prioriza su bienestar físico.
0: Escúchame bien, Carlos. Lo que vos decís del trabajo digno es clave. Pero hay algo que nos golpea directo en el pecho: la falta de empatía real de quienes toman las decisiones cuando ven a un vendedor de frutas o a un repartidor bajo ese solazo. No podemos quedarnos solo en el análisis técnico de la planificación urbana, porque mientras ellos discuten presupuestos y corredores biológicos, hay gente que se está desmayando en el micro o en la vereda por no tener un lugar donde sentarse a la sombra. Dale. Necesitamos una respuesta inmediata de las autoridades para proteger al trabajador de hoy. No un plan maestro que se va a ejecutar dentro de 5 años cuando ya sea tarde. ¿De qué sirve hablar de infraestructura si no hay una acción de emergencia ahora mismo para que el vecino más humilde pueda trabajar sin poner en riesgo su vida?
1: Mira, la cuestión es que esa falta de acción inmediata que mencionas tiene un componente económico muy fuerte, porque la desprotección del trabajador informal genera un costo social altísimo en el sistema de salud pública al final del día. No es solo una falla de planificación, Es una decisión política de dejar que la precariedad se convierta en la norma para los que mueven la economía en la calle. Si no instalamos hoy esos puntos de hidratación y refugios térmicos, estamos permitiendo que el costo de ahorrar en infraestructura urbana lo terminen pagando los vecinos con su salud física y sus días de trabajo perdidos por deshidratación o golpes de calor.
0: Eso es exactamente. Lo que vos decís del costo social es la clave. Porque al final del día, la salud pública se colapsa cuando el sistema decide ignorar a la base de la pirámide. Es como en el fútbol. Si no cuidas la defensa desde el principio, el equipo se desmorona y terminas pagando las consecuencias en el último minuto. Así es nuestra ciudad ahora, dejando que los trabajadores se quemen para ahorrar en infraestructura. Escúchame bien. No podemos permitir que la falta de voluntad política se traduzca en hospitales llenos por golpes de calor evitables. ¿Cómo vamos a justificar que un vecino pierda días de laburo o sufra un problema grave solo porque no hubo una carpa ni un chorro de agua gratis en la esquina?
1: Exactamente. Y esa justificación es imposible, porque una política que no protege al trabajador más vulnerable termina siendo un fracaso de gestión pública en toda regla. La salud de nuestra gente no puede ser el precio que pagamos por la falta de visión o de presupuesto en las calles, ya que cada golpe de calor evitable es una falla directa en nuestro tejido social. Tenemos que exigir que la infraestructura sea una herramienta de dignidad humana y no un lujo que solo unos pocos puedan disfrutar bajo la sombra. Es momento de que las autoridades entiendan que un punto de hidratación hoy es una vida salvada mañana para nuestros vecinos. Bueno, cerramos este bloque con esta reflexión necesaria. Nos vemos en el próximo segmento.
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0: Buenas noches, familia. Estamos iniciando otra jornada de análisis profundo, aquí en Política Paraguay. La declaración de Ariel Holan sobre cumplir su contrato hasta junio pone sobre la mesa una tensión real entre la estabilidad institucional y las ambiciones partidarias dentro del oficialismo. Esta postura no es un simple comentario técnico, sino que refleja cómo el mando ejecutivo busca blindar sus metas antes de que la presión por las próximas elecciones genere fracturas en la coalición. Para el ciudadano común, esto significa que las políticas públicas actuales se ejecutarán con una intensidad acelerada para justificar la gestión en los próximos meses. La dinámica entre el Palacio de López y las bases del partido debe navegar ahora a un terreno donde cada decisión administrativa será escrutada como un paso hacia el 2030. Es una jugada de ajedrez político, donde la permanencia en el cargo se traduce directamente en la capacidad de negociar recursos y fortalecer la estructura territorial antes de que cambie el ciclo electoral.
1: Escúchame bien, Carlos. Lo que está pasando con Holan no es solo una cuestión de papeles y contratos, es pura supervivencia política en la calle. La gente en los barrios siente que el ritmo se está acelerando porque saben perfectamente que cada obra terminada hoy es un voto ganado mañana para la estructura del partido. Eso es un movimiento táctico agresivo. Si ellos se quedan hasta junio, están blindando su posición frente a las críticas y asegurando que no les corten el chorro de recursos antes de las elecciones. Es como cuando un equipo decide meter todo en el segundo tiempo para cerrar el resultado. Acá quieren asegurar la base territorial antes de que los opositores empiecen a mover ficha fuerte. Realmente, ¿creen que la gente va a confundir este despliegue de obras con gestión pura y no con una carrera desesperada por el 2030?
0: Esa declaración de Holan pone el foco en la Ley de Administración Financiera del Estado, donde cada funcionario busca blindar su gestión bajo la narrativa de cumplimiento contractual para evitar vacíos legales que frenen las obras públicas actuales. Mira que esto no es solo retórica, es una estrategia de supervivencia ante la presión del calendario electoral, buscando asegurar que los recursos destinados a infraestructura lleguen a las comunidades antes de que cambie el ciclo político. Para la gente en el barrio, esta aceleración significa que las metas se vuelven urgentes para justificar la permanencia en el cargo frente a las críticas por posibles irregularidades administrativas en el manejo de fondos públicos. Pasemos ahora a otro punto fundamental que nos afecta directamente en el bolsillo y en el día a día. Vamos a analizar cómo el reciente ajuste en las tasas del Banco Central impacta realmente en el costo de vida y en el acceso al crédito para nuestras pequeñas empresas y emprendedores locales.
1: Eso es. Escúchame bien, porque este ajuste de tasas no es un número frío en la pizarra del Banco Central. Es el que decide si la señora que tiene su negocio de comida o el joven que recién arranca con su emprendimiento pueden sobrevivir al mes. Cuando las tasas suben, el crédito se vuelve un lujo casi imposible para los pequeños, y eso termina asfixiando a la economía real de nuestros barrios porque el capital se queda estancado en grandes cuentas. Es una trampa. Mientras las grandes empresas tienen espalda para aguantar, el pequeño comerciante que necesita un préstamo para comprar mercadería o renovar su local se queda fuera del juego por los intereses altísimos. ¿Cómo vamos a fomentar la producción local si le ponemos trabas al acceso al crédito justo para el que realmente mueve la economía en la calle?
0: Mira, pasando de la economía a las políticas públicas deportivas, el anuncio de los grupos para el sudamericano de vóley de playa nos muestra cómo el Estado utiliza estos eventos como plataformas de visibilidad política estratégica antes del ciclo olímpico. Estos clasificatorios no son solo competencia deportiva, son una herramienta para que las autoridades locales y nacionales busquen réditos en la promoción del turismo y el desarrollo regional, algo que suele alinearse con los planes de inversión pública actuales. Para el ciudadano común, esto significa que se destinarán recursos estatales a infraestructura y logística en zonas específicas, lo cual genera un impacto directo en la economía local y la visibilidad de las gestiones municipales. El contexto histórico nos muestra que estos eventos sirven para consolidar alianzas entre los sectores deportivos y las autoridades, buscando fortalecer el tejido social bajo la bandera del deporte nacional.
1: Escúchame bien, Carlos. Lo que está pasando con estos eventos no es solo deporte para el disfrute de la gente. Es puro marketing político disfrazado de promoción turística. Mientras ellos se llenan la boca hablando de desarrollo regional, lo que realmente están haciendo es usar el boli de playa como una cortina de humo perfecta para justificar el gasto en infraestructura que termina beneficiando a ciertos sectores específicos. Es como cuando un equipo juega bien, pero solo porque el estadio está lleno de gente importante. Acá se busca visibilidad inmediata para los gestores antes de las próximas elecciones, usando la bandera del deporte nacional para que nadie cuestione dónde se están desviando los recursos realmente. ¿De verdad creemos que el ciudadano común no se da cuenta de que estos eventos son cajas de resonancia para que los políticos se tomen fotos en lugares que ahora tendrán mejora bajo el sello del Estado?
0: Lo que hay que entender aquí es que esta instrumentalización del deporte genera una dependencia peligrosa de las gestiones locales hacia el presupuesto central para cualquier mejora mínima en la infraestructura deportiva. Si bien estos eventos traen flujo turístico y visibilidad a las zonas involucradas, la inversión suele ser reactiva y no estructural, dejando a los clubes y centros deportivos sin soporte una vez que las cámaras se apagan y termina la campaña. El riesgo real es que el deporte nacional termine siendo un rehén de la conveniencia política, donde la mejora del rendimiento de nuestros atletas dependa más de un calendario electoral que de un plan de desarrollo deportivo serio y constante a largo plazo.
1: Exactamente. Eso es lo que te digo. Es un círculo vicioso donde los clubes de barrio y las canchas de barrio terminan siendo el olvido una vez que se apagan los reflectores y se acaba la foto oficial para la prensa. No podemos permitir que el futuro de nuestros deportistas dependa de si hay elecciones o no, porque así es como terminamos con infraestructura que se cae a pedazos en 2 meses, mientras las promesas se quedan en el papel. ¿Es una falta de respeto a los pibes que entrenan a pulmón todos los días? Vamos a dejar este tema por ahora y nos vamos con un bloque musical para recargar energías. Quédate ahí que no cortamos la onda. 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

0: Buenas noches, familia de Radio Asunción. Estamos juntos en este domingo para analizar lo que pasa fuera de nuestras fronteras. La reciente firma del Acuerdo de Cooperación Energética entre Brasil y Argentina busca estabilizar la red eléctrica del Cono Sur mediante una inversión proyectada en $1.500 millones en infraestructura compartida. Para nosotros en Paraguay, esto es clave, porque una región con energía estable reduce los costos operativos de las industrias que exportan productos hacia el mercado regional. Esta integración no solo beneficia a los vecinos directos, sino que crea un bloque de estabilidad energética que protege a Latinoamérica de la volatilidad de los precios del petróleo y el gas natural en el mercado global. Es una jugada estratégica de infraestructura que impacta directamente en nuestra capacidad competitiva para atraer inversiones extranjeras en el sector manufacturero.
1: Escúchame bien, Carlos. Eso de la estabilidad energética no es solo un número en una planilla de Excel. Es el motor que mueve a los productores de nuestra zona y a las industrias que queremos que crezcan. Si nuestros vecinos logran bajar sus costos operativos con esa inversión, nosotros tenemos que meterle pata para que Paraguay no se quede atrás y podamos competir con productos de calidad en toda la región. Dale. Si no nos movemos ahora para fortalecer nuestras propias conexiones eléctricas, vamos a terminar siendo dependientes del ritmo que ellos marquen. Estamos listos para exigir que se incluya nuestra infraestructura en esos planes de expansión, o nos vamos a quedar mirando desde la barrera mientras el resto del Cono Sur se acelera.
0: Mira, lo que estamos viendo en el escenario global es complejo pero fundamental para nuestra economía local. La decisión de la Unión Europea de aumentar los aranceles a las importaciones de acero de China busca proteger a sus productores internos, una medida que impacta directamente en los costos de construcción y fabricación en toda Latinoamérica. Para nosotros en Paraguay, esto significa que debemos buscar nuevos nichos de mercado y fortalecer nuestras alianzas comerciales fuera del bloque europeo para no quedar vulnerables ante estas barreras comerciales directas. Pasemos ahora a otro punto que nos toca de cerca en el ámbito regional. La reciente firma del Acuerdo de Cooperación Energética entre Brasil y Argentina, con una inversión proyectada de $1.500 millones, busca estabilizar la red eléctrica del Cono Sur mediante infraestructura compartida. Esta integración es vital porque reduce la volatilidad de costos para las industrias que exportan productos hacia el mercado regional, creando un bloque de estabilidad que protege a Latinoamérica frente a los picos de precios del petróleo y el gas natural en el mercado global.
1: Pero escúchame bien lo que te digo, Carlos. Esa inversión millonaria entre los vecinos no es solo un anexo para ellos. Es una jugada maestra de soberanía que nos pone la presión encima a nosotros aquí en Paraguay. Si Brasil y Argentina consolidan su red, se vuelven un gigante eléctrico difícil de ignorar. Y si nosotros no logramos sentarnos en esa mesa con propuestas concretas para integrar nuestras líneas, vamos a quedar aislados como una isla energética mientras ellos bajan sus costos de producción a fondo. Dale. No podemos quedarnos esperando que nos den las obras. Tenemos que demostrarle al mundo que nuestra infraestructura es el puente natural del Cono Sur, para dejar de ser simples espectadores y convertirnos en protagonistas reales de la región. ¿Realmente creemos que el mercado va a esperar a que nosotros decidamos cuándo queremos conectar? ¿O vamos a actuar ya antes de que nos cierren la puerta por falta de iniciativa?
0: Mira, lo que nos toca analizar ahora es el impacto de la reciente firma del Acuerdo de Cooperación Energética entre Brasil y Argentina, un movimiento que moviliza una inversión proyectada en $1.500 millones para estabilizar la red eléctrica compartida del Cono Sur. Esta infraestructura no es solo una mejora técnica, sino una barrera contra la volatilidad de los precios internacionales del petróleo y el gas natural, lo que protege directamente a las industrias regionales frente a choques externos. Para nosotros en Paraguay, esto significa que si no nos integramos activamente en este bloque de estabilidad, nuestras empresas podrían enfrentar mayores costos operativos comparados con las de nuestros vecinos directos. Es fundamental entender que esta consolidación crea un mercado regional más robusto, donde la eficiencia energética se traduce en una ventaja competitiva real para cualquier productor que quiera exportar masivamente a gran escala.
1: Eso es lo que te digo, Carlos. Lo que tenemos que entender es que esta no es solo una cuestión de cables y transformadores, es pura competitividad en la cancha. Si el bloque brasileño-argentino baja sus costos operativos gracias a esa estabilidad, cualquier producto paraguayo que quiera entrar fuerte al mercado regional va a tener que pelear contra un rival con precios mucho más agresivos. ¡Dale! No podemos permitirnos ser los baratos por falta de infraestructura. Tenemos que ser competitivos por calidad y eficiencia. Si no nos sentamos hoy mismo a negociar nuestra posición en ese bloque energético, vamos a terminar siendo el eslabón débil que nadie quiere integrar. ¿Estamos dispuestos a dejar que otros decidan qué tan rápido podemos crecer? ¿O vamos a demostrarle al Cono Sur que Paraguay tiene la capacidad de ser el motor eléctrico que todos necesitan para ganar esta carrera?
0: Mira, hay un punto clave que no podemos ignorar, y es la soberanía estratégica sobre nuestras fuentes de energía renovable. Si nos integramos a este bloque ahora, Paraguay no solo se conecta a una red más estable, sino que puede posicionarse como el proveedor estratégico de energía limpia para esa infraestructura compartida entre Brasil y Argentina. El mercado global está exigiendo cada vez más certificaciones de carbono bajo estándares internacionales, y si nosotros logramos integrar nuestras plantas hidroeléctricas en este esquema regional, no solo bajamos costos operativos, sino que ganamos un sello de calidad ambiental que nos abre puertas directas a mercados europeos muy exigentes. Tenemos que dejar de ver esto como una competencia de quién tiene más cables, sino como una oportunidad para que nuestra matriz energética sea el activo diplomático y comercial que nos dé un asiento de autoridad en toda la mesa del Mercosur.
1: Exacto, Carlos. Ese es el punto que tiene que golpear fuerte en la cabeza de cualquiera. Nuestra energía limpia no es solo un recurso. Es nuestro pase VIP para sentarnos donde mandan. Si aprovechamos ese sello de calidad ambiental y nos posicionamos como el pulmón verde del Cono Sur, dejamos de pedir permiso y empezamos a marcar las reglas en el Mercosur. ¡Dale! Tenemos que dejar de ser el vecino que observa desde afuera y convertirnos en el socio indispensable que todo el mundo necesita para avanzar. Vamos a meterle con todo a esa visión, porque la oportunidad está ahí mismo frente a nosotros. Eso es todo por ahora. Nos vemos en el próximo bloque. 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

0: Buenas noches a toda la gente que nos está sintonizando ahora mismo por Radio Arasunción. Mira, el clima hoy en Asunción está dando guerra porque subimos a 32 grados con una humedad del 80% que te deja pegado al suelo. Bien diferente a los 27 grados que tuvimos ayer. El viento sopla suave desde el noreste a unos 10 kilómetros por hora. Pero ese índice UV está altísimo. Así que si vas a salir, olvídate de andar sin protección. Para hoy te digo algo. Guarda la ropa pesada. Usa algo fresco. Y si tenés un plan al aire libre, hacelo temprano porque el sol no perdona. Mañana se espera una baja en la temperatura hasta los 28 grados con nubes más densas. Así que prepárate para un cambio de ritmo importante. ¿Realmente estamos listos para aguantar este calor extremo sin que las autoridades mejoren la infraestructura de sombra en los paraderos?
1: Mira, esa falta de infraestructura en el transporte público es una deuda histórica con el trabajador que sale a la calle temprano. Cuando un chofer o un pasajero aguanta 32 grados bajo un techo de chapa sin ventilación, no solo es una cuestión de incomodidad, es un riesgo real para la salud pública por el golpe de calor. Necesitamos que el municipio invierta en estructuras metálicas con techos térmicos y paneles solares para los paradores, porque hoy por hoy la gente está sufriendo las consecuencias de una planificación urbana que no contempla nuestro clima tropical. Es fundamental que el Estado entienda que un espacio público digno es un derecho básico para quienes dependen del colectivo cada día.
0: Escúchame bien porque esto es una realidad que nos golpea a todos los días. Mientras ellos hablan de planes y presupuestos, la gente en el paradero de la Avenida España o en la zona del mercado ya están sufriendo las consecuencias con un calor que te tumba. ¡Ay! Es indignante que sigamos esperando a que alguien se mueva cuando hay gente trabajando desde las 5 de la mañana bajo ese sol que no perdona nada. ¡Dale! No podemos seguir fingiendo que una estructura de chapa es suficiente para proteger a los trabajadores. Es una falta de respeto total a la dignidad del paraguayo que se gana el pan en la calle. ¿Hasta cuándo vamos a aceptar que el diseño de nuestra ciudad ignore totalmente nuestro clima tropical?
1: Mira, la verdad es que este descuido urbanístico nos arrastra a un problema de productividad laboral y salud pública que el Estado suele ignorar hasta que se vuelve una crisis. Un trabajador agotado por el calor extremo pierde concentración y capacidad física, lo que impacta directamente en la economía local porque la gente termina enfermando o rindiendo menos bajo condiciones insalubres. No podemos tratar la sombra como un lujo estético. Es una medida de seguridad básica para evitar deshidrataciones severas en los trabajadores del sector informal y transporte. Necesitamos que el diseño urbano integre vegetación nativa en las zonas de espera, porque los árboles no solo dan frescura, sino que limpian el aire y reducen la temperatura ambiente de forma natural y sostenible.
0: Escúchame bien porque te digo algo. Lo que mencionas de la vegetación no es un lujo estético, es supervivencia urbana pura y dura. En vez de seguir pavimentando todo como si estuviéramos en una ciudad fría, el municipio debería estar plantando árboles nativos, como los lapachos o los tashi, que aguantan nuestro solazo sin morir en el intento. Si no invertimos ahora en poner verde en las avenidas principales, vamos a terminar con una ciudad de horno donde la gente se va a desmayar antes de llegar al trabajo. ¿Acaso es muy difícil entender que un árbol da sombra gratis y mejora la calidad de vida de todo el que camina por la calle? Dale, que no nos vendan más cuentos sobre estética. Lo que necesitamos es una ciudad que sea habitable para el paraguayo que labura bajo el sol.
1: Mira, lo que tenemos que entender es que este problema no se resuelve solo con plantar árboles o poner techos, sino con una reingeniería completa del urbanismo que hoy es puramente reactivo. El asfalto y el hormigón sin porosidad actúan como una esponja de calor que retiene la temperatura durante toda la noche, haciendo que las ciudades funcionen como hornos térmicos constantes. Si no modificamos el material de construcción en los paraderos y las aceras para que permitan la transpiración del suelo, cualquier árbol que plantemos va a sufrir un estrés hídrico extremo y difícilmente sobrevivirá al ciclo de calor intenso que tenemos. Es una cuestión de ingeniería civil, aplicada al clima tropical. Necesitamos materiales porosos y diseños que promuevan la circulación de aire natural, en lugar de simplemente intentar tapar el sol con parches de emergencia.
0: Pero escúchame bien porque te digo algo. Lo que mencionas del asfalto y el hormigón es la razón por la que el calor no baja, ni de noche en Asunción. Es un horno sin salida. No podemos seguir construyendo con materiales que atrapan el calor, como si estuviéramos en una ciudad europea. Tenemos que exigir pavimentos que dejen respirar a la tierra. Si no cambiamos esa lógica de construcción, ahora mismo, los paraderos van a seguir siendo trampas de calor, y la gente va a seguir sufriendo las consecuencias de un diseño que ignora nuestra realidad tropical. Tontoao. ¡Dale! Es hora de que el urbanismo deje de ser una copia y se adapte a lo que vivimos nosotros todos los días en la calle.
1: Exactamente, porque si no adaptamos los materiales a nuestra realidad tropical, seguiremos condenando a la gente a un entorno hostil e insostenible. Es hora de que el diseño urbano deje de ser una copia de otros lugares y empiece a proteger la salud del paraguayo que sale a trabajar cada mañana. Vamos a dejar este tema por ahora, pero es una conversación que tenemos que seguir haciendo fuerte. Seguimos con música.
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0: Buenas noches a toda la gente que nos sigue en esta frecuencia. Acá estamos con todo. Escúchame bien porque el dengue no es un juego, y con estas lluvias que están cayendo, el mosquito está descontrolado en cada barrio de Asunción y del interior. El Ministerio de Salud ya advirtió que los casos suben cada semana, y no podemos esperar a que nos den fiebre para movernos. ¡Dale! Hay que vaciar cada tachera, ponerle tapa a los tanques de agua y eliminar cualquier envase donde se pueda estancar una gota, porque un solo criadero es una amenaza para toda la cuadra. Si sentís dolor de cuerpo o fiebre alta, no te automediques con nada. Eso es peligroso. Tenés que ir directo al puesto de salud más cercano o a los hospitales principales como el de la capital para que te revisen bien.
1: Mira, lo que preocupa es que mucha gente todavía minimiza el impacto de la Aedes aegypti, pensando que solo afecta a los vecinos que no tienen cuidado con su patio. La realidad es que la falta de infraestructura en ciertos barrios periféricos hace que las acumulaciones de agua sean inevitables, y ahí es donde la vulnerabilidad social se vuelve un problema de salud pública. Tenemos que entender que el dengue no discrimina, pero sí castiga más fuerte a quienes no tienen acceso rápido a hidratación constante o atención médica inmediata cuando los síntomas ya son severos. Es fundamental que las familias entiendan que la prevención no es solo una recomendación del ministerio, sino un acto de solidaridad con el vecino que vive al lado y que quizás no tiene las mismas herramientas para defenderse.
0: Escúchame bien porque esto es clave. No podemos seguir mirando para otro lado cuando hablamos de la falta de infraestructura, porque eso nos deja a los vecinos desprotegidos y sin herramientas frente al mosquito. El problema es que muchos confían en que el municipio o la municipalidad van a solucionar todo mágicamente. Pero mientras esa gestión no llegue a cada rincón, la gente tiene que organizarse con sus propios vecinos para limpiar esos terrenos baldíos, que son una verdadera trampa mortal. Eso es. Es como en el fútbol. Si el equipo no se defiende bien desde atrás, el rival te rompe todo. Y acá el enemigo es un mosquito que aprovecha cada descuido de nuestra comunidad. ¿Hasta cuándo vamos a esperar a que los barrios más olvidados sean los que paguen el precio más alto por la falta de atención constante?
1: Mira, hay un punto fundamental que no podemos ignorar, y es la desinformación sobre los síntomas iniciales, que a veces confunden al vecino con un simple malestar por el calor o una gripe común. Esa demora de apenas unas horas en identificar la deshidratación severa puede ser la diferencia entre una recuperación rápida y una complicación grave en el hospital, especialmente cuando el paciente no sabe distinguir el cansancio físico del choque circulatorio. Necesitamos que cada hogar entienda que ante la mínima sospecha de dolor articular fuerte o cefalea intensa, la hidratación oral constante es la primera línea de defensa real, mientras se busca atención profesional. Es una cuestión de supervivencia urbana, donde el conocimiento preciso del cuerpo propio salva vidas antes de que el sistema de salud colapse por la saturación en las guardias.
0: Escúchame bien porque te digo algo que no se puede ignorar. Esa confusión entre un malestar por el calor y los síntomas reales del dengue es un peligro enorme que está dejando a mucha gente desprotegida en sus casas. No podemos permitir que la gente se quede esperando a que el cuerpo colapse para recién buscar ayuda. Eso es una locura. Necesitamos que las familias se empoderen con información clara, porque si no saben identificar los signos de alerta a tiempo, el sistema de salud va a colapsar, y ahí es donde la situación se vuelve crítica para todos. ¿Acaso no es mejor prevenir y actuar rápido antes de que la emergencia sea irreversible?
1: Lo que tenemos que poner sobre la mesa ahora es la responsabilidad ética de las instituciones al comunicar estos riesgos sin alarmismo, pero con mucha firmeza técnica. No basta con decir que hay un brote. El Estado debe garantizar que los centros de salud primaria tengan stock suficiente de sueros y soluciones de hidratación para evitar que una persona llegue a la guardia en estado crítico por falta de insumos básicos. Es fundamental que la comunidad entienda que la prevención no termina en el patio del vecino, sino que requiere una red de apoyo donde todos estemos alertas ante los signos de alarma para descongestionar las unidades de alta complejidad. Si logramos educar a la gente sobre el manejo temprano de fluidos, estamos salvando vidas y permitiendo que el sistema de salud funcione para todos por igual.
0: Escúchame bien porque te digo algo que es una realidad en la calle. No podemos hablar de responsabilidad ética sin mencionar la falta de personal capacitado en los puestos de salud de las zonas más alejadas, donde la gente termina llegando a la guardia ya con el cuerpo agotado. Es un desastre que el sistema dependa tanto de que el vecino sepa qué hacer cuando lo que realmente necesitamos es que el Estado asegure médicos y enfermeros listos para actuar en cada barrio desde el primer minuto. Eso es. Si no invertimos en fortalecer la atención primaria ahora mismo, vamos a seguir teniendo emergencias que podrían haberse evitado con una respuesta rápida y humana. ¿De qué sirve tener suero si no hay alguien capacitado para administrarlo correctamente en tiempo y forma?
1: Exactamente, porque sin manos capacitadas que administren esos insumos básicos, cualquier recurso técnico se vuelve insuficiente frente a una emergencia real. La verdadera solución pasa por descentralizar la atención y fortalecer cada puesto de salud local para que el vecino no tenga que viajar kilómetros solo para recibir hidratación básica o un diagnóstico temprano. Al final del día, lo que buscamos es un sistema que funcione para todos desde el primer minuto, sin fallas en la cadena de cuidado humano. Seguimos con música por ahora.
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0: Buenas noches a toda la gente que nos sigue en esta frecuencia. Acá estamos con todo. Escúchame bien porque el dengue no es un juego, y con estas lluvias que están cayendo, el mosquito está descontrolado en cada barrio de Asunción y del interior. El Ministerio de Salud ya advirtió que los casos suben cada semana, y no podemos esperar a que nos den fiebre para movernos. ¡Dale! Hay que vaciar cada tachera, ponerle tapa a los tanques de agua y eliminar cualquier envase donde se pueda estancar una gota. Porque un solo criadero es una amenaza para toda la cuadra. Si sentís dolor de cuerpo o fiebre alta, no te automediques con nada. Eso es peligroso. Tenés que ir directo al puesto de salud más cercano o a los hospitales principales como el de la capital para que te revisen bien.
1: Mira, lo que preocupa es que mucha gente todavía minimiza el impacto de la Aedes aegypti, pensando que solo afecta a los vecinos que no tienen cuidado con su patio. La realidad es que la falta de infraestructura en ciertos barrios periféricos hace que las acumulaciones de agua sean inevitables, y ahí es donde la vulnerabilidad social se vuelve un problema de salud pública. Tenemos que entender que el dengue no discrimina, pero sí castiga más fuerte a quienes no tienen acceso rápido a hidratación constante o atención médica inmediata cuando los síntomas ya son severos. Es fundamental que las familias entiendan que la prevención no es solo una recomendación del ministerio, sino un acto de solidaridad con el vecino que vive al lado y que quizás no tiene las mismas herramientas para defenderse.
0: Escúchame bien porque esto es clave. No podemos seguir mirando para otro lado cuando hablamos de la falta de infraestructura, porque eso nos deja a los vecinos desprotegidos y sin herramientas frente al mosquito. El problema es que muchos confían en que el municipio o la municipalidad van a solucionar todo mágicamente. Pero mientras esa gestión no llegue a cada rincón, la gente tiene que organizarse con sus propios vecinos para limpiar esos terrenos baldíos, que son una verdadera trampa mortal. Eso es. Es como en el fútbol. Si el equipo no se defiende bien desde atrás, el rival te rompe todo. Y acá el enemigo es un mosquito que aprovecha cada descuido de nuestra comunidad. ¿Hasta cuándo vamos a esperar a que los barrios más olvidados sean los que paguen el precio más alto por la falta de atención constante?
1: Mira, hay un punto fundamental que no podemos ignorar, y es la desinformación sobre los síntomas iniciales que a veces confunden al vecino con un simple malestar por el calor o una gripe común. Esa demora de apenas unas horas en identificar la deshidratación severa puede ser la diferencia entre una recuperación rápida y una complicación grave en el hospital, especialmente cuando el paciente no sabe distinguir el cansancio físico del choque circulatorio. Necesitamos que cada hogar entienda que ante la mínima sospecha de dolor articular fuerte o cefalea intensa, la hidratación oral constante es la primera línea de defensa real, mientras se busca atención profesional. Es una cuestión de supervivencia urbana, donde el conocimiento preciso del cuerpo propio salva vidas antes de que el sistema de salud colapse por la saturación en las guardias.
0: Escúchame bien porque te digo algo que no se puede ignorar. Esa confusión entre un malestar por el calor y los síntomas reales del dengue es un peligro enorme que está dejando a mucha gente desprotegida en sus casas. No podemos permitir que la gente se quede esperando a que el cuerpo colapse para recién buscar ayuda. Eso es una locura. Necesitamos que las familias se empoderen con información clara, porque si no saben identificar los signos de alerta a tiempo, el sistema de salud va a colapsar, y ahí es donde la situación se vuelve crítica para todos. ¿Acaso no es mejor prevenir y actuar rápido antes de que la emergencia sea irreversible?
1: Lo que tenemos que poner sobre la mesa ahora es la responsabilidad ética de las instituciones al comunicar estos riesgos sin alarmismo, pero con mucha firmeza técnica. No basta con decir que hay un brote. El Estado debe garantizar que los centros de salud primaria tengan stock suficiente de sueros y soluciones de hidratación para evitar que una persona llegue a la guardia en estado crítico por falta de insumos básicos. Es fundamental que la comunidad entienda que la prevención no termina en el patio del vecino, sino que requiere una red de apoyo donde todos estemos alertas ante los signos de alarma para descongestionar las unidades de alta complejidad. Si logramos educar a la gente sobre el manejo temprano de fluidos, estamos salvando vidas y permitiendo que el sistema de salud funcione para todos por igual.
0: Escúchame bien porque te digo algo que es una realidad en la calle. No podemos hablar de responsabilidad ética sin mencionar la falta de personal capacitado en los puestos de salud de las zonas más alejadas, donde la gente termina llegando a la guardia ya con el cuerpo agotado. Es un desastre que el sistema dependa tanto de que el vecino sepa qué hacer cuando lo que realmente necesitamos es que el Estado asegure médicos y enfermeros listos para actuar en cada barrio desde el primer minuto. Eso es. Si no invertimos en fortalecer la atención primaria ahora mismo, vamos a seguir teniendo emergencias que podrían haberse evitado con una respuesta rápida y humana. Ton, ton, ton, boom. ¿De qué sirve tener suero si no hay alguien capacitado para administrarlo correctamente en tiempo y forma?
1: Exactamente, porque sin manos capacitadas que administren esos insumos básicos, cualquier recurso técnico se vuelve insuficiente frente a una emergencia real. La verdadera solución pasa por descentralizar la atención y fortalecer cada puesto de salud local para que el vecino no tenga que viajar kilómetros solo para recibir hidratación básica o un diagnóstico temprano. Al final del día, lo que buscamos es un sistema que funcione para todos desde el primer minuto, sin fallas en la cadena de cuidado humano. Seguimos con música por ahora.
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0: Buenas noches a toda la gente que nos acompaña en esta noche de domingo. Escúchame bien, porque hoy vamos a meterle fuerza a nuestra identidad hablando de cómo lo guaraní late en cada rincón del Paraguay moderno, no solo como algo de museo, sino como algo vivo. Pero mira que desde el uso del guaraní en el arte, hasta la influencia de las danzas tradicionales, en los festivales actuales, nuestra cultura es una mezcla potente que nos define frente al mundo. Tenemos que hablar de cómo artistas contemporáneos están rescatando instrumentos ancestrales y fusionándolos con ritmos nuevos para que los jóvenes no pierdan nuestras raíces. ¡Dale! Vamos a desmenuzar esto porque lo nuestro es único y tiene que sonar fuerte en todas las frecuencias.
1: Mira, lo que pasa es que el guaraní no es solo una lengua para hablar, es un tejido que sostiene nuestra resistencia cultural frente a la globalización. Cuando un músico mete un arpa o un violín con ritmos actuales, no está haciendo un simple experimento musical, sino que está rescatando la memoria de nuestros abuelos en cada nota. Hay que entender que el guaraní aporta una cosmovisión profunda sobre la tierra y la comunidad que ninguna otra lengua puede replicar con tanta fuerza. Es fundamental que las nuevas generaciones vean estas expresiones no como algo antiguo, sino como una herramienta moderna para construir nuestra identidad frente al mundo.
0: Escúchame bien. Lo que me preocupa es que a veces nos quedamos solo en la superficie y no vemos cómo el guaraní está rompiendo barreras en la tecnología y las redes sociales, donde los pibes están creando contenido que llega a otros países. No es solo tocar un arpa en una plaza, ¿no? Es ver cómo se usa nuestra lengua para que el mundo entero sepa quiénes somos hoy mismo sin pedir permiso. Si no empujamos más esta presencia en las plataformas digitales y en la publicidad urbana con fuerza real, nos vamos a quedar atrás mientras otros países venden su cultura como un producto de exportación potente. ¿Hasta cuándo vamos a dejar que lo nuestro sea algo que solo se escucha en festivales de pueblo y no en cada rincón de la ciudad?
1: Tenés razón al poner el foco en la tecnología, porque hoy un joven que produce música urbana con letras en guaraní en plataformas como Spotify está llegando a oídos que nunca imaginamos hace 10 años. No es solo una cuestión de orgullo, sino de soberanía cultural, donde cada video en redes sociales funciona como un faro para los pibes que buscan identidad fuera del molde globalizado. La clave ahora es la profesionalización de esa producción digital para que el guaraní no sea visto como algo folclórico, sino como una herramienta de comunicación moderna y sumamente potente en cualquier mercado internacional.
0: Eso mismo es lo que quiero decir. Pero escúchame bien, porque si no invertimos en infraestructura para la producción audiovisual de calidad en nuestras lenguas, el talento de los pibes se va a quedar estancado por falta de herramientas. No basta con tener ganas de cantar o rapear en guaraní. Necesitamos que las empresas locales y el Estado garanticen espacios reales de difusión en las radios y una publicidad que no tenga miedo de usar nuestra lengua para vender productos. Porque si no lo hacemos nosotros, la cultura va a terminar siendo un nicho pequeño. Dale, hay que meterle ficha ahora mismo para que nuestra identidad sea la protagonista en cada pantalla y en cada rincón del país.
1: Mira, la clave aquí está en desmitificar que el guaraní es solo para las tradiciones rurales y entenderlo como un activo económico real para el marketing local. Las empresas paraguayas que se animen a usar nuestra lengua en sus campañas de publicidad urbana van a conectar con una audiencia mucho más fiel, porque el idioma genera confianza inmediata y sentido de pertenencia. No podemos permitir que, por miedo a lo tradicional, las marcas terminen usando un lenguaje genérico, cuando nuestro guaraní tiene la fuerza necesaria para vender identidad y calidad en cualquier producto nacional.
0: Pero escúchame bien, Carlos. Lo que vos decís del marketing es fundamental porque si las marcas no se animan a usar el guaraní para vender, están perdiendo una conexión emocional directa con la gente que camina por la calle y siente orgullo de sus raíces. No podemos permitir que las empresas sigan teniendo miedo de quedar poco modernas cuando lo que realmente nos hace modernos es mostrar nuestra identidad sin filtros en cada cartel publicitario y en cada spot de radio. Eso es. Si una marca no se atreve a hablarle al paraguayano en su lengua materna, está hablando con cualquiera. Pero si usa el guaraní, le está hablando al corazón del pueblo. ¿Realmente queremos que las empresas sigan jugando a lo seguro con un lenguaje genérico mientras otros países están usando sus lenguas nativas para dominar mercados globales?
1: Es que ese es el punto central, porque cuando una marca conecta con la emoción del pueblo, a través del guaraní, deja de ser un anuncio para convertirse en un gesto de respeto y cercanía real. Si las empresas logran romper esa barrera del miedo al qué dirán, no solo fortalecen su negocio, sino que nos ayudan a consolidar nuestra identidad como una herramienta poderosa y moderna en el mundo. Vamos a seguir analizando cómo estas herramientas digitales pueden potenciar más nuestras raíces en los próximos bloques. Seguimos con música ahora mismo.
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0: Buenas noches a toda nuestra gente, que nos sintoniza desde cada rincón del país. Escúchame bien, porque hoy vamos a meterle con todo a cómo la inteligencia artificial ya está cambiando el juego acá en Paraguay. Y no es solo una moda de los que saben mucho de computación. Ya no es algo del futuro, eso ya está pasando. En las oficinas de Asunción y hasta en las pymes de San Lorenzo, la gente está usando herramientas como ChatGPT para redactar textos o generar contenido rápido, lo que nos obliga a preguntarnos si estamos preparados para que una máquina tome decisiones por nosotros. Lo que me preocupa es el impacto real en el trabajo del joven paraguayo. ¿Estamos capacitándonos para manejar estas herramientas o nos van a dejar afuera porque no nos adaptamos a la velocidad de la tecnología? Dale. Hay que hablar claro sobre si esto es una oportunidad de oro para nuestra productividad o un riesgo enorme para los empleos tradicionales en nuestras empresas locales.
1: Mira, el punto clave no es si la máquina va a reemplazar al trabajador, sino si el profesional que sabe usar estas herramientas va a desplazar al que se queda estancado en procesos manuales y lentos. En nuestras empresas locales, la inteligencia artificial funciona como un multiplicador de capacidad. Una PyME puede ahora gestionar inventarios o atención al cliente con una precisión que antes requería un equipo entero contratado. El riesgo real para el joven paraguayo no es la tecnología en sí, sino la falta de formación crítica para supervisar estos algoritmos y asegurar que no reproduzcan errores o sesgos. Tenemos que entender esto como una evolución histórica similar a la llegada de la electricidad, donde el que se adapta gana terreno y el que ignora el cambio queda fuera del mercado productivo.
0: ¡Eso mismo! Pero escúchame bien, porque el punto que no podemos ignorar es la brecha digital que se está abriendo entre las empresas grandes y los pequeños negocios de barrio. Mientras las multinacionales en el centro ya están automatizando procesos con IA para ahorrar costos, el pequeño comerciante o el emprendedor que vende por redes sociales se está quedando atrás porque no tiene ni la base tecnológica básica. No es solo saber usar una herramienta. Es tener la infraestructura y el acceso a Internet estable, que hoy es un lujo en muchas zonas rurales del país. Si no invertimos ahora en democratizar este conocimiento para los que están en la base de nuestra economía, vamos a terminar con una brecha social enorme donde solo unos pocos van a tener las herramientas para competir globalmente. ¿Estamos dispuestos a dejar que la tecnología sea solo para los que ya tienen el capital? ¿O vamos a buscar una forma de que el pequeño productor también pueda usar estas máquinas para mejorar su producción?
1: Mira, la brecha no es solo técnica, sino que tiene un componente de soberanía productiva muy fuerte. Porque si el pequeño productor depende de herramientas externas sin entender cómo funcionan, termina siendo un simple ejecutor de las decisiones de las grandes plataformas. Necesitamos que nuestras instituciones impulsen programas de capacitación que no sean solo para usar la aplicación, sino para entender la lógica detrás del algoritmo y así proteger nuestra identidad local en cada producto que vendemos. Si logramos que el productor rural o el comerciante de barrio dominen estas herramientas como una ventaja competitiva real, estamos hablando de una democratización del poder económico que podría nivelar la cancha frente a las grandes corporaciones. El desafío está en convertir la tecnología en un puente y no en una muralla que segregue a nuestra gente por su ubicación geográfica o por el tamaño de su bolsillo.
0: Eso es un punto clave, pero hay algo más que nos tiene que preocupar en la calle. Escúchame bien, porque si el pequeño productor no aprende a dominar estas herramientas rápido, va a terminar siendo esclavo de las plataformas extranjeras y perderá nuestra esencia. No podemos permitir que lo hecho en Paraguay se diluya porque una máquina decidió qué contenido mostrar o cómo vender un producto local. ¡Dale! La verdadera lucha ahora es por la identidad. Si no capacitamos al joven paraguayo para que use la IA como un escudo para proteger nuestras marcas y tradiciones, nos vamos a convertir en simples exportadores de materia prima sin alma. ¿Estamos dispuestos a que el algoritmo decida qué es lo que nuestra gente debe consumir? ¿O vamos a pelear para que la tecnología sea una herramienta de defensa para nuestra cultura?
1: Mira, Hay un punto fundamental que a veces se nos escapa: la ética de los datos y la propiedad intelectual en el contexto local. Si permitimos que nuestros productores utilicen modelos de IA genéricos sin una estrategia de protección, estamos regalando nuestra base de datos cultural y comercial a corporaciones externas que luego monetizarán nuestro conocimiento con algoritmos diseñados fuera del país. Tenemos que pensar en crear huellas digitales propias, donde el pequeño productor pueda usar la tecnología para registrar y proteger sus métodos tradicionales frente a la copia masiva que permite la automatización sin control. La verdadera soberanía no es solo tener la herramienta en la mano, sino asegurar que el dato que alimenta esa máquina siga siendo propiedad de nuestra gente y de nuestras comunidades rurales.
0: Escúchame bien, porque esto es fundamental. Si no armamos una red de cooperación entre los mismos productores locales para compartir datos y conocimientos, vamos a quedar totalmente desprotegidos ante esos gigantes tecnológicos que solo quieren extraer nuestra información. El problema es que el pequeño productor no tiene un equipo legal ni técnico para pelear por sus derechos digitales. Entonces, la solución real pasa por cooperativas tecnológicas donde varios se unan para proteger su identidad. ¡Dale! Si no creamos estas redes de apoyo ahora mismo, vamos a terminar vendiendo nuestra cultura en trozos mientras las grandes empresas se quedan con toda la propiedad del software que nosotros mismos alimentamos con nuestro trabajo diario. ¿Estamos dispuestos a dejar que el pequeño productor sea solo un número más en una base de datos ajena? ¿O vamos a exigir herramientas que realmente protejan lo que nos hace únicos?
1: Esa red de cooperativas que mencionas es la verdadera llave para que no nos pasen por encima, porque la unión es lo que nos da fuerza frente a los algoritmos que no tienen sentimientos ni identidad paraguaya. Si logramos que el productor rural se sienta respaldado por su comunidad, ese conocimiento ancestral se vuelve un activo protegido y no una simple estadística en una base de datos extranjera. Es cuestión de voluntad política y técnica para que nuestra cultura siga siendo nuestra, sin filtros que la diluyan o nos quiten lo auténtico. Vamos a seguir analizando estos desafíos de soberanía digital en los próximos bloques. Por ahora, vamos con un corte musical bien nuestro.
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0: Buenas noches, estamos en vivo, y hoy vamos a meterle fuego al orgullo de nuestra tierra. Escúchame bien, porque lo que es la cultura paraguaya no se puede entender sin esa raíz guaraní que late fuerte en cada rincón. Desde el tejido de un ñanduti hasta la forma en que nos comunicamos todos los días. No es solo historia vieja, es algo vivo. Mira cómo la música de artistas como la Banda de la Mística o los ritmos del chamamé y la polca siguen rescatando esos sonidos ancestrales para sonar hoy en las radios más modernas. Tenemos que valorar que nuestras tradiciones no son piezas de museo, sino el motor que nos da identidad frente al mundo entero. ¿Hasta qué punto estamos dejando que lo global nos borre lo que nos hace únicos como paraguayos?
1: Esa conexión con nuestra identidad es fundamental porque el guaraní no es una lengua muerta, sino la columna vertebral de nuestro sentir diario. Esa forma tan única de expresar afecto y resistencia cultural frente a la globalización. Lo que preocupa es que muchas veces priorizamos lo comercial por encima de lo auténtico, cuando artistas que fusionan nuestra raíz con sonidos modernos demuestran que lo local tiene una fuerza inmensa para competir en cualquier escenario internacional. Hay que proteger nuestras tradiciones, no como algo estático del pasado, sino como la esencia que nos diferencia y nos da un propósito claro frente a las modas pasajeras de fuera.
0: ¡Dale! Pero es que la cosa no es solo cuestión de querer proteger lo nuestro, Carlos. Es que si no le metemos garra ahora mismo, los pibes van a terminar hablando como si estuvieran en Nueva York y olvidando cómo pedir un tereré con el respeto que se merece. Mira lo que pasa en las calles. La gente joven está buscando algo real, algo que les dé identidad frente a tanta copia de afuera. Y ahí es donde entra nuestra música y nuestras palabras para marcar la cancha. No podemos quedarnos esperando a que otros nos digan qué es ser paraguayos. Tenemos que meterle fuerza a lo nuestro en cada red social y en cada rincón del país, porque si no nos defendemos nosotros, el mundo nos va a pasar por encima como un camión sin frenos. ¿Querés que la cultura sea una pieza de museo o queremos que siga siendo el motor que nos mueve todos los días?
1: Mira, la clave está en entender que nuestra cultura no se defiende con barreras, sino con una presencia activa y potente en los espacios digitales donde hoy se forman las nuevas generaciones. Si queremos que el joven de hoy valore nuestro legado, tenemos que dejar de ver lo tradicional como algo antiguo y empezar a proyectarlo como una herramienta de resistencia creativa frente a la homogeneización cultural global. Por ejemplo, cuando un productor integra instrumentos autóctonos en géneros urbanos modernos, no está retrocediendo, sino que está reclamando su lugar en el presente para que nuestra identidad sea la que dicte las reglas del juego local. No es solo una cuestión de orgullo, es una estrategia de supervivencia cultural, donde nuestras raíces son lo único que nos garantiza autenticidad frente a un mundo que tiende a querer que todos seamos iguales.
0: Escúchame bien porque esto es clave. Lo que Carlos dice de la resistencia creativa es fundamental. Pero yo te digo algo. Esa batalla no se gana solo con un buen beat o mezclando instrumentos antiguos con ritmos urbanos si no le metemos alma a la educación desde las escuelas. No podemos esperar que el pibe valore nuestra raíz si en el aula solo le enseñan lo que viene de afuera. Tenemos que meterle fuerza a los programas escolares para que el guaraní y nuestras tradiciones sean motivo de orgullo real, no algo que se aprende por compromiso. Si queremos que la identidad paraguaya sea la que dicte las reglas, tenemos que producir contenido local con calidad de exportación, porque si seguimos consumiendo solo lo que otros fabrican, nuestra esencia se va a diluir como un jararari en el agua. ¿Estamos dispuestos a invertir realmente en nuestros artistas y productores locales para que ellos sean los que dominen las tendencias y no solo sigan las huellas de los demás?
1: Mira, para que esa producción local tenga impacto real, tenemos que dejar de ver la cultura como un hobby y empezar a tratarla como una industria estratégica con capacidad de generar empleo y desarrollo. Si queremos que nuestros artistas no sean solo promesas, necesitamos una infraestructura sólida, donde las leyes de propiedad intelectual protejan nuestras expresiones tradicionales frente al plagio masivo en plataformas digitales. El desafío real, hoy, es crear redes de distribución propias que den visibilidad a lo nuestro, sin depender exclusivamente de los algoritmos extranjeros, asegurando que el contenido paraguayo llegue a otros mercados con la calidad técnica que el mundo exige actualmente.
0: Eso es exactamente. Pero escúchame bien, Carlos. Porque para que esa infraestructura funcione no podemos quedarnos solo con el papel de las leyes. Necesitamos que los empresarios y el Estado se pongan la camiseta y metan capital real en la producción nacional hoy mismo. Si queremos que nuestras canciones o nuestras artesanías lleguen al otro lado del mundo sin que les roben la esencia, tenemos que crear una marca país fuerte que sea sinónimo de calidad técnica impecable. No podemos ser los eternos desconocidos que esperan a que alguien nos descubra. Tenemos que armar nuestra propia red de distribución y promocionar lo nuestro con tanta fuerza, como si fuera un equipo de fútbol que quiere ganar la Copa del Mundo. Estamos dispuestos a invertir el presupuesto necesario para que el talento paraguayo no tenga que irse afuera para ser reconocido.
1: Esa es la clave, porque si no invertimos en infraestructura y en una marca país sólida hoy mismo, el talento paraguayo va a seguir siendo un diamante en bruto que otros terminan puliendo fuera de nuestras fronteras. Tenemos que dejar de ser espectadores del éxito ajeno y empezar a construir los puentes necesarios para que lo nuestro sea la referencia obligatoria en cualquier escenario. Es hora de que nuestra identidad no solo se cuide, sino que se proyecte con fuerza y calidad técnica hacia el mundo. Vamos a seguir profundizando en estos temas tan vitales porque nuestra cultura merece todo ese espacio. Seguimos con más música ahora mismo.
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0: Buenas noches a toda nuestra gente que nos acompaña en esta jornada de domingo. Tenemos que hablar con firmeza sobre el caos del transporte público en Asunción, porque la situación ya tocó un límite insoportable para las familias que trabajan desde el interior o las zonas periféricas. No podemos seguir ignorando que la falta de rutas fijas y la saturación de las unidades en horas pico no son solo fallas logísticas, sino una barrera real al desarrollo económico de nuestra gente. Es urgente implementar un sistema integrado con frecuencias garantizadas para que el ciudadano no pierda 2 horas diarias, sentado en un colectivo que no tiene horario ni espacio digno.
1: Escúchame, Carlos. Lo que decís es la pura verdad, porque hoy la gente está harta de esperar bajo el sol o la lluvia en las paradas, sin saber cuándo va a pasar el próximo bus. La gente del barrio ya no aguanta que el transporte sea una lotería. Si un trabajador tiene que perder 2 horas diarias en el tráfico, eso es tiempo que le roban a su familia y a su descanso. ¡Dale! Necesitamos que las rutas sean sagradas, como una regla de oro, porque hoy el sistema está fallando y dejando a la gente desamparada en la calle. Si no se pone orden ya mismo con un sistema integrado de verdad, estamos condenando a los jóvenes a abandonar sus empleos por la pura frustración del viaje. ¿Hasta cuándo vamos a permitir que la falta de voluntad política nos castigue a nosotros los que nos movemos todos los días?
0: Mira, lo que tenemos que poner sobre la mesa es que este desorden afecta directamente la productividad de nuestras empresas locales, porque un trabajador agotado por el viaje no rinde igual. No es solo un tema de comodidad, sino que la falta de infraestructura vial y de señalética clara en las paradas genera una incertidumbre que paraliza el flujo económico de la capital. Necesitamos que el municipio empiece a digitalizar los tiempos de llegada mediante aplicaciones reales para que la gente pueda planificar su día con precisión. Si no invertimos en tecnología de monitoreo y en una red de transporte multimodal, seguiremos castigando a la clase trabajadora con un sistema que se siente obsoleto desde hace décadas.
1: Eso es. Y te digo algo. La tecnología no sirve de nada si las unidades siguen siendo unas chatarras que se rompen a mitad del camino o si los choferes no respetan los carriles exclusivos. No podemos hablar de aplicaciones y modernidad mientras el trabajador se sube a un bus que huele a encierro y tiene el piso roto, porque eso es una falta de respeto básica. ¡Dale! Si queremos que la economía mueva, primero hay que dignificar el espacio del pasajero, dándole unidades nuevas y seguras, como si fuera el equipo titular en una final donde no podés fallar. ¿De qué sirve saber por el celular a qué hora llega el bus si cuando llega ya está colapsado de gente que no puede ni moverse?
0: Mira, hay un punto clave que a veces olvidamos y es la planificación urbana que debe ir de la mano con el transporte. Porque no sirve de nada tener buses modernos si las calles siguen siendo un cuello de botella sin carriles segregados que garanticen la fluidez. La falta de una infraestructura vial inteligente hace que cualquier mejora en las unidades se diluya en el tráfico pesado de las avenidas principales durante las horas pico. Si queremos un cambio real, tenemos que exigir que el diseño urbano priorice al pasajero masivo, creando corredores exclusivos que aíslen al transporte público del caos vehicular particular. Es una cuestión de ordenamiento territorial, donde la prioridad debe ser mover a la mayor cantidad de personas en el menor tiempo posible, para reactivar la dinámica productiva de toda nuestra zona metropolitana.
1: Escúchame bien, Carlos. Lo que decís de los corredores exclusivos es fundamental, porque hoy la gente siente que el transporte público es un ciudadano de segunda clase comparado con el que va en su auto privado. Si no blindamos esos carriles para que el bus no se quede trabado en cada semáforo por culpa del tráfico particular, vamos a seguir teniendo pasajeros que llegan tarde y estresados al laburo. ¡Dale! No podemos permitir que la voluntad individual de unos pocos le robe tiempo y calidad de vida a miles de trabajadores que dependen del transporte público para sobrevivir. Es hora de que el municipio tome cartas en el asunto y priorice el movimiento masivo, como si fuera una táctica de juego donde tenemos que proteger nuestra posición para ganar la final. ¿Hasta cuándo vamos a seguir permitiendo que los buses se queden atrapados mientras la ciudad se detiene?
0: ¿Sabes qué? Hay un punto que nos duele a todos, y es la falta de integración tarifaria, entre los distintos medios de transporte que obliga al trabajador a gastar doble o triple por trayecto. Si logramos una tarjeta única que valide tanto el bus como el tren o las unidades alimentadoras, estamos hablando de un ahorro directo en el bolsillo de cada familia paraguaya. Esa simplificación no es solo una comodidad tecnológica, sino una medida de justicia social para quienes recorren kilómetros para llegar a sus puestos de trabajo. Necesitamos que la autoridad competente unifique los sistemas de pago, porque hoy la fragmentación del servicio castiga directamente al que más produce en nuestra ciudad.
1: Esa es la clave, Carlos. Una tarjeta única no es un lujo. Es una necesidad urgente para el que se levanta a las 5 de la mañana y tiene que cruzar toda la ciudad para trabajar. Si el tipo tiene que andar buscando monedas o pagando dos veces por el mismo viaje porque cambia de bus, le estás robando tiempo y plata que ya de por sí le cuesta ganar. ¡Eso es! Tenemos que dejar de complicarle la vida al trabajador y unificar todo en un solo sistema eficiente, como una jugada perfecta donde cada pieza encaja en su lugar para que el motor de la ciudad no se detenga. Es hora de que las autoridades dejen de dar vueltas y pongan esa tarjeta única en marcha ya mismo por pura justicia social. Puntual. ¡Dale! Con esto cerramos este bloque. Nos vamos con un poco de música. 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

0: Buenas noches a toda la gente que nos sintoniza desde cada rincón del país. Escúchame bien porque esto no es ciencia ficción. La inteligencia artificial ya está metida en el bolsillo de cada paraguayo que usa WhatsApp o busca algo en Google. Ya no es solo un tema de ingenieros. Es como las empresas locales están usando estas herramientas para atender a los clientes más rápido y como nosotros, en la calle, dependemos de algoritmos para decidir qué comprar o qué camino tomar para evitar el tráfico pesado en Asunción. Hay que hablar claro sobre si esto va a crear más trabajo para los jóvenes o si nos va a dejar atrás si no aprendemos a manejar estas herramientas ahora mismo. ¿Estamos preparados para que una máquina decida por nosotros o vamos a mantener nuestra esencia y nuestro toque personal frente a tanta automatización?
1: Mira, el punto clave aquí no es si la máquina reemplaza al hombre, sino cómo nosotros nos adaptamos a esta nueva realidad técnica para no quedarnos rezagados en la producción. En nuestro contexto local, una empresa que implementa un sistema de atención automatizado eficiente está liberando tiempo para que su personal se enfoque en la resolución de problemas complejos y en el trato directo con el vecino. El desafío real es educativo, porque si no capacitamos a nuestros jóvenes en el manejo ético y técnico de estos algoritmos, estamos condenándolos a ser simples espectadores de una tecnología que ya mueve la economía global. No podemos permitir que la frialdad del código nos quite la calidez humana, pero tampoco podemos ignorar que las herramientas digitales son hoy el motor que impulsa la eficiencia en los servicios básicos. Es fundamental que entendamos que la inteligencia artificial es un multiplicador de nuestras capacidades, no una sustitución de nuestra identidad como paraguayos.
0: Pero escúchame bien, Carlos. El problema no es solo la capacitación técnica, sino que estamos hablando de nuestra identidad en el servicio al cliente, algo que un algoritmo jamás va a copiar, porque le falta esa chispa del trato, cara a cara a cara. En los barrios, la gente valora ese vos sabés cómo es, y esa empatía que solo un paraguayo puede dar cuando hay un problema real en la calle o en una entrega urgente. Si las empresas se vuelven tan automáticas que el vecino siente que habla con una pared de metal, vamos a perder esa cercanía que nos define como comunidad. ¡Dale! El desafío es que usemos la máquina para agilizar los trámites aburridos, pero que nunca permitamos que un robot reemplace la calidez humana cuando hay que resolver algo complejo. ¿Realmente queremos que el futuro de nuestro comercio sea una respuesta automática sin alma? ¿O vamos a pelear por mantener nuestra esencia en cada interacción?
1: Mira, la clave está en que esa chispa que mencionas no es solo un sentimiento, sino una herramienta de fidelización que las empresas locales deben proteger como su activo más valioso. Un algoritmo puede procesar un pedido de mercadería en segundos, pero jamás podrá entender el contexto de una madre que necesita una solución urgente para su hijo o la frustración de un vecino ante un servicio fallido. Tenemos que ver a la tecnología como el motor que quita las tareas mecánicas y repetitivas, permitiendo que el trabajador paraguayo tenga más tiempo para esa interacción humana, ese voseo cercano que construye confianza en nuestra cultura. Si logramos ese equilibrio, donde la máquina hace el trabajo pesado de datos y nosotros nos quedamos con el trato personal, estamos fortaleciendo nuestra economía en lugar de debilitarla frente a lo automático.
0: ¡Eso es! Pero tenés que entender que la verdadera batalla está en la brecha digital que todavía tenemos en nuestras zonas rurales y barrios más alejados. Si las empresas solo usan estas herramientas para los clientes que ya están conectados, estamos creando una división donde el que no tiene un buen celular o internet rápido queda fuera del mercado, como si fuera invisible para el sistema. No podemos hablar de equilibrio si la tecnología se vuelve una barrera que separa a la gente que tiene recursos de la que está luchando en el día a día para sacar adelante su negocio. ¿Cómo vamos a defender nuestra identidad si el algoritmo decide quién tiene acceso al servicio y quién no por puro tema de conectividad?
1: Tenés razón en que la exclusión digital es un riesgo real y grave para nuestra cohesión social en Paraguay. Si permitimos que la automatización se convierta en el único canal de acceso a servicios básicos, estamos creando una ciudadanía de dos clases, donde el vecino del campo o del barrio periférico queda marginado por falta de infraestructura. El Estado y las empresas deben entender que la tecnología debe ser inclusiva. No podemos permitir que un algoritmo decida quién es atendible, basándose en la calidad de su conexión a Internet. Tenemos que exigir soluciones híbridas, donde la digitalización sea una opción para agilizar, pero el trato humano y presencial permanezca como un derecho garantizado para todos, sin importar su ubicación geográfica o su acceso tecnológico.
0: Escúchame bien, Carlos, porque acá hay un punto clave que no podemos ignorar: la responsabilidad ética de las empresas locales. Si estas empresas deciden automatizar todo solo para recortar costos y despedir gente, están destruyendo el tejido social de nuestros barrios en nombre del lucro rápido. No podemos permitir que el progreso signifique que el joven que trabaja en el mostrador pierda su puesto frente a una máquina sin sentimientos, mientras el servicio se vuelve frío y distante. Dale.

0: y distante en una pantalla. Debemos defender ese trato cercano que nos define como paraguayos, donde la tecnología es el puente y no el muro que nos separa. Seguimos con música.
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0: Buenas noches, familia que nos acompaña en este domingo de reflexión profunda sobre nuestra realidad regional, Ponto Kim. Tenemos que ponerle el ojo a la crisis energética en Brasil, donde la demanda proyectada para 2026 está forzando una renegociación de contratos con productores locales para evitar apagones masivos en las zonas industriales del estado de São Paulo. Esta inestabilidad eléctrica no es un problema menor porque afecta directamente el costo de producción de los bienes básicos que luego llegan a nuestras mesas, aquí en Paraguay y en toda la región. Si el gigante brasileño no logra estabilizar su matriz energética, las cadenas de suministro en el Mercosur se verán golpeadas por el aumento de precios en productos manufacturados, obligándonos a repensar nuestra propia infraestructura eléctrica para no quedar vulnerables ante las fluctuaciones del vecino. Es una advertencia clara sobre la necesidad de invertir en soberanía energética si queremos mantener la competitividad de nuestros productores locales frente al mercado internacional.
1: Escúchame bien, Carlos, porque esto no es solo un cuento de números en una oficina. Lo que pasa en São Paulo nos pega directo en el bolsillo del que va al mercado a comprar su harina o sus productos básicos mañana mismo, punto. Si los brasileños no resuelven su lío con la energía, nosotros vamos a terminar pagando el pato, con precios inflados en cada estante de los supermercados paraguayos, por culpa de esa cadena de suministro rota. ¡Dale! No podemos quedarnos de brazos cruzados, esperando que el vecino solucione sus problemas. Tenemos que meterle fichas a nuestras propias plantas y dejar de depender tanto de lo que pase al otro lado de la frontera para producir lo nuestro. ¿Hasta cuándo vamos a permitir que un apagón en Brasil nos paralice la producción nacional?
0: Esa es la realidad dura que tenemos que enfrentar frente a las fronteras, porque lo que pasa en Brasil no se queda en Brasil cuando los costos de fabricación suben por falta de energía. La inestabilidad eléctrica en São Paulo pone en jaque la competitividad del bloque, y nosotros como paraguayos debemos entender que nuestra soberanía depende de una infraestructura sólida y menos dependiente de las fluctuaciones externas. Mira, ¿sabe qué? Si no invertimos hoy en nuestras propias fuentes de generación renovable, vamos a seguir siendo vulnerables a cualquier crisis técnica o política que ocurra en el vecino. Cambiemos el foco ahora hacia algo que nos toca muy cerca, específicamente en el ámbito del agro y la exportación de granos. El precio internacional del maíz ha mostrado una volatilidad preocupante en las últimas semanas debido a las condiciones climáticas extremas en Estados Unidos y Ucrania, lo que impacta directamente en los costos de alimentación animal aquí en nuestra región. Analicemos cómo esta fluctuación en el mercado global obliga a nuestros productores locales a ajustar sus márgenes de ganancia para mantener la competitividad frente a los productos importados.
1: Pero escúchame bien, Carlos. Lo que está pasando con el maíz no es solo un movimiento de gráficos en la bolsa. Es un golpe directo al productor que tiene la camioneta cargada y el sueño de crecer. Si ese grano sube por las malas condiciones en Ucrania o Estados Unidos, el costo del alimento para el ganado, aquí en Paraguay, se dispara como un cohete. Y eso significa que la carne en la carnicería del barrio va a subir de precio sí o sí. Eso es algo que no podemos ignorar. El productor local ya está asfixiado con los costos de insumos. Y si encima le sumamos esta volatilidad internacional, muchos van a terminar quebrando porque no pueden competir con las grandes empresas que tienen capital para aguantar el golpe. ¿Cómo pretendemos mantener nuestra producción fuerte si el precio del alimento animal se vuelve una moneda de cambio impredecible cada semana?
0: Mira, lo que tenemos que analizar ahora es la situación en el sector minero de Bolivia y Chile, donde la demanda de litio para las baterías de vehículos eléctricos está generando una presión sin precedente sobre los recursos naturales del Triángulo del Litio. Esta carrera por el mineral estratégico no solo define la economía de esos países vecinos, sino que impacta directamente en nuestra región al forzar políticas de exportación más estrictas y cambios en los acuerdos comerciales dentro del Mercosur para asegurar el suministro global. Es un escenario complejo porque cualquier inestabilidad en el suministro de estos componentes críticos termina encareciendo la tecnología que nosotros importamos aquí en Paraguay, afectando desde la logística hasta la disponibilidad de maquinaria moderna para nuestras industrias locales. Pasemos ahora a otro punto crítico que nos toca muy de cerca en nuestra región, la crisis hídrica que afecta el caudal del río Paraná y su impacto en la generación hidroeléctrica compartida. Este fenómeno climático extremo está obligando a los operadores de las represas en Brasil y Paraguay a ajustar sus planes de despacho eléctrico, lo que pone en riesgo la estabilidad del suministro de energía para el consumo doméstico e industrial durante los meses de sequía prolongada.
1: Escúchame bien, Carlos, porque esto es una bomba de tiempo para nuestra industria. El río Paraná no es solo agua pasando. Es la columna vertebral que mantiene encendidas las fábricas y los hogares aquí en Paraguay. Si el caudal baja así por culpa del cambio climático, la factura de la luz se nos va a ir a las nubes porque producir energía con menos agua sale muchísimo más caro. ¡Dale! No podemos seguir confiando ciegamente en que el río siempre va a estar lleno, como si fuera una fuente infinita. Tenemos que exigir ya mismo inversiones masivas en plantas solares y eólicas para no quedar a merced de la lluvia. ¿Hasta cuándo vamos a esperar a que se corte la luz en medio de una sequía histórica para empezar a diversificar nuestras fuentes de energía?
0: Tenés mucha razón al señalar esa vulnerabilidad, porque depender de un solo recurso natural como la fuerza del agua nos deja expuestos a los caprichos del clima, que hoy son cada vez más extremos y erráticos. La transición hacia fuentes como la solar o la eólica no es solo una opción de buena voluntad ambiental, sino una estrategia de seguridad nacional para garantizar que el tejido industrial paraguayo no se detenga cuando bajen los niveles del río. Tenemos que empezar a ver estas tecnologías como un escudo contra la volatilidad climática, permitiéndonos estabilizar los costos de producción eléctrica y proteger el bolsillo de las familias que hoy sufren cada aumento en la factura por falta de alternativas locales.
1: Exacto, Carlos. Lo que tenemos que hacer es dejar de ver estas tecnologías como algo del futuro y empezar a tratarlas como una urgencia del presente para proteger nuestra soberanía energética. Si no nos movemos ahora mismo para diversificar la matriz con parques solares en el Chaco o eólicos en las zonas ventosas, vamos a seguir siendo rehenes del clima y del caudal de los ríos. Eso es lo que la gente necesita escuchar. Vamos a hacer una pausa. Pero nos quedamos con este tema bien presente, porque el futuro de nuestra industria depende de estas decisiones hoy mismo. Seguimos con música ahora mismo. 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

0: Buenas noches, familia de nuestra querida Asunción. Estamos iniciando una jornada de reflexión profunda sobre el caos que vivimos cada día en nuestras calles. El sistema de transporte público hoy es un cuello de botella que asfixia la productividad de nuestra gente y golpea directamente el bolsillo del trabajador que espera bajo el sol o la lluvia en las paradas improvisadas. No podemos seguir ignorando que la falta de una red integrada y la precariedad de las unidades actuales están degradando la calidad de vida de miles de familias paraguayas. Necesitamos pasar de soluciones parche a una infraestructura sólida que incluya carriles exclusivos y una frecuencia real, porque el tiempo que un ciudadano pierde en el tráfico es tiempo que le robamos a su familia y a su descanso.
1: Escúchame bien, Carlos, porque esto es una realidad que nos golpea todos los días. La gente no aguanta más estar ahí parada en la esquina de la Avenida Mariscal, esperando un bus que nunca llega o que viene reventado y sin aire acondicionado. No es solo un problema de logística. Es un robo al tiempo de nuestra gente que se despierta a las 4 de la mañana para ir a laburar. Tenemos que exigir carriles exclusivos ya mismo. Porque mientras el transporte siga siendo un caos, los trabajadores van a seguir llegando agotados a sus casas y no vas a poder darles calidad de vida. ¡Dale! Es hora de que la ciudad se mueva con orden y no como si estuviéramos en un desfile de caos.
0: Mira, lo que nos falta es entender que sin una planificación urbana integral, los carriles exclusivos, por sí solos, no van a solucionar el problema si la oferta de unidades sigue siendo insuficiente y desorganizada. Hay que integrar el transporte con los centros de salud y educación para que el ciudadano no tenga que hacer 3 transbordos en condiciones precarias, solo para cumplir con sus obligaciones básicas. Si no invertimos en una tecnología de monitoreo en tiempo real, el chofer seguirá corriendo por la calle y nosotros seguiremos dependiendo de la suerte para llegar a destino. Es fundamental que el Estado entienda que cada minuto perdido en un semáforo mal gestionado es una pérdida directa en el Producto Interno Bruto de nuestra nación, porque afecta la cadena productiva desde la base.
1: Exacto, Carlos. Y lo que te digo es que la tecnología no sirve de nada si el sistema sigue siendo un desastre administrativo. Escúchame bien, porque la gente en los barrios ya está harta de ver cómo las líneas se cruzan sin sentido y terminan haciendo fila en cada esquina como si fuera una carrera de obstáculos. Necesitamos una tarjeta única que funcione de verdad para que el trabajador no tenga que andar sacando plata en efectivo cada vez que sube a un bus. ¡Eso es algo básico! Si no unificamos las tarifas y las rutas con una gestión seria, vamos a seguir teniendo gente perdiendo la paciencia y la salud en el camino. ¡Dale! Hay que ponerle garra a este tema porque el ciudadano común ya no aguanta más que le den vueltas sin soluciones concretas.
0: Mira, ¿sabe qué? La cuestión de la tarjeta única no es solo un capricho tecnológico, sino que es la llave para recolectar datos reales sobre el flujo de pasajeros y así identificar dónde están los cuellos de botella más críticos. Si el Estado logra centralizar el cobro, puede finalmente mapear las rutas con mayor demanda y ajustar la frecuencia de las unidades en tiempo real, evitando que los buses circulen vacíos en unas zonas mientras otras sufren por la falta de transporte. Esta transparencia en los datos permitiría una planificación basada en hechos y no en suposiciones, optimizando el gasto público y garantizando que cada unidad esté donde realmente se necesita para aliviar a la gente.
1: Pero escúchame bien, Carlos. Hablar de datos y mapas es fundamental. Pero mientras eso no se traduzca en más unidades circulando por las rutas principales, la gente va a seguir sufriendo el calor y el retraso. Si esa tecnología que decís realmente funciona, debería servir para que el vecino del barrio no tenga que esperar media hora bajo el sol esperando un bus que quizás ni pasa. Eso es lo que importa. Necesitamos que esos datos se conviertan en una frecuencia fija de transporte para que la gente pueda planificar su vida y no dependa de si hoy hay o no unidades disponibles, porque así como estamos, el ciudadano está trabajando doble turno solo por el hecho de trasladarse.
0: Mira, lo que hay que entender es que la frecuencia fija que mencionas depende directamente de una reforma estructural en el modelo de concesión de las líneas. Si el Estado no establece contratos que penalicen el incumplimiento de horarios y premien la regularidad del servicio, las empresas siempre priorizarán el lucro inmediato sobre la puntualidad del vecino. Necesitamos un marco legal que obligue a los operadores a mantener una cantidad mínima de unidades en circulación durante las horas pico, garantizando que el sistema no colapse cuando la demanda sube. Sin esa presión normativa, por más tecnología que tengamos, el bus seguirá pasando cuando el dueño de la línea decida que es rentable hacerlo.
1: Exacto, Carlos. Le diste en el clavo. Si no hay una multa real y un castigo fuerte para las empresas que juegan con el tiempo de la gente, esas palabras sobre tecnología y gestión van a quedar solo en el papel, mientras el vecino sigue esperando bajo el sol. Eso es lo que quiero decir. Necesitamos que las autoridades se pongan firmes ya mismo y no acepten excusas, porque el transporte no puede ser un negocio donde el lucro del dueño de la línea valga más que la dignidad del trabajador que tiene que llegar a su puesto. Dale. Hay que exigirle a los que mandan que nos den soluciones que se vean en la calle hoy mismo. Quedamos con este tema bien fuerte sobre la mesa, y ahora vamos con un poco de música para recargar energías. 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

0: Buenas noches. Qué calorcito que está pegando fuerte hoy en nuestra capital. Mira, para este domingo tenemos una máxima de 34 grados, con una humedad que te deja pegado al asiento, mientras que ayer apenas llegamos a los 31. El viento sopla del noreste a unos 15 kilómetros por hora, y el índice UV está por las nubes, así que si vas a salir al sol, cuídate esa piel. Mañana se viene un frente frío que va a bajar la temperatura un poco, pero hoy lo ideal es ropa liviana y mucha agua para aguantar el bochón. Si tenés pensado ir a la costanera o dar una vuelta por el Parque de la Química, hacelo temprano porque el sol de mediodía no perdona ni a los más valientes. Dale, que este clima nos obliga a movernos con inteligencia.
1: Ese bochón de mediodía no es solo una molestia, es un desafío real para la salud de nuestros vecinos que trabajan a la intemperie, especialmente los vendedores y constructores que no pueden parar. El aumento de la humedad relativa hace que el cuerpo pierda líquidos mucho más rápido, lo cual nos obliga a pensar en la hidratación como algo vital y no solo como una comodidad. Hay que tener cuidado con las insolaciones, porque ese índice UV tan alto puede causar daños severos en pocos minutos bajo el sol directo. Es fundamental que la gente sea responsable y aproveche las primeras horas de la mañana para sus actividades, cuidando la salud propia y la de los demás.
0: Escúchame, Carlos, lo que decís de la salud es fundamental, porque la gente en los barrios no tiene un aire acondicionado para refugiarse y se expone al sol sin protección real. Cuento. Tenemos que hablarle fuerte a las autoridades para que pongan más puntos de hidratación gratuita en los mercados y zonas comerciales, porque el trabajador no puede elegir quedarse adentro si tiene que cumplir su jornada. ¡Eso es! No podemos dejar que la falta de infraestructura básica haga que un vendedor se desmaye por el calor extremo, mientras la gente

0: voluntad política, estamos condenando a miles de trabajadores a riesgos innecesarios, mientras la ciudad se convierte en un horno sin alivio. Es momento de que las autoridades locales asuman su responsabilidad y transformen esos puntos críticos en zonas seguras para el trabajador que sostiene nuestro comercio diario.
1: Exacto. Y no es solo un tema de voluntad política, sino de organización urbana real, porque si no se instalan estos puestos ahora, vamos a tener emergencias médicas desbordando las guardias del hospital de clínicas o el regional cada vez que suba la temperatura. Escúchame, esto tiene que verse como una inversión en salud pública para evitar que el sistema sanitario colapse por casos evitables de deshidratación severa. Dale. Necesitamos que los municipios se muevan ya y no esperen a que el próximo verano nos pegue de lleno con un calor insoportable. ¿Acaso no es más barato invertir en fuentes de agua hoy que atender a cientos de trabajadores desmayados mañana?
0: Mira, ¿sabes qué? Hay que mirar esto desde la óptica del impacto económico a largo plazo, porque un trabajador con problemas de salud, por deshidratación crónica, es un trabajador que deja de producir y genera un gasto indirecto, enorme, para el sistema de seguridad social. No podemos ignorar que cada vez que un constructor o una vendedora se desploma en la calle, no solo falla el Estado, sino que se fractura la cadena productiva del sector informal que sostiene a tantas familias paraguayas. Es una cuestión de justicia laboral básica. Si las empresas y los municipios no proveen estas condiciones mínimas hoy, están externalizando el costo de su falta de planificación hacia las guardias médicas y la salud pública de mañana.
1: Escúchame bien, Carlos. Lo que estás diciendo es clave porque esto no solo afecta al trabajador, sino que golpea directamente a la economía del barrio y a la productividad real de nuestra gente. Si un albañil o una vendedora en el mercado tienen que parar su jornada por un desmayo, esa familia se queda sin ingresos ese día, y el motor del comercio popular se frena en seco. ¡Paz! ¡Eso es! No podemos ver la salud como algo separado de la economía. Si no protegemos al trabajador en condiciones dignas, estamos condenando a los sectores más humildes a una precariedad que nos cuesta a todos como sociedad. ¿Hasta cuándo vamos a permitir que el éxito del comercio se construya sobre el sacrificio físico extremo de quienes no tienen nada?
0: Tenés toda la razón, porque al final del día, lo que estamos hablando es de la dignidad básica de nuestra gente para poder ganarse el pan sin poner en riesgo su vida bajo este sol que no perdona. Ya. Si no cambiamos esta estructura ahora, seguiremos permitiendo que la falta de planificación urbana se convierta en una barrera invisible, pero letal para el progreso del trabajador paraguayo. Es hora de que las autoridades entiendan que cuidar al que trabaja es la única forma de construir una economía sólida y justa para todos nosotros. Seguimos con música.
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0: Buenas noches. Ya estamos al aire con todo el poder de Radio Arasunción. Escúchame bien, porque hoy vamos a meterle con fuerza a cómo la inteligencia artificial ya nos está cambiando la vida acá en Paraguay. No es algo de ciencia ficción. Es algo que ya está pasando en nuestros celulares y negocios. Te digo algo. Desde las aplicaciones para atención al cliente hasta el uso de herramientas como ChatGPT en las oficinas de Asunción, la tecnología está moviendo la aguja a una velocidad que nos deja sin aliento. Es un cambio fuerte, parecido a cuando entró el Internet a nuestras casas, y hay que estar alertas para que esta herramienta sea una oportunidad para el joven paraguayo y no un problema para los que están laburando en el día a día. ¿Estamos listos para ver cómo esto va a transformar el comercio local o nos vamos a quedar atrás como un equipo que no entrena?
1: Mira, la verdad es que no podemos ver esto solo como una novedad tecnológica, sino como una herramienta de productividad real para nuestras pymes aquí en Paraguay. El comercio local tiene una oportunidad de oro para automatizar procesos repetitivos y enfocarse en lo que nos hace únicos, el trato humano y personalizado con el cliente. Si un pequeño negocio, en Encarnación, usa algoritmos para gestionar sus inventarios o responder consultas básicas, ese comerciante gana tiempo valioso para mejorar la calidad de su servicio. El desafío real está en la capacitación, porque si no enseñamos a nuestra gente a manejar estas herramientas ahora, la brecha de competitividad con el exterior se va a hacer cada vez más grande.
0: Eso es. Pero escúchame bien, Carlos, porque no podemos ignorar que esto también pega fuerte en la mano de obra joven y en el mercado laboral real. Si un negocio en San Lorenzo o en Luque decide automatizar todo con estas máquinas, ¿qué pasa con los pibes que hoy buscan su primer empleo? No podemos dejar que la tecnología nos desplace la gente, sino que sea una herramienta para que el trabajador paraguayo sea más eficiente y no quede fuera del juego. Tenemos que exigir que las empresas usen la inteligencia artificial para potenciar al humano, no para reemplazarlo por un algoritmo frío que no entiende nuestra cultura ni nuestro modo de hablar en la calle. ¿Estamos dispuestos a legislar esto hoy mismo o vamos a esperar a que el mercado nos deje sin puestos de trabajo?
1: Esa es la pregunta clave, porque la legislación no puede ser un freno a la innovación, ni tampoco una omisión que deje al trabajador desprotegido ante el avance tecnológico. El Estado necesita crear marcos regulatorios que incentiven la formación técnica masiva para que nuestro joven talento aprenda a domar a la máquina y no sea reemplazado por ella en tareas de análisis o gestión básica. Si logramos que las empresas adopten estos sistemas como multiplicadores de la capacidad humana, el trabajador paraguayo puede subir su nivel de especialización y cobrar mejor por un trabajo más complejo. No se trata solo de evitar que el algoritmo reemplace al hombre, sino de asegurar que nosotros tengamos las herramientas necesarias para ser los arquitectos de ese sistema en nuestro propio territorio.
0: Exacto, Carlos. Pero escúchame bien, porque el punto no es solo que el Estado nos dé leyes bonitas, sino que la formación técnica tiene que bajar a la calle ahora mismo. No podemos hablar de arquitectos del sistema si un pibe en una zona rural o en un barrio periférico ni siquiera tiene una conexión estable o acceso a dispositivos modernos para aprender estas herramientas. Si no democratizamos el acceso a la tecnología y a la capacitación real, vamos a crear una división social enorme donde solo los que están en el centro de Asunción van a poder competir. Dale, tenemos que exigir que las empresas locales se comprometan con planes de formación reales para sus empleados actuales, porque si no, estamos dejando a media población fuera del partido antes de que empiece el segundo tiempo.
1: Mira, lo que decís es fundamental, porque la brecha digital no es solo una falta de equipos, sino un problema estructural de infraestructura que nos está costando caro a nivel social. Si no invertimos en ampliar la banda ancha y mejorar la conectividad en los departamentos más alejados, estamos condenando al talento del interior a quedar fuera de la economía digital. El Estado y las empresas privadas tienen que entender que una conexión estable es hoy un servicio básico, casi como el agua o la luz, para que cualquier emprendedor en Villaroguil o en cualquier rincón pueda competir en igualdad de condiciones. Tenemos que pasar de la teoría de la capacitación a la realidad de la infraestructura básica, porque sin acceso real a la red, ninguna formación técnica va a poder cerrar esa brecha tan peligrosa que mencionas.
0: Pero escúchame bien, Carlos, porque no podemos quedarnos solo en la infraestructura física. Si logramos que el pibe en Villaroguil tenga internet, pero los contenidos educativos siguen siendo aburridos o no están adaptados a nuestra realidad local, esa brecha digital se va a quedar ahí parada. Necesitamos que las plataformas y las empresas creen programas que hablen nuestro idioma, que entiendan nuestras necesidades reales en el campo y en los barrios, y no solo repitan manuales extranjeros que no tienen nada que ver con lo que vivimos acá todos los días. Dale. Si no adaptamos la capacitación a nuestra cultura y a nuestra realidad productiva paraguaya, vamos a tener gente conectada pero sin herramientas reales para generar ingresos o mejorar su calidad de vida. ¿Cómo pretendemos competir en el mercado global si nuestras herramientas de aprendizaje no reflejan quiénes somos nosotros como pueblo?
1: Tenés toda la razón, porque si no adaptamos esos contenidos a nuestra realidad productiva y cultural, estamos ofreciendo una llave que no abre ninguna puerta para el productor rural o el comerciante de barrio. El desafío es crear ecosistemas de aprendizaje que hablen nuestro idioma, integrando la identidad paraguaya en la formación técnica, para que las herramientas digitales sean verdaderos motores de desarrollo local y no solo copias externas sin sentido. Es fundamental que esa capacitación sea práctica y relevante para lo que nuestra gente hace día a día, logrando así una verdadera soberanía tecnológica en el país. Con esto cerramos este bloque. Quédate con nosotros que ya viene un buen tema musical.
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0: Buenas noches, familia de nuestra querida Asunción. Estamos iniciando una jornada necesaria para hablar de lo que nos toca a todos, cada mañana, al salir de casa. El estado del transporte público, hoy es una crisis de infraestructura y logística que afecta directamente la calidad de vida del trabajador, que aguanta horas bajo el sol o la lluvia en las paradas. Necesitamos pasar de un sistema fragmentado, donde cada línea funciona por su cuenta, a una red integrada con frecuencias fijas y unidades que tengan condiciones dignas de habitabilidad, porque la comodidad no es un lujo, sino una necesidad básica para el ciudadano. La falta de carriles exclusivos y la saturación en las avenidas principales generan demoras que nos roban tiempo valioso con nuestra familia y afectan la productividad de toda la capital. Es fundamental analizar cómo la inversión en tecnología de rastreo y la modernización de las terminales podrían reducir ese caos diario que hoy nos agota antes de empezar el día.
1: Escúchame, Carlos, porque la gente ya está hasta las narices de esperar en las paradas como si fueran una fila de espera para nada. El problema no es solo el estado de los micros, sino que el sistema actual nos tiene a todos dando vueltas en círculos mientras el tiempo se nos escapa entre los dedos. No podemos seguir permitiendo que la gente de los barrios periféricos pierda 2 horas diarias solo para llegar a su trabajo porque las rutas están mal planificadas y no hay conexión real entre ellas. Eso es una falta de respeto total al trabajador. Necesitamos ya mismo carriles exclusivos que funcionen de verdad. No solo en el papel, porque si la gente no puede moverse rápido por la ciudad, la economía se estanca y la calidad de vida cae por el piso. ¿Hasta cuándo vamos a seguir aceptando este desorden como si fuera normal mientras las avenidas principales colapsan cada mañana?
0: Mira, lo que tenemos que entender es que la falta de sincronización entre las líneas de transporte no solo es un problema logístico, sino una barrera real al derecho de la educación y el empleo para quienes viven en los extremos de la ciudad. Si un estudiante tiene que transbordar 3 veces, sin que los horarios coincidan por la falta de una centralización inteligente, estamos condenando a esa persona a perder horas productivas cada día. La implementación de un sistema de pago único y una plataforma de información en tiempo real permitiría que el ciudadano planifique su salida con precisión, evitando esas aglomeraciones innecesarias en las terminales. Es fundamental que la autoridad urbana entienda que invertir en infraestructura de transporte es, en última instancia, invertir en la salud mental de cada trabajador que hoy empieza su jornada con el estrés de no saber si llegará a tiempo.
1: Dale, Carlos, ahí le diste al clavo con el estrés que vive la gente. Pero escúchame bien, porque el problema del pago único no es solo un tema de comodidad tecnológica. Es una cuestión de dignidad para el bolsillo del paraguayo. El que hoy tiene que sacar 3 billetes distintos o andar buscando el cambio justo en cada parada, está perdiendo tiempo y plata que le falta a su familia al final del mes. Necesitamos una tarjeta única que funcione en todo el sistema porque eso es lo que daría orden real. Como un pase libre para que nadie se quede fuera por no tener el efectivo exacto a mano. Si no resolvemos la integración de pagos y la información clara en tiempo real, vamos a seguir teniendo gente desesperada en las esquinas, sin saber si el micro va a pasar o si van a tener que caminar kilómetros bajo el sol. Es hora de que el transporte deje de ser una carrera de obstáculos y se convierta en un servicio eficiente para todos.
0: Mira, ¿sabe qué? Hay que poner el foco también en la seguridad vial y la formación técnica de los choferes como pieza clave de este rompecabezas del transporte urbano. No sirve de nada tener micros modernos o una tarjeta única si el conductor no cuenta con un entrenamiento constante para manejar bajo presión en las zonas críticas de congestión de nuestra capital. Necesitamos que la capacitación sea obligatoria y constante, porque un conductor capacitado reduce drásticamente los incidentes viales y mejora la fluidez del tráfico en las avenidas principales, protegiendo así la integridad física de todos los pasajeros.
1: Escúchame bien, Carlos, porque hablar de formación técnica no es solo un cuento de manuales. Es la diferencia entre que el sistema funcione o se hunda en el caos total. Si los choferes no saben manejar la presión del tráfico pesado y no tienen esa disciplina para respetar las rutas y paradas establecidas, cualquier tecnología que pongamos va a terminar siendo un desastre. Tenemos que exigir una capacitación real que incluya tácticas de manejo defensivo, porque hoy, por hoy, Muchos conductores están manejando como si estuvieran en una carrera de locos, poniendo en riesgo la vida de los pasajeros y trabándose el paso a todos los demás. No podemos tener profesionales improvisados al volante si queremos que el transporte sea realmente seguro y eficiente para la gente que sale a laburar todos los días.
0: Mira, hay un punto fundamental que no podemos dejar pasar y es la infraestructura física de las paradas y terminales como nodos de transferencia estratégica. No sirve de nada tener choferes capacitados o sistemas de pago modernos si el ciudadano tiene que esperar bajo el sol o la lluvia en esquinas sin refugio ni señalización clara, lo que genera un caos visual y humano en la vía pública. Si logramos diseñar estaciones integradas donde las líneas se crucen en puntos seguros y delimitados, reducimos el tiempo de exposición al riesgo vial para los pasajeros que bajan a transbordar. Es una cuestión de planificación urbana integral. Cada parada debe funcionar como un punto de conexión eficiente que ordene el flujo de personas y vehículos, evitando que el peatón tenga que invadir la calzada para alcanzar el siguiente micro.
1: Exacto, Carlos. Lo que decís ahí es la clave que nos falta para que el sistema no sea un caos de locos. No podemos seguir dejando a la gente expuesta, como si fuera una carrera de obstáculos. Las estaciones de transbordo tienen que ser reales, con techos y buena señalización. Porque hoy en día el que tiene que correr por la calle para alcanzar un micro está arriesgando su vida cada mañana. Si no ordenamos esos puntos estratégicos y conectamos las líneas con infraestructura de verdad, vamos a seguir teniendo un sistema que castiga al que labura y se mueve por la ciudad. Es hora de dejar de improvisar y darle a la gente una red de transporte digna y segura. Vamos con un corte musical rápido. 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

0: Buenas noches a todo el Paraguay querido que nos sintoniza. Escúchame bien porque estamos en plena temporada de lluvias y el dengue no da tregua en nuestros barrios, con casos que siguen subiendo en departamentos como Central, Ita. No podemos esperar a que alguien se enferme para actuar. Hay que vaciar cada balde, tachar los floreros y limpiar las canaletas. Ahora mismo, porque el mosquito no descansa. Si sentís fiebre alta o dolores musculares fuertes, no te automediques con nada y corre directo al puesto de salud más cercano para que te revisen bien. Es cuestión de prevención pura antes de que la situación se nos escape de las manos.
1: Mira, la realidad es que el problema no es solo el mosquito, sino nuestra falta de infraestructura urbana y saneamiento básico en las zonas más vulnerables del país. Esos números alarmantes en Central e Ita reflejan una crisis de salud pública donde el agua estancada se vuelve un foco de infección constante por la falta de drenaje adecuado. No podemos pedirle a una familia que tenga acceso limitado a servicios básicos que mantenga su entorno perfecto. Tenemos que exigir soluciones estructurales y no solo medidas individuales de limpieza. La prevención es clave, pero sin una intervención del Estado en el mantenimiento de las cloacas y canales principales, vamos a seguir luchando contra las consecuencias en lugar de atacar la raíz del problema.
0: Pero escúchame bien, Carlos. Lo que decís es la pura verdad. Pero mientras el Estado se queda con las manos en el bolsillo para arreglar los drenajes, la gente de los barrios ya está sufriendo las consecuencias hoy mismo. No podemos sentarnos a esperar una obra pública que quizás no llegue nunca mientras los chicos se enferman en las casas por culpa de los pozos y las calles rotas que acumulan agua. Tenemos que presionar fuerte para que el Ministerio de Salud y la Municipalidad no solo den charlas, sino que metan equipos de limpieza pesada en las zonas críticas de Ita y Central, ya mismo. Es una falta de respeto que nos dejen desprotegidos mientras nosotros somos los que tenemos que limpiar cada rincón para que el mosquito no se reproduzca. ¿Hasta cuándo vamos a tener que ser nosotros los que resolvamos la falta de infraestructura básica con nuestras propias manos?
1: Es fundamental entender que este problema también tiene un componente de gestión de residuos sólidos que estamos ignorando por completo. El mosquito Aedes aegypti no solo se reproduce en los pozos de las calles sin drenaje, sino que prolifera exponencialmente en la basura acumulada y en los neumáticos abandonados en los márgenes de nuestras rutas y barrios. Si el Ministerio de Salud no coordina una campaña masiva de recolección de desechos con las municipalidades ahora mismo, cualquier esfuerzo individual por limpiar un balde será insuficiente frente a la cantidad de focos de infección que generan los vertederos improvisados. Necesitamos una ofensiva logística que retire esos materiales que retienen agua de lluvia durante semanas, porque ahí es donde el ciclo de reproducción del mosquito se vuelve incontrolable para las familias.
0: Escúchame bien, porque esto es clave. No podemos hablar de basura sin tocar la herida del transporte y el comercio informal que llena nuestras calles de desperdicios todos los días. Esos neumáticos viejos y las latas que vemos tiradas no aparecen por arte de magia, sino porque el sistema de recolección falla en los puntos críticos donde más se necesita. Si no metemos mano en la logística de recogida diaria en los mercados y zonas comerciales, vamos a seguir viendo cómo los basurales improvisados se convierten en nidos gigantes para el mosquito. Se convierte. Es una cuestión de gestión urbana real, y no solo de dar un par de charlas. ¿De qué sirve que la gente limpie su casa si afuera hay un vertedero gigante que infecta todo el barrio?
1: Mira, la cuestión es que mientras nos enfocamos solo en los residuos y el drenaje, estamos olvidando el impacto del cambio climático en nuestros patrones de lluvia sobre la infraestructura vieja. Las lluvias cada vez más intensas y erráticas están colapsando los sistemas actuales de captación de agua, lo que genera inundaciones repentinas que dejan charcos persistentes en las zonas bajas durante días. Esto no es solo un problema de basura acumulada, sino una falla estructural, donde el diseño urbano original ya no soporta la realidad climática actual, convirtiendo cada calle sin pendiente adecuada en una trampa biológica para el mosquito. Necesitamos un plan maestro de ingeniería hidráulica que rediseñe los canales principales para que el agua fluya rápido y no se estanque, porque mientras dependamos de soluciones superficiales, la salud pública va a seguir siendo rehén de la geografía urbana descuidada.
0: Eso es un punto clave, Carlos. Pero escúchame bien, porque si hablamos de infraestructura vieja y fallas estructurales, tenemos que poner el foco en la falta de mantenimiento preventivo, que es lo que realmente mata al sistema antes de que llueva. No es solo que el diseño sea viejo, es que los canales se llenan de sedimentos y tierra, porque nadie hace el dragado profundo cada año para que el agua corra cuando las tormentas golpean fuerte. ¡Dale! Si no invertimos en esa limpieza técnica de los cauces principales ahora mismo, cualquier obra nueva va a quedar tapada por el barro. En menos de un mes. ¿De qué sirve modernizar la ingeniería si no hay una cuadrilla trabajando todos los meses para que los canales no se conviertan en canales de basura?
1: Tenés toda la razón, porque un canal obstruido no solo frena el agua, sino que se convierte en una incubadora perfecta para el mosquito, mientras esperamos a que alguien haga su trabajo. El mantenimiento preventivo es la única forma de evitar que las obras públicas sean simples parches caros que se vuelven inútiles apenas cae la primera lluvia fuerte del año. Al final del día, lo que necesitamos es voluntad política para ejecutar estas limpiezas técnicas antes de que los focos de infección nos pasen factura a todos en nuestras casas. Vamos a dejar este tema por ahora y vamos con un poco de música para seguir acompañando la jornada.
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0: Buenas noches a toda la gente que nos acompaña en esta jornada de lunes. Y escúchame bien, porque el clima hoy en Asunción está dando guerra y no podemos salir a la calle sin estar preparados. Hoy tenemos una máxima de 32 grados con una humedad del 75%. Mientras que el viento sopla fuerte desde el noreste a unos 20 kilómetros por hora, dejando un índice UV bastante alto para esta hora. Comparado con ayer, donde tuvimos esa brisa más suave y fresca, hoy la sensación térmica es mucho más pesada y pegajosa. ¡Dale! Si vas a salir, olvídate de las camperas pesadas. Usa ropa bien liviana y mucha hidratación porque el sol no perdona. Mañana se espera que baje un poco la temperatura, pero con nubes cargadas por la tarde. Así que si tenés planes al aire libre, aprovecha las primeras horas de la mañana antes de que el calor te pegue fuerte en la cara. ¿Vas a dejar que el calor te gane o vas a salir a romperla hoy?
1: Esa humedad del 75% no es un detalle menor, porque en nuestra ciudad eso hace que el cuerpo no descanse y el ambiente se sienta denso como si estuviéramos bajo una olla de presión. Es fundamental que los trabajadores que están en la calle, desde los vendedores hasta los choferes, tengan acceso a puntos de hidratación constantes para evitar golpes de calor graves antes del mediodía. Mira, no es solo una cuestión de comodidad, sino de salud pública, cuando las temperaturas suben así de rápido y el índice UV nos golpea sin piedad. Hay que ser precavidos porque un descuido bajo este sol fuerte puede terminar en una emergencia médica innecesaria para cualquiera de nosotros.
0: Escúchame bien, Carlos, que la cosa no es solo hidratarse. Lo que nos preocupa en los barrios es que el transporte público sigue sin tener espacios adecuados o estaciones de descanso para esos choferes que pasan horas bajo este sol pegajoso en las paradas. No podemos hablar de salud pública si el sistema no garantiza que el trabajador tenga un lugar con sombra y agua fresca antes de que le dé el golpe de calor ahí mismo en la calle. Dale, es una cuestión de dignidad. ¿Hasta cuándo vamos a esperar que los que nos mueven la ciudad tengan que aguantar este clima extremo sin ninguna medida preventiva real por parte de las autoridades?
1: Tenés razón en que la falta de infraestructura básica para los choferes expone a una falla estructural del sistema de transporte público en nuestra capital, .co. Cuando el Estado no provee paradas con sombra o puntos de hidratación, estamos permitiendo que la vulnerabilidad física del trabajador se convierta en un riesgo logístico para toda la ciudad. Es indignante que la planificación urbana ignore estos factores climáticos extremos, dejando al trabajador a merced de una exposición que afecta su rendimiento y, sobre todo, su integridad física. Necesitamos que las políticas de transporte urbano integren la salud laboral como un pilar no negociable frente a estas condiciones ambientales tan severas.
0: Escúchame bien, Carlos, porque lo que vos decís del riesgo logístico es la punta del iceberg. Lo que yo veo en la calle es que mientras los políticos se quedan en sus oficinas con aire acondicionado hablando de planificación urbana, el chofer está ahí sufriendo el solazo en un asiento que a veces ni tiene techo. Es una falta de respeto total que no existan planes de contingencia reales para las paradas principales donde la gente se amontona. Si el sistema falla por un golpe de calor, es culpa de quienes diseñaron un sistema que ignora la realidad del clima paraguayo. ¡Dale! No podemos pedirle a un trabajador que sea un héroe bajo estas condiciones cuando lo básico, como una sombra o un punto de agua, es algo que ya debería estar instalado en cada esquina importante. ¿Hasta cuándo vamos a seguir fingiendo que el sistema funciona bien si la infraestructura básica no protege ni siquiera al que nos lleva a casa?
1: Mira, lo que pasa es que esta desconexión entre la planificación y la realidad del terreno termina cobrándose en la calidad del servicio para todos nosotros como ciudadanos. Si el chofer está agotado por el calor extremo, su capacidad de reacción disminuye drásticamente, lo que aumenta el riesgo de accidentes viales en una ciudad que ya es difícil de transitar. No es solo un tema de bienestar laboral, es una cuestión de seguridad vial donde la falta de infraestructura adecuada termina afectando la fluidez del tránsito y la seguridad de los pasajeros. Tenemos que entender que invertir en techados adecuados y estaciones de hidratación no es un gasto extra, sino una inversión necesaria para garantizar que el sistema de transporte sea funcional y seguro durante todo el día.
0: Escúchame bien porque esto es clave. Lo que vos decís del riesgo vial me hace pensar en cómo el cansancio extremo por el calor nubla la vista y los reflejos de cualquier conductor. Y eso no es un problema menor cuando estamos hablando de micros llenos de gente en hora pico. No podemos tratar a estos choferes como si fueran máquinas que aguanten el sol infinito. Son personas que, si se desmayan o pierden la concentración por la deshidratación, ponen en peligro a todo el que sube al bus para ir a trabajar. Dale. Es una negligencia total que no haya puestos de control con agua fresca y sombra estratégica en las rutas principales. Porque un choque por agotamiento físico es responsabilidad directa de quienes manejan la ciudad. ¿Cómo pretendemos que el transporte sea eficiente si estamos obligando al trabajador a jugar una apuesta de vida o muerte contra el clima cada mañana?
1: Exacto. Y esa es la cruda realidad que tenemos que poner sobre la mesa. La salud del chófer es el primer eslabón de seguridad para todo el pasajero que confía su vida al volante. Si no resolvemos la infraestructura básica hoy mismo, estamos permitiendo que el clima sea un factor de riesgo constante en nuestras calles. Es momento de exigir soluciones concretas y no más promesas vacías para quienes nos mueven cada día por Asunción. Por ahora vamos a hacer una pausa, pero seguí conectado con nosotros porque esto no se termina acá.
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0: Buenas noches a toda la gente que nos sintoniza ahora mismo por Radio Arasunción. Escúchame bien porque el tema de hoy es vital. Con estas lluvias que no dan tregua, el dengue se está convirtiendo en una verdadera pesadilla para nuestros barrios y tenemos que actuar ya. No podemos esperar a que alguien se enferme para movernos, porque las cifras del Ministerio de Salud muestran que los casos suben cada vez más fuerte en Asunción, y en el interior apenas empieza la temporada de lluvias. ¡Dale! Hay que ser claros. Si tenés un balde, una llanta o cualquier cosa que junte agua en tu patio, tenés un criadero de mosquitos ahí mismo. Eso es lo que hay que eliminar. La gente tiene que entender que no es solo algo del vecino. Es responsabilidad nuestra para que no se nos descontrole la situación en las zonas más vulnerables. Si sentís fiebre alta o dolor fuerte en los huesos, no te automediques con nada, porque eso puede complicar mucho el cuadro y tenés que ir directo al puesto de salud más cercano o a un hospital. Tenemos que ser como una defensa sólida en la cancha, sin dejar ni un hueco para el mosquito.
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0: Hay que tapar bien los tanques de agua y limpiar los canalones, donde se estanca el agua de lluvia, porque ahí es donde el bicho se reproduce sin parar.
2: Hagamos lo que hay que hacer ahora mismo.
0: ¿Realmente vamos a esperar a que los hospitales colapsen otra vez para empezar a limpiar nuestras casas?
3: Mira, la verdad es que el problema no es solo la falta de conciencia individual, sino cómo las infraestructuras urbanas colapsan ante cada chaparrón, dejando charcos en calles y terrenos baldíos donde el mosquito se multiplica sin control. Esos datos del ministerio son una alerta roja, porque un aumento en los casos significa que nuestras familias están en riesgo real en cada rincón de la capital y del interior. No podemos permitir que la desidia en la limpieza de las canaletas se convierta en una sentencia para los más vulnerables, que no tienen acceso rápido a una guardia médica. Tenemos que entender que el dengue es un tema de salud pública que nos afecta a todos, y cada tanque destapado o neumático viejo es un foco de infección que pone en peligro al vecino de al lado.
0: Escúchame bien, Carlos. Lo que vos decís de la infraestructura es un golpe de realidad, pero no podemos usar la mala gestión urbana como una excusa para quedarnos de brazos cruzados mientras el bicho se multiplica. Si las calles están mal, mucho más fuerte tenemos que cuidar lo que sí controlamos, que son nuestros patios y techos. La gente en los barrios no puede esperar a que el municipio arregle cada zanja para empezar a vaciar esos recipientes que acumulan agua de lluvia. Es una lucha contra el reloj, donde la prevención en casa es nuestra única defensa real antes de que el sistema de salud colapse por completo. ¿De qué sirve quejarnos de las obras si permitimos que un neumático viejo en nuestro propio jardín se convierta en una fábrica de mosquitos para todo el barrio?
3: Lo que hay que entender es que la falta de previsión en la planificación urbana genera un efecto multiplicador que sobrecarga al sistema sanitario cada año. Cuando las obras no terminan o los drenajes están obstruidos por basura, creamos microclimas donde el mosquito se reproduce masivamente, y eso termina golpeando con más fuerza a los barrios periféricos, donde la gente vive pegada a esos focos de infección. No es solo una cuestión de limpieza individual, es que la falta de mantenimiento preventivo en las zonas comunes convierte cualquier rincón descuidado en un peligro colectivo para toda la comunidad. Tenemos que presionar para que haya una respuesta integral, porque si el Estado no mejora los desagües y nosotros no eliminamos lo que está a nuestra mano, estamos dejando a nuestros vecinos más desprotegidos ante una enfermedad que no perdona.
0: Escúchame bien, Carlos. Lo que decís de los barrios periféricos es un punto clave, porque ahí es donde la gente siente el golpe más duro cuando el sistema falla. Juan, pero no nos olvidemos que mientras esperamos que las autoridades arreglen los drenajes grandes, hay vecinos que están sufriendo hoy mismo por un simple balde en su patio o una botella tirada en la vereda. No podemos dejar que la burocracia sea la excusa para que el mosquito se adueñe de nuestras calles, si no actuamos con garra en lo que sí podemos controlar ahora. La situación va a seguir escalando sin frenos. ¡Dale! Tenemos que presionar fuerte por las obras, pero también tenemos que ser responsables con nuestra propia limpieza, porque un foco de infección en una casa es un peligro para toda la cuadra.
2: ¿Hasta cuándo vamos a esperar a que la ciudad se paralice por algo que podríamos estar previniendo hoy mismo en cada hogar?
3: Mira, hay un punto que no podemos ignorar, y es la responsabilidad solidaria que tenemos como vecinos. Si vos dejas un recipiente con agua en tu jardín, no solo estás arriesgando a tu familia, sino que le estás dando permiso al mosquito para volar hacia la casa del vecino, que quizás es un adulto mayor o alguien con defensas bajas. El problema se vuelve sistémico cuando la falta de conciencia individual se suma a la precariedad estructural, creando una red de contagio que no respeta límites de propiedad privada ni de barrio. Tenés que entender que la prevención es una barrera colectiva. Si uno falla en su limpieza, pone en jaque la seguridad de toda la cuadra y sobrecarga los hospitales con casos evitables. No es solo política pública o gestión municipal. Es un compromiso ético con el que está al lado tuyo para cortar el ciclo de reproducción del mosquito en cada rincón posible.
2: Eso mismo es lo que quiero decir. La cosa no puede quedarse solo en la conciencia del vecino. Porque si el sistema de salud colapsa por culpa de la falta de mantenimiento en las zonas comunes, es un fracaso total de nuestra organización social. Tenés que ver que cuando los hospitales se llenan a reventar, el que sufre es el que no tiene recursos para moverse rápido. Y ahí es donde la falta de gestión urbana nos pasa factura a todos por igual. ¡Dale! No podemos esperar a que la próxima temporada de lluvias nos obligue a actuar por pura desesperación. Tenemos que exigirle al municipio una fiscalización real en los drenajes, mientras nosotros nos ponemos las pilas con el control de foco en cada cuadra, porque si uno falla, nos terminamos hundiendo todos juntos. ¿Realmente vamos a esperar a que la próxima noticia sea un brote masivo para recién ahí empezar a hablar de infraestructura y limpieza?
3: Exacto, la clave está en esa doble vía. Exigirle al Estado una infraestructura digna y no esperar a que el sistema de salud colapse para actuar con responsabilidad en cada vereda. Si logramos unir la presión ciudadana por los drenajes con un compromiso real en nuestros hogares, vamos a cortar ese ciclo de contagio que tanto daño hace a nuestras familias. Al final del día, lo que buscamos es proteger a nuestra gente y evitar que el descuido urbano se convierta en una tragedia sanitaria para todos nosotros. Es hora de actuar hoy mismo antes de que la próxima lluvia nos vuelva a poner en alerta máxima.
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0: Buenas noches, qué alegría estar al aire otra vez. Escúchame bien, porque hoy tenemos que hablar de algo que ya no es ciencia ficción, sino una realidad que nos está cambiando la vida acá en Paraguay: la inteligencia artificial. No estamos hablando de robots que mandan, sino de cómo herramientas como ChatGPT o los sistemas de atención automática ya están entrando a las empresas locales y a los comercios del centro para atender clientes más rápido. Te digo algo, esto es un salto gigante para la productividad, pero también nos pone a pensar en el futuro del trabajo para los jóvenes que están buscando su primer empleo en oficinas. ¿Estamos preparados como país para que estas máquinas hagan tareas que antes hacían manos paraguayas? ¿O nos vamos a quedar atrás mientras el resto del mundo corre?
1: Mira, la cuestión no es si las máquinas van a reemplazar al paraguayo, sino cómo nosotros vamos a evolucionar para manejar esas herramientas sin perder nuestra esencia humana. El gran desafío está en la capacitación técnica de nuestros jóvenes, porque una empresa que adopte IA, pero no tenga personal capacitado para supervisarla, va a terminar cometiendo errores graves en los procesos administrativos. Tenemos que dejar de ver a la tecnología como un enemigo y empezar a entenderla como un multiplicador de nuestras capacidades, especialmente en sectores como el comercio minorista, donde la eficiencia es clave. Lo que realmente nos va a diferenciar en este nuevo escenario no es la velocidad del procesamiento de datos, sino nuestra capacidad de empatía y resolución de problemas complejos que una máquina todavía no puede replicar con la misma calidez.
0: Pero escúchame bien, Carlos. Lo que decís de la empatía es clave. Pero no nos podemos dormir en los laureles porque mientras nosotros debatimos sobre el sentimiento, las empresas grandes ya están automatizando procesos que antes requerían un equipo entero de gente trabajando en el centro. El riesgo real es que si no invertimos ahora mismo en programas de formación técnica agresivos para los chicos en las escuelas técnicas, vamos a tener una brecha enorme donde solo los que tengan recursos van a saber manejar estas herramientas. Es como en el fútbol. No puedes ganar el torneo si tu equipo no entrena con la tecnología más moderna mientras el rival ya está usando tácticas de vanguardia. ¿Realmente estamos dispuestos a dejar que nuestra juventud se quede fuera del mercado laboral por pura falta de capacitación técnica urgente?
1: Mira, la brecha que mencionas no es solo académica, sino estructural y económica para nuestras familias. Si las empresas del centro o de las zonas industriales automatizan sin un plan de reconversión laboral, el impacto directo va a ser una precarización del empleo para quienes no dominen estas herramientas digitales básicas. Necesitamos que la inversión no sea solo en software extranjero, sino en infraestructura local y formación práctica, donde el joven aprenda a supervisar algoritmos, no a competir contra ellos en tareas repetitivas. El verdadero riesgo es que terminemos siendo un país que solo consume tecnología de otros mientras nuestra mano de obra pierde competitividad por falta de una actualización urgente en las currículas de nuestras escuelas técnicas.
0: Escúchame bien porque te digo algo. Lo que planteas sobre la falta de competitividad es un golpe directo a la realidad del que se levanta temprano para buscar laburo. No podemos quedarnos solo esperando que las escuelas cambien sus planes mientras el mercado ya nos está pasando por encima. Necesitamos que los emprendedores locales y las cooperativas también se metan en esto para crear nichos donde la tecnología ayude al productor nacional a llegar más lejos. Si no generamos esa red de apoyo ahora, vamos a tener una generación de jóvenes con mucha voluntad, pero sin herramientas para competir con lo que viene. ¿Estamos dispuestos a dejar que nuestra producción local quede relegada solo porque no supimos integrar estas máquinas a nuestro propio motor productivo?
1: Mira, la clave que falta en esta discusión es cómo vamos a proteger nuestra soberanía productiva frente a estas herramientas globales. Si el productor paraguayo, desde el pequeño agricultor hasta el artesano, no logra integrar la inteligencia de datos para optimizar sus costos y logística, va a quedar atrapado como un simple proveedor de materia prima barata para las grandes plataformas. La tecnología debe servir para que nuestro producto llegue más lejos con mejores márgenes, no para que nos quedemos esperando migajas en el mercado local porque no pudimos escalar nuestra producción. Tenemos que pasar de la resistencia pasiva a una estrategia de adopción inteligente, donde lo digital sea el puente para que lo hecho aquí tenga valor real y competitivo fuera de nuestras fronteras.
0: Pero escúchame bien, Carlos. Lo que decís de la soberanía es fundamental. Pero no podemos olvidar que para el pequeño productor, ese salto tecnológico no es un camino libre. Es una carrera con obstáculos donde hoy le faltan las zapatillas adecuadas. Si el artesano de nuestra tierra no tiene acceso a redes de datos estables o a plataformas fáciles de usar en nuestro idioma y contexto, esa estrategia de adopción va a ser un sueño muy lejano mientras los grandes jugadores se quedan con toda la torta del mercado digital. ¡Dale! Necesitamos que las cámaras de comercio y las asociaciones rurales se pongan las pilas para crear cooperativas tecnológicas donde el pequeño productor no esté solo frente a la máquina, sino respaldado por una red que le permita escalar su producción sin perder su esencia paraguaya. ¿Estamos dispuestos a dejar que nuestra identidad cultural se diluya en el mercado global solo porque no logramos construir puentes digitales accesibles para todos los niveles de producción?
1: Exactamente. Esa red de cooperativas tecnológicas que mencionas es el único camino real para que nuestra identidad no se pierda en la inercia del mercado global. Si unimos fuerzas a través de las cámaras de comercio y asociaciones rurales, logramos que el pequeño productor tenga la espalda fuerte para competir con calidad y volumen. Es pasar de la supervivencia individual a una estructura colectiva donde lo nuestro brille por su autenticidad, pero respaldado por herramientas modernas. Vamos a ponerle garra a este cambio, porque nuestra cultura merece ocupar un lugar de privilegio en cualquier plataforma digital. Seguimos con más música en estos minutos.
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0: Buenas noches, familia de Radio Arasunción, ya estamos juntos en esta jornada del lunes 24 de agosto. Mira que la situación con el bloque económico de los BRICS es clave porque Rusia y China acaban de anunciar una expansión de crédito comercial que impacta directamente en el precio de las materias primas en mercados globales. Esta movida financiera no es un detalle menor, ya que para nosotros en Paraguay significa una posible fluctuación en el costo de insumos agrícolas fundamentales para nuestra producción nacional. La región latinoamericana se ve obligada a renegociar sus alianzas comerciales tradicionales ante este nuevo peso geopolítico que busca desplazar la hegemonía del dólar en los intercambios de energía y minerales. Entendemos que estas cifras de inversión masiva en infraestructura por parte de estos bloques pueden abrir puertas para exportaciones paraguayas, pero también nos exigen una posición diplomática muy sólida para no quedar aislados en el tablero internacional.
1: Escúchame bien, Carlos. Lo de los BRICS no es solo un número en una pizarra. Es el pan de cada día para el productor que hoy se despierta y tiene que pagar el fertilizante o el combustible para mover la producción. O si el dólar empieza a perder fuerza frente a estas nuevas monedas, nosotros tenemos que dejar de ser espectadores y empezar a negociar con fuerza nuestra posición en la soja y el maíz. ¡Eso es! No podemos quedarnos sentados esperando a ver qué pasa. Si China y Rusia están metiendo ficha, nosotros tenemos que asegurar acuerdos directos para que nuestros productores no sufran las subidas locas del mercado externo. ¿De qué sirve tener un buen producto si al final el costo de producción nos asfixia por depender de una sola moneda?
0: Mira, la clave aquí está en la diversificación de las rutas logísticas que estos bloques están impulsando para el transporte de granos y minerales. Si nosotros logramos integrar nuestras redes ferroviarias con los puertos del Atlántico por acuerdos directos con estas potencias, reducimos drásticamente la dependencia de los intermediarios tradicionales que hoy encarecen el flete internacional. Es una oportunidad real para que Paraguay no solo sea un exportador de materia prima, sino un nodo estratégico en la cadena de suministro global de alimentos. Hay que analizar cómo estos acuerdos pueden estabilizar los precios internos al crear un mercado más amplio y menos sensible a las crisis del dólar en el corto plazo.
1: Pero escúchame bien, Carlos. Hablar de rutas y ferrocarriles suena bárbaro en el papel. Pero la gente en el interior del país quiere ver esos trenes funcionando hoy mismo para sacar la producción de los campos sin que se les muera el grano en el camino. Si no invertimos ahora en infraestructura real que conecte nuestras zonas productivas con esos puertos estratégicos, vamos a seguir siendo dependientes de las rutas terrestres que nos tienen estancados y encarecen todo por el flete. ¡Eso es! No podemos hablar de ser un nodo estratégico si nuestros productores todavía sufren para sacar la carga de los departamentos del norte o del este. Necesitamos infraestructura de verdad, no solo acuerdos en papel firmado en oficinas lejanas. ¿De qué sirve que China nos quiera comprar toneladas de granos si el camino para sacarlos de acá es una pesadilla logística que nos quita competitividad frente a otros países vecinos?
0: Tenés razón en que la infraestructura es la columna vertebral, pero no podemos olvidar que la soberanía alimentaria también pasa por la tecnología de procesamiento en origen. Si logramos instalar plantas de acopio y procesamiento avanzado en el interior, transformamos nuestra materia prima en productos con mayor valor agregado antes de que lleguen a los puertos. Esto nos protege de las fluctuaciones brutales del mercado internacional, porque ya no estaríamos vendiendo solo granos básicos, sino insumos procesados que mantienen un margen de ganancia más estable para el productor paraguayo. El desafío es pasar de una economía extractiva a una cadena de valor donde el procesamiento local sea la barrera contra la volatilidad externa.
1: Escúchame bien, Carlos. El procesamiento en origen es un golazo. Pero eso no va a pasar por arte de magia si no le metemos fuerza a la formación técnica de los jóvenes en el campo. No sirve de nada tener la planta más moderna si el productor del interior no tiene acceso a créditos blandos para modernizar sus procesos o si no hay técnicos capacitados que sepan manejar esa tecnología fuera de las capitales. Tenemos que dejar de pensar solo en la máquina y empezar a invertir en el capital humano. Necesitamos que el hijo del productor se quede en su tierra, porque tiene las herramientas para transformar ese grano en algo que valga más. ¡Dale! Si queremos romperla con los BRICS, tenemos que asegurar que el valor agregado sea una realidad en cada departamento, no un sueño de unos pocos exportadores grandes. ¿Estamos dispuestos a invertir realmente en la formación técnica del interior? ¿O vamos a seguir vendiendo solo lo básico mientras otros países nos pasan por arriba?
0: Mira, la clave para que ese capital humano se quede en el campo es romper la barrera del acceso al crédito para la pequeña y mediana empresa rural. Si el joven productor no cuenta con líneas de financiamiento con tasas preferenciales para adquirir maquinaria de procesamiento o tecnología de riego, va a terminar migrando a las ciudades buscando una estabilidad que el campo le niega por falta de inversión. Necesitamos que los incentivos fiscales no solo beneficien al gran exportador, sino que premien la transformación local, en los departamentos más alejados, creando un ecosistema donde sea rentable quedarse y crecer sobre la propia tierra. Es fundamental que el Estado garantice que estos créditos sean accesibles, para que el valor agregado no sea un privilegio de unos pocos, sino una herramienta real de desarrollo regional.
1: Exacto, Carlos. El crédito es la gasolina que mueve esa maquinaria. Y si no bajamos las tasas para el pequeño productor, estamos condenando al campo a quedarse vacío de gente joven. Tenemos que dejar de dar vueltas con promesas y ponerle presupuesto real a los incentivos fiscales en el interior, para que transformar nuestra producción sea un negocio rentable y no una lucha imposible contra el sistema. Si no abrimos esas puertas financieras ahora, vamos a seguir viendo cómo nuestros mejores talentos se pierden en la ciudad mientras el campo se queda estancado. ¡Eso es! Vamos con un corte musical antes de volver con más temas que queman. 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

0: Buenas noches, familia de Asunción. Estamos iniciando una jornada más donde nos ponemos la camiseta por nuestra gente. El estado del transporte público en nuestra capital es hoy un nudo crítico que afecta directamente el bolsillo y la dignidad de miles de trabajadores que se desplazan cada mañana bajo un sol inclemente o lluvias que no perdonan. No podemos seguir ignorando que las frecuencias actuales son insuficientes para la demanda real, lo que genera demoras de hasta una hora en las paradas principales y pone en riesgo la puntualidad del ciudadano común. Necesitamos una reestructuración profunda de las rutas urbanas que priorice la frecuencia sobre la cantidad de unidades, integrando sistemas de pago unificado para que el vecino no tenga que andar perdiendo tiempo con el efectivo o múltiples tarjetas. Es urgente que se implementen carriles exclusivos y señalización inteligente en avenidas clave como la Mariscal, porque mientras el transporte sea un caos, nuestra ciudad no podrá crecer con armonía ni justicia social.
1: ¿Eso es? Escúchame bien, Carlos, porque el problema de las frecuencias no es solo una cuestión de logística. Es un robo al tiempo del trabajador que se levanta a las 4 de la mañana para llegar a su puesto. La gente en el mercado y en los barrios ya está harta de esperar 40 minutos bajo el sol de mediodía en paradas que no tienen ni sombra ni techo. Necesitamos que las unidades circulen sin parar, como si fuera una línea de metro, porque hoy el sistema funciona a media máquina y nos castiga a los que no tenemos auto propio. Dale. Es hora de que las autoridades dejen de dar vueltas y pongan carriles exclusivos ya mismo en la Mariscal, para que el colectivo no quede atrapado entre los autos particulares. Si no movemos el transporte público hoy, estamos condenando al joven que quiere progresar a perder su energía en un tráfico que no avanza. ¿Hasta cuándo vamos a permitir que nuestra ciudad se detenga por una gestión que parece que no tiene ninguna urgencia?
0: Mira, lo que nos falta analizar profundamente es la infraestructura física de las paradas y cómo esto degrada la calidad de vida del ciudadano antes de que siquiera suba al bus. No basta con tener más unidades si el vecino tiene que soportar un ambiente hostil y sin sombra en puntos críticos como la intersección de la Mariscal y la Avenida Costanera, donde la exposición al clima extremo es constante. Hay que integrar una logística de mantenimiento preventivo para que las unidades no se queden varadas en plena vía por fallas mecánicas, algo que hoy genera cuellos de botella que paralizan 3 o 4 líneas simultáneamente. La verdadera modernización pasa por convertir cada parada en un nodo de información real y confort, donde el pasajero sepa con precisión cuántos minutos faltan para el próximo colectivo, sin tener que adivinar bajo el sol.
1: Escúchame bien, porque esto es fundamental. El problema no es solo la falta de sombra o que el bus se rompa a mitad del camino, sino que hoy el sistema está totalmente desconectado de la realidad tecnológica que ya tenemos en el bolsillo. Eso es. El vecino ya no puede perder tiempo buscando monedas o peleando con un chófer, porque no tiene cambio. Eso es una deshonra para el que labura duro y quiere llegar a casa rápido. Necesitamos implementar ya un sistema de pago inteligente y una aplicación real donde la gente sepa exactamente dónde está el bus en tiempo real, como pasa en otras capitales grandes. Si no modernizamos la gestión con tecnología y eliminamos el efectivo de la ecuación, vamos a seguir castigando al ciudadano que depende del transporte público para sobrevivir. ¿Hasta cuándo vamos a permitir que la tecnología avance para todos menos para los que usan el colectivo?
0: Mira, hay un punto fundamental que a veces se nos escapa. La capacitación y la dignificación del chófer son piezas clave para que todo este engranaje funcione como relojito. Si el conductor no tiene una formación técnica adecuada, o si las condiciones de su jornada laboral son precarias, la seguridad del pasajero se ve comprometida y el servicio se vuelve errático. Necesitamos que el sistema no sea solo máquinas modernas y aplicaciones móviles, sino un cuerpo humano capacitado que entienda que su labor es vital para la economía de Asunción. Un chófer bien formado reduce los tiempos de parada en las esquinas y garantiza que el flujo de personas en las terminales sea ordenado, evitando ese caos que hoy nos quita minutos valiosos a todos.
1: Escúchame bien, porque esto es clave. No podemos hablar de dignidad sin tocar el tema de la seguridad vial y las multas que hoy castigan al chófer por errores del sistema, no por su mala voluntad. Si un conductor tiene que elegir entre cumplir una ruta apretada o frenar en cada semáforo para evitar una multa por exceso de velocidad, va a elegir siempre la rapidez porque el sistema lo presiona como si fuera un jugador de fútbol en el minuto 90. Necesitamos que las autoridades garanticen zonas seguras y protocolos claros para que el chofer no esté bajo esa presión constante del reloj, porque al final del día, la seguridad del pasajero es lo primero. ¡Dale! Si queremos un servicio de calidad, tenemos que darle herramientas reales a los trabajadores para que puedan cumplir su función sin estar corriendo riesgos innecesarios en cada esquina.
0: Mira, hay un factor que no podemos ignorar, y es la integración multimodal real entre los terminales y las paradas periféricas. No sirve de nada que el chofer esté bien capacitado si el pasajero, al bajar del bus, se encuentra con una infraestructura urbana rota o sin conexión con otros medios de transporte como los taxis o los servicios compartidos en las zonas más alejadas. Necesitamos que la planificación urbana de Asunción considere estas paradas como puntos de transbordo estratégicos, donde la iluminación pública y la seguridad ciudadana sean garantizadas por el municipio durante las 24 horas del día. Si logramos que el ciudadano se sienta seguro y conectado desde que baja del bus hasta que llega a su puerta, estamos hablando de un cambio estructural en la movilidad urbana que impacta directamente en la productividad de nuestra gente.
1: Exactamente. Lo que decís es fundamental, porque si no hay una red sólida, el pasajero queda desamparado y en peligro apenas baja del bus. No podemos pedirle a la gente que use el transporte público si después tienen que caminar por calles oscuras o sin señalización en los barrios más alejados. Necesitamos esa conexión real entre la parada y el hogar para que el sistema sea eficiente de punta a punta, como un equipo que juega bien en todas sus zonas. Una ocasión de no me tanto como una cena con Schianti, a la macena cenandi. ¡Eso es! Si no integramos seguridad urbana con transporte, estamos dejando al ciudadano a mitad de camino. Seguimos con música. 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

0: Buenas noches a toda la gente que nos sintoniza desde cada rincón del país. Escúchame bien, porque hablar de cultura paraguaya sin tocar las raíces guaraníes es como querer jugar un partido sin pelota. No tiene sentido. Tenemos esa herencia viva en todo, desde el uso cotidiano del guaraní hasta la fuerza de nuestras danzas tradicionales, que todavía se defienden con orgullo en los festivales de Itá y en las ferias artesanales. No es solo historia vieja, es nuestra identidad que se mezcla con lo moderno, como cuando vemos a artistas jóvenes fusionar ritmos ancestrales con sonidos actuales para que no se pierdan nunca. Oh, ¡dale! Que hay que valorar que nuestra lengua es el motor que mueve la cultura de la calle y del campo.
1: Esa fuerza del guaraní no es solo un símbolo, es el tejido que sostiene nuestra resistencia cultural frente a la globalización masiva. Cuando vemos esa fusión de ritmos ancestrales con sonidos nuevos, lo que realmente estamos presenciando es una evolución orgánica donde la identidad paraguaya se adapta sin perder su esencia profunda. Es fundamental entender que cada palabra en guaraní que usamos en el comercio o en la familia fortalece un sentido de pertenencia que ninguna tecnología puede reemplazar. Nuestra cultura no sobrevive por inercia, sino porque nosotros decidimos darle valor y protagonismo en cada rincón del país.
0: Eso mismo. Pero escúchame bien, Carlos. No podemos quedarnos solo en la teoría de que hay resistencia, porque el pueblo ya está haciendo su parte con la fuerza del aguante. Lo que yo veo en las calles es que los pibes están rescatando el guaraní, no por obligación, sino porque se dieron cuenta de que si perdemos nuestra lengua, perdemos nuestra forma única de sentir el dolor y la alegría del barrio. Es como en el fútbol. Cuando un jugador decide jugar con su estilo propio y no copia al otro, así es nuestra cultura. Tiene que ser auténtica para sobrevivir. Tenemos que meterle más apoyo a esos proyectos que llevan nuestras tradiciones a las redes sociales y a los festivales urbanos, porque ahí es donde la juventud se conecta. Si no le damos espacio real en la educación y en los medios masivos, vamos a terminar siendo una copia de lo que viene de afuera. ¿Hasta qué punto estamos dispuestos a dejar que las modas globales nos borren lo que nos hace únicos paraguayos?
1: Mira, la cuestión es que si no impulsamos políticas públicas que integren el guaraní en sectores técnicos y profesionales más allá del folclore, corremos el riesgo de que se quede como un tesoro encerrado en una vitrina. No podemos permitir que nuestra lengua sea solo algo bonito para los festivales. Necesitamos que esté presente en la justicia, en la medicina y en las oficinas públicas para que sea una herramienta viva de empoderamiento ciudadano. El verdadero desafío está en institucionalizar nuestra identidad para que no dependa solo del esfuerzo individual de los artistas o de la voluntad espontánea de los jóvenes, sino que sea el motor estructural de nuestro desarrollo nacional.
0: Escúchame bien, Carlos, porque ahí tocaste la fibra más importante. Si queremos que el guaraní no sea un adorno, tenemos que romper esa barrera de que solo sirve para lo tradicional y meterlo con fuerza en el día a día del trabajador. No me podés decir que es solo bonito. Si una mujer en un hospital o un tipo en una oficina pública puede atender en su lengua materna sin sentirse juzgado, ahí es donde la cultura se vuelve una herramienta de poder real. Es como cuando un equipo necesita tácticas nuevas para ganar el campeonato. Necesitamos que las instituciones den ese paso valiente y dejen de ver al guaraní solo como folclore para los festivales, porque si no lo integramos en la estructura del Estado, estamos dejando que nuestra identidad se quede sin fuerza en el mundo moderno. Estamos listos para que el guaraní sea la voz oficial que resuelva problemas reales en cada oficina del país.
1: Mira, ¿sabes qué? La clave está en la desmitificación del guaraní como algo meramente rural o antiguo para convertirlo en un vehículo de innovación tecnológica y científica. Si logramos que el software, la inteligencia artificial y las plataformas digitales se desarrollen con interfaces en nuestra lengua, estamos garantizando que las nuevas generaciones no tengan que elegir entre progreso y raíz. No es solo una cuestión de orgullo, es una estrategia de soberanía digital, donde el guaraní funciona como un puente para que el ciudadano común acceda a servicios modernos sin barreras lingüísticas. No se toma punto y normacillo lingüísticas. El verdadero salto cualitativo ocurre cuando la tecnología entiende nuestra gramática y nosotros usamos esa herramienta para potenciar nuestra economía local en el escenario global.
0: Eso es justamente lo que te digo. Escúchame. Si metemos el guaraní en la tecnología y en las aplicaciones que usan los pibes todos los días, le estamos dando un escudo de acero a nuestra identidad frente a lo que viene de afuera. No podemos permitir que el progreso signifique hablar como un robot de otro lado. Si el software habla nuestra lengua, el joven del barrio siente que su cultura es moderna y potente, no algo viejo que se quedó en el pasado. Es como cuando un equipo adopta una tecnología nueva para mejorar su rendimiento en la cancha. Necesitamos esa soberanía digital porque si logramos que las plataformas digitales nos hablen en guaraní, estamos asegurando que nuestra voz llegue a cada rincón del país sin filtros. Estamos dispuestos a invertir lo necesario para que el guaraní sea el motor de nuestra innovación tecnológica y no solo un recuerdo en los libros.
1: Esa es la pregunta que nos deja pensando. Porque la inversión no es solo económica, sino política y cultural para que el guaraní sea motor de progreso real. Si logramos romper esa barrera tecnológica, estamos garantizando que nuestra identidad no se diluya con la globalización, sino que se fortalezca en cada clic y en cada aplicación nueva. Es hora de que nuestras herramientas digitales hablen nuestro idioma, para que nadie tenga que renunciar a su raíz por querer avanzar. Vamos a dejar este tema aquí por ahora. Pero es una conversación que tenemos que seguir llevando adelante con fuerza. Seguimos con más música para acompañarlos.
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0: Buenas noches a toda la gente que nos sintoniza desde cada rincón del país. Escúchame bien porque lo que viene hoy es un tema que ya no es ciencia ficción. Es algo que está pasando ahora mismo en nuestros celulares y en las oficinas de Asunción. La inteligencia artificial ya está metida en el día a día de los paraguayos, desde aplicaciones como ChatGPT, que usan los chicos para estudiar, hasta herramientas que las empresas locales están usando para automatizar ventas por WhatsApp. No es solo una moda tecnológica. Es un cambio fuerte que está afectando cómo trabajamos y cómo nos comunicamos aquí mismo. ¿Estamos realmente preparados para que estas máquinas tomen decisiones que antes eran solo de nosotros, o nos va a ganar la tecnología por falta de preparación?
1: Mira, el punto clave acá no es si las máquinas van a reemplazarnos, sino cómo nosotros nos vamos a adaptar para liderar estas herramientas en nuestro mercado local. El impacto humano es enorme, porque una empresa que usa IA para responder clientes en Asunción gana tiempo para enfocarse en la calidad del servicio, algo que antes les tomaba horas de trabajo manual. Punto. Tenemos que entender esto como un salto en la productividad, donde el conocimiento profundo y nuestra identidad paraguaya son los que le dan el valor agregado a lo que la máquina genera automáticamente. No es una competencia contra la tecnología, sino una oportunidad para que el trabajador local deje de hacer tareas repetitivas y se concentre en la estrategia y en el trato humano que ninguna línea de código puede replicar por ahora.
0: Pero escúchame bien, Carlos. El punto es que mientras vos hablas de productividad, la gente en el barrio está preocupada porque no sabe si mañana va a tener laburo o si una máquina va a responder por ellos en el mostrador del súper. No podemos ignorar que hay mucha mano de obra joven que siente que se queda atrás porque no tienen acceso a capacitación real en estas herramientas, mientras las empresas grandes ya están corriendo con esto. Es como en el fútbol. Si un equipo no se entrena con la tecnología nueva, queda fuera de juego rápido frente a los que sí se preparan para el cambio. ¿Realmente estamos enseñando a nuestros jóvenes a dominar estas herramientas, o simplemente los estamos dejando a merced de una automatización que no entiende nuestra cultura ni nuestro modo de hablar?
1: Tenés razón en preocuparte por la brecha educativa, porque si no capacitamos a nuestros jóvenes hoy mismo, el riesgo es que se conviertan en simples espectadores de su propio progreso. El desafío real para nosotros en Paraguay está en integrar estas herramientas sin perder nuestra esencia. Una IA puede redactar un texto perfecto, pero no tiene la calidez ni el sentir del paraguayo cuando atiende a un vecino con una sonrisa. Necesitamos que las instituciones educativas y las empresas locales prioricen la alfabetización digital crítica para que nuestro talento local sepa dirigir a la máquina en lugar de ser desplazado por ella. La clave está en usar la tecnología como un multiplicador de nuestras capacidades humanas, asegurando que la innovación sirva para potenciar nuestra cultura y no para borrarla del mapa laboral.
0: Pero escúchame bien, Carlos. No podemos quedarnos solo en la teoría de la calidez, mientras el mercado se mueve a 1000 por hora. El problema real es que si las pequeñas empresas de nuestro país no aprenden a usar estas herramientas ahora mismo para competir con los grandes, van a desaparecer porque no pueden sostener el ritmo de producción. Es como un equipo que tiene a los mejores jugadores, pero no sabe usar las tácticas modernas. Se van a quedar fuera del campeonato en una sola temporada. Necesitamos planes concretos. No solo palabras lindas sobre la cultura, sino formación técnica urgente para que el pequeño comerciante de Asunción o de cualquier pueblo pueda automatizar sus pedidos y no quede fuera del juego frente a las grandes cadenas que ya lo están haciendo.
1: Mira, la clave para ese pequeño comerciante que mencionas está en la democratización de las herramientas de bajo costo que hoy existen, porque no es necesario tener un presupuesto millonario para implementar sistemas básicos de gestión o atención automática. El verdadero peligro no es la tecnología en sí misma, sino el aislamiento digital. Si una tienda de barrio en San Lorenzo no puede automatizar su inventario hoy, mañana va a perder competitividad frente a una plataforma que entrega en minutos. Tenemos que impulsar cooperativas tecnológicas donde varios pequeños negocios compartan infraestructura y conocimiento para nivelar la cancha contra las grandes cadenas. El objetivo es que la tecnología funcione como un escudo protector de nuestra economía local, permitiendo que el emprendedor se concentre en lo que mejor sabe hacer, dar ese trato personalizado y auténtico que nos define como paraguayos.
0: Pero escúchame bien, Carlos. Hablar de cooperativas es un paso lógico, pero no podemos olvidar que el gran obstáculo aquí es la infraestructura básica. Si el Internet sigue fallando en los barrios más alejados o las redes son lentas, ninguna herramienta moderna va a salvar al comerciante pequeño. Es como querer jugar una final sin tener un campo en condiciones. Por mucho que el jugador sea crack y tenga tácticas nuevas, si la conexión falla, el gol no sale. Necesitamos exigirle al Estado y a los proveedores de servicios que garanticen una conectividad real y estable para que estas herramientas funcionen de verdad fuera del centro de la ciudad. Si queremos nivelar la cancha, el primer paso es asegurar que la señal llegue fuerte hasta el último rincón. Porque sin eso, la brecha digital se va a hacer cada vez más grande y nos va a dejar afuera a muchísima gente que hoy produce con esfuerzo en nuestras zonas rurales y periféricas. ¿De qué sirve tener una herramienta de vanguardia si no tenés la conexión para usarla todos los días?
1: Tenés toda la razón, porque sin una infraestructura sólida y una conectividad estable en cada rincón del país, cualquier avance tecnológico se queda en un sueño frustrado para el productor rural o el comerciante de barrio. Necesitamos que esa señal llegue con fuerza a cada departamento para que la igualdad de oportunidades no sea solo un discurso, sino una realidad tangible donde el talento paraguayo pueda brillar sin barreras técnicas. Es fundamental que las políticas públicas prioricen la expansión de la banda ancha como un derecho básico para democratizar nuestras oportunidades económicas. Vamos a seguir analizando estos desafíos fundamentales en los próximos bloques. Ahora nos tomamos un breve descanso con un poco de música nacional.
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0: Buenas noches, familia de nuestra querida ciudad.co. Tenemos que hablar de algo que nos toca el bolsillo, y el tiempo todos los días al salir de casa, el estado crítico del transporte público, aquí en Asunción. El sistema actual ya no da abasto con la demanda de pasajeros, dejando a muchísima gente esperando horas bajo el sol o la lluvia, mientras las unidades pasan colapsadas. Es urgente repensar una red que sea digna para el trabajador y que realmente conecte los barrios periféricos con el centro sin tantas demoras. ¡Bú!
1: Escúchame, Carlos, porque esto es una falta de respeto total para la gente que labura. Es una vergüenza que el que sale temprano a las 5 de la mañana para ir a la fábrica o al comercio tenga que andar sufriendo como un loco en paradas que no tienen ni techo ni sombra. No podemos seguir maquillando un sistema que está roto. Eso es un desastre total y ya no aguanta más. Necesitamos una inversión real, en unidades nuevas, con aire acondicionado y una frecuencia que sea constante. Porque el trabajador de Asunción no puede perder 2 horas de su vida cada día esperando un bus que nunca llega o que viene, hasta arriba de gente. ¿Hasta cuándo vamos a seguir ignorando que la gente está agotada físicamente antes de empezar su jornada laboral?
0: Mira, la realidad es que no solo falla la frecuencia de las unidades, sino que falta una planificación urbana que integre ciclovías y carriles exclusivos para el transporte público en los ejes principales de la capital. Si no segregamos el espacio del bus del flujo de autos particulares, por más unidades nuevas que compremos, el tráfico seguirá asfixiando el movimiento de nuestra gente. Es fundamental analizar cómo la falta de una red satelital eficiente obliga al pasajero a depender de rutas lineales que colapsan en cada semáforo, afectando directamente la productividad y salud mental del trabajador paraguayo. Tenemos que exigir soluciones estructurales donde la infraestructura urbana y la logística de transporte caminen juntas para que el tiempo del ciudadano no se pierda en el asfalto.
1: Dale, Carlos. Y te digo algo clave. El problema no es solo que el bus se quede trabado en el semáforo, sino que la gente de los barrios periféricos, como la Chacarita o el Pómetro, está literalmente aislada del progreso, por falta de conexiones directas. Si un trabajador tiene que bajarse de un bus y tomar otro para llegar a su destino, estamos hablando de una pérdida de tiempo que es como si le estuvieran robando horas de vida a esa persona. Necesitamos que las rutas sean estratégicas y no solo líneas rectas que se amontonan en el centro. Hay que conectar los puntos clave donde la gente realmente vive y trabaja sin tantas vueltas. Es una cuestión de dignidad, porque el tiempo del trabajador es sagrado y hoy por hoy lo están desperdiciando en un sistema que parece diseñado para fallar. ¿Cómo podemos hablar de productividad si el ciudadano ya llega agotado a su puesto de trabajo por culpa de este desorden vial?
0: Mira, hay un punto fundamental que a veces olvidamos y es la falta de tecnología de monitoreo en tiempo real para el usuario. El pasajero hoy no tiene forma de saber con certeza si el bus viene en camino o si se quedó trabado en una avenida principal, lo que genera esa angustia y ansiedad que drena las energías antes de empezar el día. Necesitamos implementar sistemas de geolocalización accesibles por aplicaciones móviles para que la gente pueda planificar su salida desde casa y no dependa del azar de estar parado bajo el sol esperando una unidad que quizás ya está colapsada. Si le devolvemos esa información al ciudadano, le estamos dando herramientas reales para gestionar su tiempo y mejorar su calidad de vida en medio de este caos urbano.
1: Escúchame bien, Carlos. La tecnología es fundamental, pero no podemos olvidar que la aplicación móvil no sirve de nada si el bus sigue siendo un horno sin aire acondicionado y con asientos rotos. Eso es lo que me dice la gente en la calle. No basta con saber por dónde viene el bus y cuando subís, te encontrás con una unidad que parece un desguace. Porque el trabajador necesita dignidad desde que pone un pie en la parada hasta que llega a su oficina. Dale. Hay que exigirle a las autoridades que la modernización no sea solo un software bonito, sino una renovación real de la flota para que la gente no llegue sudando y agotada antes de empezar a laburar. ¿De qué sirve saber el minuto exacto en que llega el bus si el viaje sigue siendo una tortura física por el calor y la falta de espacio?
0: Mira, lo que tocas es un punto clave porque la dignidad del pasajero no se puede separar de la infraestructura física básica. Esos buses viejos no solo son incómodos por el calor, sino que su mal estado mecánico genera un riesgo constante para la seguridad vial y aumenta los tiempos de parada por fallas técnicas en plena vía pública. Si renovamos la flota con unidades modernas y menos contaminantes, reducimos directamente el impacto ambiental en nuestra ciudad, mientras garantizamos que el trabajador no sufra un desgaste físico innecesario antes de llegar a su destino. Una unidad digna es una herramienta de trabajo para quien depende del transporte público, y cualquier mejora tecnológica debe ir acompañada obligatoriamente de una inversión real en la calidad del material rodante.
1: Exacto, Carlos. Lo que vos decís es fundamental, porque un bus que falla a mitad de camino no solo es una falta de respeto al pasajero, sino un peligro real para todos.

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0: Buenas noches, qué gusto que nos acompañen hoy. Escúchame bien porque esto es lo que está moviendo el avispero. La inteligencia artificial ya no es algo de película. Está metida en el bolsillo de cada paraguayo que usa WhatsApp o redes sociales. Ya no es solo una herramienta. Es algo que está cambiando cómo los emprendedores locales venden sus productos y cómo las empresas están automatizando su atención al cliente para no perder ventas mientras duermen. Pero ojo, que esto trae un desafío enorme para nuestra gente. ¿Estamos listos para que las máquinas hagan el trabajo pesado o vamos a dejar que la tecnología nos pase por encima sin estar preparados?
1: Mira, la realidad es que no podemos ver a la inteligencia artificial como una amenaza externa, sino como un salto tecnológico que exige que el emprendedor paraguayo suba su nivel de competitividad ahora mismo. Si un pequeño productor de Embegu o un artesano local aprende a usar estos algoritmos para segmentar sus clientes en redes sociales, está ganando terreno frente a las grandes cadenas que ya tienen estas herramientas implementadas. El verdadero riesgo no es que la máquina reemplace al humano, sino que el comerciante que se quede estancado en métodos tradicionales pierda mercado frente a quienes sí decidan adoptar la automatización para optimizar sus tiempos de respuesta. Tenemos que entender que esta tecnología es un multiplicador de capacidades. Por ejemplo, una pequeña empresa puede atender a 100 clientes simultáneamente mediante chats inteligentes sin perder ese toque cercano que nos caracteriza. La clave está en la capacitación constante para que nuestra gente no sea desplazada, sino que se convierta en dueña de las herramientas que están transformando la economía digital del país.
0: Pero escúchame bien lo que te digo. El punto clave no es solo saber usar la herramienta, sino cómo vamos a proteger nuestra identidad y esa calidez paraguaya frente a un bot frío. Si una empresa de aquí usa inteligencia artificial, pero pierde ese toque humano que nos diferencia en el trato diario, va a terminar pareciendo una multinacional sin alma. Dale. Tenemos que exigir que estas tecnologías se usen para potenciar la creatividad local, y no solo para mecanizar procesos hasta dejar fuera al trabajador que pone el pecho por su oficio cada mañana. ¿Realmente estamos dispuestos a sacrificar nuestra esencia cultural por un clic más rápido en una pantalla?
1: Mira, la clave está en entender que la tecnología debe ser el vehículo para potenciar nuestra identidad y no un sustituto del trato cercano. Un bot bien configurado puede resolver las dudas básicas de horario o stock, permitiendo que el trabajador humano se concentre en esa atención personalizada y en la resolución de problemas complejos donde el corazón es lo que manda. El riesgo real aparece cuando delegamos toda la interacción al algoritmo sin supervisión, porque ahí es donde perdemos ese toque paraguayo que nos hace únicos frente a las grandes corporaciones extranjeras. Debemos ver la inteligencia artificial como un asistente que libera tiempo para que el productor local pueda dedicarle más energía a mejorar su producto y a fortalecer sus vínculos reales con la comunidad.
0: Escúchame bien porque acá está el punto que no podemos ignorar. Si hablamos de ese toque que mencionas, tenemos que pensar seriamente en la formación de nuestra gente para que no queden fuera del juego. No sirve de nada tener una herramienta potente si el emprendedor en el barrio no sabe cómo domarla para resaltar su producto artesanal frente a lo genérico. ¡Dale! La tecnología tiene que servir para que el productor de la zona pueda competir con las grandes marcas. Pero eso requiere que haya capacitación real y accesible para todos los sectores, no solo para los que tienen plata para invertir en consultorías caras. ¿Estamos dispuestos a invertir en nuestra gente para que sean ellos los que manejen la máquina y no que la máquina termine reemplazando el valor de nuestro trabajo manual?
1: Mira, ¿sabe qué? Lo que tenemos que poner sobre la mesa ahora mismo es cómo esta democratización tecnológica puede rescatar sectores que hoy están agonizando por la falta de escala. Si un productor de artesanías en una zona rural utiliza sistemas de análisis de datos para identificar nichos específicos en el exterior, ya no depende solo del paso de la gente por su puerta, sino que accede a un mercado global sin perder su esencia manual. El verdadero salto está en usar la máquina para eliminar las tareas repetitivas y burocráticas que consumen horas de vida, permitiendo que el artesano o el pequeño productor se enfoque exclusivamente en la calidad de su obra. No es una cuestión de elegir entre lo humano y lo tecnológico, sino de usar lo técnico para liberar el tiempo humano y darle valor a ese trabajo que hoy muchos consideran pequeño, pero que tiene un alma enorme.
0: Escúchame bien, porque ahí le diste en el clavo. El gran salto que mencionas tiene un obstáculo gigante. La infraestructura y la conectividad en nuestras zonas rurales y barrios más alejados. No podemos hablar de democratización si el productor del interior no tiene una señal estable o acceso a herramientas digitales básicas para procesar esos datos que decís. Si no resolvemos la brecha digital de fondo, esa tecnología va a terminar siendo un privilegio de unos pocos, y los pequeños productores seguirán luchando solos contra las grandes máquinas del mercado. Dale, hay que exigir políticas que lleven la conectividad a cada rincón del país, para que ese alma del trabajo artesanal realmente pueda competir en cualquier plataforma global, sin trabas.
1: Tenés toda la razón, porque sin una infraestructura sólida y una conectividad real que llegue hasta el último rincón de nuestro interior, cualquier avance tecnológico se queda en una promesa vacía para el pequeño productor. Necesitamos que el Estado y las empresas privadas entiendan que cerrar esa brecha digital no es un lujo técnico, sino una inversión social necesaria para que la identidad paraguaya pueda proyectarse sin fronteras ni barreras geográficas. Es fundamental que la tecnología funcione como un puente de igualdad, permitiendo que el trabajo con alma del campo o del barrio llegue a cualquier mesa del mundo. Bueno, con este análisis profundo, nos vamos por ahora. Seguiremos con más música para acompañarlos en su jornada.
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0: Buenas noches a toda la gente que nos sintoniza en Deportes Total. Escúchame bien porque esto está que arde. La Copa Libertadores ya tiene a todos con el corazón en la mano, y el fútbol paraguayo está demostrando que no nos quedamos atrás frente a los grandes. Tenemos que hablar de la garra que mostraron nuestros equipos, porque esa pasión es la que mueve las gradas y hace vibrar cada pelota en el campo. ¡Dale! Que hoy vamos a desmenuzar cada detalle del torneo con toda la fuerza.
1: Esa garra de la que hablas, compañera, es el reflejo de una identidad profunda donde el fútbol no es solo un deporte, sino un espacio de resistencia cultural para el paraguayo. Hay que destacar cómo los equipos locales han logrado imponer tácticas defensivas sólidas y transiciones rápidas que ponen en jaque a gigantes del continente, demostrando que la disciplina técnica supera al presupuesto millonario. Es fundamental analizar cómo esa mística en la cancha se traduce en un orgullo colectivo que une a las familias en cada estadio, transformando el resultado deportivo en una victoria de nuestra identidad nacional.
0: Escúchame bien, porque lo que viene es pura adrenalina. El fútbol local está en llamas. Y no podemos ignorar el impacto que están teniendo los paraguayos en la escena internacional. Desde las guerras tácticas en la Libertadores hasta el roce en las eliminatorias. Pero ahora vamos a cambiar de frecuencia para hablar de algo que tiene a todo el mundo pegado al televisor. El mercado de pases europeo y cómo los clubes más grandes están buscando nuevas caras para la próxima temporada. Dale, que esto es un tema que quema.
1: Mira, este movimiento del mercado europeo no es solo un intercambio de fichas, sino que representa la verdadera prueba de fuego para nuestra formación deportiva local. Cuando clubes como el Real Madrid o el Bayern Múnich ponen sus ojos en Sudamérica, lo que buscan es esa capacidad de adaptación táctica y resistencia física que solo se forja en nuestras ligas. Es una oportunidad de oro para que nuestros jugadores no solo lleguen como nombres nuevos, sino como piezas estratégicas capaces de soportar la presión de estadios con 50.000 personas. El desafío ahora está en si nuestra estructura profesional puede exportar talento con una base técnica sólida que les permita sostenerse y no ser solo un paso rápido en el camino.
0: Escúchame bien, porque acá es donde la cosa se pone seria. El mercado europeo no es un juego de niños. Y lo que estamos viendo con los pibes que saltan al exterior es una cuestión de supervivencia para nuestros clubes. No sé por mentir si Caparbonia es una buena moda o cupro. Coña con pulpa para superparar o no para mestrar supervivencia para nuestros clubes. No podemos conformarnos con que el talento se vaya. Tenemos que exigir que las estructuras locales den ese salto de calidad para que, cuando un jugador llegue a la Premier o a la Serie A, no sea solo por suerte, sino porque tiene una base técnica que aguante el trote pesado. Dale. Eso es lo que nos tiene a todos con la sangre hirviendo en las gradas. Pero para todo, y presta atención, porque ahora vamos a entrarle a algo que nos toca de cerca. Vamos a analizar qué está pasando realmente en las eliminatorias y cómo el fútbol paraguayo está marcando la cancha frente a los grandes. Esto es lo que la gente quiere saber. Así que prepárate porque vamos a darle con todo.
1: Lo que estamos viendo en las eliminatorias es la materialización de un cambio de paradigma donde nuestra selección ha dejado de ser un equipo que solo se defiende para volverse uno que impone condiciones tácticas. Mira, el análisis técnico muestra que el bloque defensivo hoy es mucho más compacto y que las transiciones rápidas hacia el ataque están bien ejecutadas, aprovechando cada error del rival con una precisión quirúrgica. Esta evolución no es casualidad, es el resultado de un proceso de profesionalización que permite a nuestros jugadores competir de igual a igual en términos de intensidad física contra potencias que históricamente nos tenían en jaque. Es esa garra paraguaya la que hoy se traduce en un sistema de juego sólido, donde cada marca y cada salida limpia construyen una identidad de resistencia que ponen nerviosos a los rivales más grandes del continente.
0: Eso mismo es. Pero escúchame bien, Carlos, porque la garra no puede ser solo un escudo cuando nos quedamos atrás. La selección tiene que empezar a mostrar esa personalidad ofensiva que el hincha exige en cada partido de eliminatorias. No podemos seguir siendo ese equipo que aguanta y espera el error del rival. Tenemos que ser los que impongan el ritmo y asfixien al oponente con una presión alta desde el minuto 1. Puna un mingo. Jin. Dale. La gente en las calles quiere ver a un equipo que no solo se defienda como un muro de piedra, sino que tenga esa audacia para proponer juego y ganar por voluntad propia. ¿Hasta cuándo vamos a conformarnos con rescatar puntos cuando podemos tener la pelota y decidir el destino del partido nosotros mismos?
1: Es un equilibrio delicado, pero tenés razón en que la ofensiva debe ser nuestra mejor arma para dejar de depender solo del azar táctico. El fútbol paraguayo está en esa encrucijada donde la disciplina defensiva ya es una realidad, pero ahora el desafío es convertir ese orden en una plataforma para atacar con audacia y decisión propia. Al final del día, lo que buscamos es que nuestra identidad sea tan fuerte que no necesitemos esperar al error ajeno para marcar la diferencia en la cancha. Bueno, nos quedamos con esa reflexión potente sobre nuestra identidad futbolística por ahora. Seguimos con más música para acompañarlos en su jornada.
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0: Buenos días. Escúchame bien, porque lo que te voy a decir es vital para proteger a tu familia en estos tiempos de lluvia. El dengue está pegando fuerte y no podemos bajar la guardia ni un segundo porque el mosquito no descansa. Eso es. Ya tenemos casos reportados en varios departamentos y la humedad de estas semanas es el escenario perfecto para que se multiplique rápido. Hay que dar la lata y revisar cada rincón, desde las cubetas hasta los floreros. Si hay agua estancada, el mosquito tiene casa propia. No esperemos a que alguien se sienta mal para actuar, porque la prevención en el barrio empieza con nosotros mismos, eliminando esos criaderos. Da con no antirsa, contó de sí. Y no el calmo amanecemos al no se bueno sao. Y si no para cual con tonto tan así unos eliminando esos criaderos. Si sentís fiebre alta o dolor fuerte en las articulaciones, no te automediques con nada, ni una aspirina. Tenés que ir directo al puesto de salud más cercano o a un hospital para que te revisen bien.
1: Es fundamental entender que la lucha contra el dengue no es solo una cuestión de limpieza, sino un acto de responsabilidad civil, porque cada foco eliminado en un patio privado protege a toda la cuadra. La realidad es que los centros de salud ya están viendo un aumento en las consultas por fiebre y nosotros, como comunidad, debemos ser más proactivos antes de que el sistema sanitario colapse por la alta demanda. Hay que recordar que el mosquito Aedes aegypti se reproduce en apenas una cucharadita de agua, así que no podemos dar nada por sentado ni dejar recipientes olvidados bajo la lluvia. La prevención es nuestra mejor herramienta para evitar que las complicaciones graves lleguen a las puertas de los hospitales locales.
0: Escúchame bien porque esto es clave. Lo que me preocupa es que mucha gente se confía cuando deja de llover y piensa que el peligro pasó, pero ese mosquito no pide permiso ni espera que salga el sol para poner huevos. En los barrios la gente tiene que entender que si vos no limpias tu patio, le estás dando un pase libre al bicho para entrarle a la casa del vecino. Es como dejar una puerta abierta en medio de un robo. Tenemos que meterle garra a la limpieza vecinal, porque el sistema de salud no va a aguantar otra ola de gente con fiebre alta y deshidratación. ¿Hasta cuándo vamos a esperar a que las estadísticas suban para empezar a mover el cuerpo y limpiar cada rincón?
1: Mira, el punto crítico aquí es la desinformación sobre los síntomas iniciales, que muchas veces confunden al paciente con un simple resfrío o gripe por el frío de la lluvia. Esa demora en buscar atención médica especializada, cuando aparecen los dolores articulares intensos, es lo que termina complicando cuadros clínicos y saturando las guardias de emergencia en nuestras ciudades. Debemos entender que la prevención no solo es limpiar, sino educar a cada familia para que identifique una alerta real y actúe rápido antes de que el cuadro se complique por la deshidratación. La solidaridad vecinal tiene que traducirse en acciones concretas hoy mismo, porque un patio descuidado en una casa es un foco de infección para toda la comunidad del barrio.
0: Escúchame bien porque hay algo que no estamos diciendo, y es fundamental. La gente se queda esperando a que el municipio o la municipalidad pase con los fumigadores, pero eso es solo para matar al mosquito adulto. No elimina las larvas que ya están en tu patio. Eso es. Tenés que entender que si esperas a que el camión de fumigación pase por tu cuadra para moverte, ya vas tarde, porque el bicho ya está ahí reproduciéndose. Tenemos que dejar de ser pasivos y entender que la verdadera batalla se gana en cada casa, eliminando los recipientes antes de que el agua se estanque. ¡Dale! ¿Hasta cuándo vamos a esperar a que las guardias colapsen por completo?

0: sobre estos espacios públicos y privados de gran escala, ya que un solo foco grande anula cualquier esfuerzo vecinal que hagamos con nuestras propias manos. La lucha contra el dengue tiene que ser una estrategia de doble frente. La responsabilidad civil en cada patio y la responsabilidad institucional en el mantenimiento del espacio común para que no nos ganen por falta de planificación urbana.
1: Exacto. Y es que no podemos olvidarnos de que la falta de infraestructura básica en los barrios más alejados es un golpe bajo para nuestra gente. No es justo que el vecino del barrio tenga que hacer el doble de esfuerzo porque el municipio no mantiene limpios los canales o las zonas comunes. Eso es una injusticia clara. Tenemos que presionar con fuerza para que la gestión urbana no sea solo un discurso, sino acciones reales en cada esquina y callejón. Si las autoridades no cumplen con su parte en el mantenimiento de la ciudad, estamos dejando a nuestra gente desprotegida frente al bicho. ¿Cómo pretendemos ganar esta batalla si los espacios públicos siguen siendo una zona de riesgo constante por falta de control?
0: Tenés toda la razón, porque la desigualdad en la infraestructura urbana termina castigando más fuerte a los sectores que ya tienen menos recursos para protegerse. La gestión pública no puede ser una opción selectiva. Si el Estado no garantiza canales limpios y espacios públicos controlados, estamos dejando el destino de las familias en manos del azar. Es fundamental que la presión ciudadana sea constante hasta que cada rincón de nuestra ciudad sea seguro, porque la salud pública es un derecho que no debe depender de dónde vivís. Vamos a seguir con más música para acompañarlos en este momento.
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0: Buenos días. Qué alegría estar al aire hoy. Escúchame bien, porque hablar de inteligencia artificial ya no es algo de películas de ciencia ficción. Está pasando ahora mismo en el corazón de Asunción y en cada rincón del país. Ya no es solo un tema de ingenieros. Cuando vas al mercado o manejas por la calle, las herramientas que usan para atender clientes por WhatsApp o para organizar las ventas en los comercios locales están cambiando cómo nos movemos todos. Eso es una revolución. Mucha gente se asusta con el nombre. Pero lo que realmente importa es cómo esto está ayudando a que los emprendedores paraguayos tengan más fuerza para competir y no se queden atrás. Por ejemplo, las pequeñas empresas ya usan sistemas inteligentes para predecir qué productos van a vender más en estas fechas o para responder consultas de clientes a las 3 de la mañana sin tener que contratar a 10 personas más. Es como un refuerzo en el equipo. ¡Dale! Pero ojo, que no todo es color de rosa. Y hay que estar atentos porque esto también nos obliga a repensar cómo estamos trabajando nosotros los jóvenes. No podemos quedarnos quietos mientras las herramientas automáticas avanzan. Tenemos que aprender a usarlas para que sean nuestras aliadas y no algo que nos reemplace en el día a día. La pregunta es clara. ¿Estamos listos para dominar estas máquinas o vamos a dejar que ellas decidan por nosotros?
1: Mira, la clave aquí no es si la máquina reemplaza al hombre, sino cómo el paraguayo que sabe usar estas herramientas logra una ventaja competitiva real en un mercado cada vez más exigente. Lo que estamos viendo con los algoritmos de predicción de demanda permite que un pequeño productor de mermeladas o artesanías en San Lorenzo gestione su stock con precisión quirúrgica, evitando pérdidas económicas por productos vencidos o falta de mercadería. El impacto humano es profundo, porque esto libera tiempo para que el emprendedor se enfoque en la calidad y en el trato personal, que es lo que nos identifica como comunidad. Tenemos que entender que la tecnología no tiene sentimientos, pero nosotros sí, y nuestra capacidad de empatía debe ser el filtro por el cual pasen todas estas automatizaciones.
0: Escúchame bien, Carlos. Lo que vos decís de la empatía es fundamental. Pero no nos olvidemos de que para que ese trato personal funcione, el emprendedor tiene que estar presente y no perdido en un papeleo infinito que una máquina podría resolver en un segundo. Si el productor de San Lorenzo pierde tiempo haciendo inventarios manuales o respondiendo preguntas básicas que se repiten mil veces, le está robando tiempo valioso a su propio arte y a ese trato humano que tanto valoramos acá, en Paraguay. La tecnología tiene que ser como un buen pase en la cancha. Si la ejecutas bien, te deja libre para meter el gol definitivo, que en este caso es la calidad del producto. El verdadero desafío ahora es que los jóvenes no vean esto como una amenaza, sino como la herramienta que les va a permitir competir con las grandes marcas nacionales e internacionales sin morir en el intento. Dale, hay que agarrar estas herramientas ya mismo para que nuestra producción local tenga fuerza y llegue a todos lados.
1: Mira, hay un punto crucial que no podemos ignorar. La democratización del acceso a estas herramientas está rompiendo las barreras de entrada para el pequeño productor paraguayo. Antes, solo las grandes cadenas con presupuestos millonarios podían permitirse sistemas sofisticados de análisis de datos o atención automatizada, pero hoy una cooperativa en Cazapá puede usar la misma tecnología que una multinacional para optimizar su logística. Esto nivela la cancha y nos obliga a pensar si estamos preparados para competir no solo por precio, sino por eficiencia operativa real. El verdadero valor está en esa capacidad de escalar el negocio sin perder la esencia del trabajo manual, permitiendo que lo hecho en Paraguay llegue más lejos gracias a una estructura interna mucho más sólida y moderna.
0: Exacto, Carlos. Pero escúchame bien porque acá está el punto clave que no podemos dejar pasar. Esa democratización que mencionas también nos pone bajo la lupa de la exigencia inmediata del cliente. Si una cooperativa en Cazapá ahora tiene la misma tecnología que una multinacional, el consumidor ya no va a aceptar errores básicos o demoras en la respuesta, porque sabe que hay herramientas ahí para que todo sea perfecto. El pequeño productor ya no puede permitirse ser lento ni desorganizado. Si no usa la automatización para pulir sus procesos internos, hasta el último detalle, se va a quedar fuera del juego frente a los que sí decidan profesionalizar su estructura hoy mismo. La tecnología nos obliga a subir el nivel de nuestra propia organización. Eso es un reto gigante, pero es la única forma de que lo nuestro sea competitivo en cualquier lugar.
1: Mira, lo que hay que tener bien claro es que esta exigencia del cliente que mencionas nos obliga a rediseñar nuestra formación técnica aquí, en el país. Ya no basta con ser un buen artesano o un excelente productor. Ahora el paraguayo tiene que ser un gestor de procesos, entendiendo que la organización interna es lo que protege la identidad cultural frente a la producción en serie. Si logramos integrar estas herramientas para eliminar los cuellos de botella operativos, el producto local deja de verse como algo casero y empieza a percibirse como una marca robusta y confiable. Al final del día, la tecnología no nos quita la esencia, sino que funciona como un escudo que protege nuestra producción frente a las fluctuaciones del mercado global.
0: Escúchame bien, Carlos. Lo que decís del escudo es clave porque nos toca la fibra de la identidad. Pero no nos confundamos. Ese escudo solo se construye si el productor entiende que la tecnología también sirve para contar nuestra historia. No podemos quedarnos solo en la eficiencia logística. Tenemos que usar estas herramientas para que el cliente final sienta que hay una marca sólida detrás de cada producto artesanal. Si un emprendedor en el interior usa sistemas modernos para rastrear su cadena de suministro, lo que está haciendo es garantizarle al consumidor que su compra es ética y segura, algo que hoy el mercado exige a gritos. ¡Dale! El desafío ahora es que no veamos la tecnología como una fría máquina de procesos, sino como el megáfono que va a proyectar nuestra cultura paraguaya con una calidad profesional que no deje lugar a dudas en ningún rincón del mundo. ¿Estamos listos para dejar de vender solo productos y empezar a proyectar marcas que aguanten cualquier golpe del mercado global?
1: Esa es la pregunta que nos toca responder como país. Porque pasar de vender un producto a proyectar una marca con identidad es el salto que definirá nuestra supervivencia económica en los próximos años. Si logramos ese equilibrio entre la tecnología de punta y nuestras raíces profundas, no solo estaremos compitiendo, sino que estaremos conquistando espacios donde antes ni siquiera nos dejaban entrar. Es momento de que cada emprendedor vea en estas herramientas la posibilidad de que su historia llegue a cada rincón del mundo con la calidad que el mercado exige hoy. Seguimos con música.
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0: Buenos días. Esa es la fuerza que necesitamos para arrancar esta mañana en Deportes Total. Escúchame bien, porque lo que está pasando con el fútbol paraguayo nos tiene a todos con el corazón a mil y la adrenalina a tope. Tenemos que hablar de esa clasificación histórica en la Copa Libertadores, donde nuestros equipos están demostrando que no somos ningunos improvisados frente a los gigantes del continente. Esa garra es la que se siente en cada barrio y es lo que nos llena de orgullo. ¿Hasta qué punto creen ustedes que el fútbol local está listo para dar ese salto definitivo y dejar de ser la sorpresa para convertirse en el protagonista absoluto?
1: Mira, esa garra que mencionas no es casualidad. Es el resultado de una estructura que está empezando a entender la importancia de la profesionalización en las categorías formativas para retener el talento local. El salto del fútbol paraguayo hacia el protagonismo absoluto depende de que logremos consolidar esa base técnica con una infraestructura deportiva que no dependa solo del éxito deportivo momentáneo, sino de un plan de gestión sólido y constante. Tenemos a jóvenes que ya compiten de igual a igual en el continente, porque han sido forjados bajo presión real, algo que nos pone en una posición privilegiada frente a otras ligas más grandes pero menos disciplinadas. Lo que estamos viendo es la maduración de una identidad futbolística, que ya no se conforma con participar, sino que busca imponer su estilo propio en cada cancha donde pise un equipo nacional.
0: Pero escúchame bien lo que te voy a decir. El talento sobra en nuestras canchas, pero la realidad es que si no invertimos fuerte en las ligas menores y en infraestructura de verdad para los pibes de barrio, vamos a seguir regalando jugadores a las potencias del continente. No podemos conformarnos con que nos aplaudan por tener garra cuando el sistema actual muchas veces desprotege al jugador joven que no tiene un contrato sólido desde temprano. El fútbol paraguayo va a dar ese salto definitivo solo cuando las instituciones dejen de ser tan cerradas y entiendan que la formación es una carrera de fondo, no un sprint de una sola temporada. Dale, es hora de que los clubes se pongan las pilas con proyectos reales para que el próximo gran nombre no termine jugando en otra liga antes de cumplir los 20.
1: Tenés mucha razón en poner el foco en la desprotección del jugador joven, porque sin un marco legal y contractual sólido para los pibes de las categorías menores, nuestro talento seguirá siendo apenas una materia prima que otros países procesan y venden. Necesitamos instituciones que entiendan que la formación integral no es solo técnica, sino también protección jurídica y deportiva, para evitar que el talento se diluya antes de llegar a su madurez. Si queremos dejar de ser la cantera del continente y pasar a ser protagonistas con identidad propia, los clubes deben invertir en estructuras que den estabilidad al jugador desde sus primeros pasos profesionales. El verdadero salto ocurrirá cuando un club paraguayo sea capaz de retener a su estrella, no solo por orgullo nacional, sino porque le ofrece un proyecto de vida profesional sólido aquí mismo, en nuestra tierra.
0: Exacto. Pero escúchame bien porque hay algo que no podemos dejar pasar. La falta de una red de apoyo para el jugador fuera del campo. No basta con un contrato legal si el pibe no tiene formación en nutrición, psicología y táctica moderna desde los 15 años. Si queremos que estos cracks se queden acá y se vuelvan protagonistas, los clubes tienen que entender que formar a un deportista es una responsabilidad integral. ¡Dale! Si seguimos tratando a nuestros jugadores como simples productos de exportación, sin darles las herramientas para competir al más alto nivel, físico y mental, vamos a seguir siendo la cantera del mundo por pura falta de visión estratégica en nuestras propias instituciones.
1: Mira, lo que planteas sobre la formación integral es clave, porque la salud mental y física del pibe es lo que define la longevidad de su carrera en el alto rendimiento. No podemos ignorar que un jugador que lidia con la presión de las redes sociales o con una mala alimentación desde los 15 años no va a aguantar el ritmo de las ligas europeas, por más talento que tenga. Si los clubes paraguayos logran integrar especialistas en nutrición y psicología deportiva como parte del staff fijo, estamos hablando de crear un producto mucho más resistente y profesional. Esa visión estratégica es la que marca la diferencia entre un jugador que brilla una temporada y uno que se convierte en un referente sólido para nuestra selección nacional durante años.
0: Escúchame bien porque esto es fundamental. No podemos hablar de profesionalismo si no hablamos de la formación académica y técnica fuera del campo de juego para estos pibes. Un jugador que sabe manejar su carrera, que entiende las reglas del juego fuera de la cancha y tiene una base sólida. Es un jugador que no se va a vender por cualquier oferta fácil o por una decisión impulsiva en redes sociales. ¡Dale! Necesitamos que los clubes entiendan que el éxito real es formar hombres íntegros, con criterio propio para decidir su futuro, y no solo máquinas de patear la pelota que terminan perdidos cuando la presión sube. ¿Hasta cuándo vamos a seguir entregando joyas sin pulir a otros países porque nosotros no quisimos invertir en su formación como personas?
1: Exacto. Lo que decís es fundamental porque un jugador sin criterio propio termina siendo vulnerable ante cualquier oferta rápida y sin garantías de futuro. Si el club no construye ese carácter y esa base intelectual, estamos fallando como país al entregar solo la habilidad física sin la madurez necesaria para sostener una carrera larga. Es momento de que nuestras instituciones asuman que formar personas íntegras es la única forma de retener el talento y fortalecer nuestra identidad deportiva a largo plazo. Eso es todo por ahora. Nos quedamos con un poco más de música.
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0: Buenas noches a toda la gente que nos sintoniza en esta radio que late con el corazón de nuestra ciudad. Mira vos cómo está pegando el frío esta noche en Asunción, porque ya estamos sintiendo ese cambio brusco en el ambiente que nos avisa que el invierno no da tregua. Mañana la temperatura va a rondar los 18 grados en la mínima y unos 26 muy secos durante la tarde, con una humedad que baja a casi el 40%. El viento sopla del sur a unos 15 kilómetros por hora. Así que si vas a salir de casa, prepárate porque ese aire te corta la cara. Comparado con ayer, donde estábamos más húmedos y pesados, mañana va a ser un día mucho más seco y despejado. Pero el índice UV sigue alto al mediodía, así que no te descuides si vas a estar en la calle. Te digo algo, métele una buena campera o un buen buzo porque la mañana va a estar bien fría para ir a trabajar o salir a correr. Mañana por la tarde, el cielo se mantiene despejado. Ideal para unos mates afuera, pero con las precauciones de siempre contra el sol fuerte. ¿Vas a dejar que te agarre el frío de sorpresa o vas a salir bien preparada hoy?
1: Ese bajón de humedad es clave, porque aunque parezca un detalle técnico, eso significa que el aire entra directo a los pulmones y nos reseca las vías respiratorias bien rápido. Hay que tener cuidado con los adultos mayores y los chicos, porque ese viento del sur seco es el principal responsable de que aumenten los casos de bronquitis en la capital durante estos meses. Es una realidad que no podemos ignorar cuando el clima cambia así de golpe. Hay que proteger a nuestra gente, antes de que el ambiente les pase factura.
0: ¡Exacto! Y no es solo la bronquitis, Carlos, porque esa falta de humedad nos pega directo en la piel y hace que la gente se queje en las farmacias por la sequedad extrema. Escúchame bien. Lo que pasa en los barrios es que el viento seco entra a las casas y reseca todo, desde las plantas hasta la garganta de los vecinos que están trabajando afuera. Tenemos que empezar a movernos con prevención, porque si esperamos a que la gente se enferme para hablar del clima, ya vamos tarde. Hay que promover que todos tengan a mano sus protectores y no bajen la guardia por el simple hecho de que el sol todavía brilla fuerte al mediodía. ¿Realmente estamos preparados como ciudad para estos cambios tan bruscos o nos estamos confiando demasiado con el calorcito de las 3 de la tarde?
1: Mira, el problema central es que nuestra infraestructura urbana no está diseñada para estas transiciones tan bruscas de humedad y temperatura. Cuando la humedad baja al 40%, como mencionaste, las superficies de nuestras calles y edificios retienen mucho menos calor, lo que genera choques térmicos constantes para el trabajador que está en la calle desde las 6 de la mañana. No es solo un tema de ponerse una campera, es que la falta de humedad altera la calidad del aire que respiramos en los microcentros, donde la concentración de partículas se vuelve más agresiva para quienes padecen de asma o alergias crónicas. Tenemos que empezar a entender que el clima no es solo un dato meteorológico, sino un factor determinante en la salud pública y en la calidad de vida de cada vecino en Asunción.
0: Escúchame bien. Lo que Carlos dice es fundamental, porque ese choque térmico no es un cuento. Es algo

0: que el vecino siente cuando sale a comprar el pan o cuando va camino al trabajo en el colectivo. El problema real es que la gente se acostumbra tanto al calorcito de nuestro clima que cuando llega este aire seco del sur, nadie se prepara y terminan sufriendo las consecuencias en el cuerpo. Tenemos que dejar de ver el clima como algo que solo pasa afuera y entender que si no nos adaptamos con medidas preventivas ahora mismo, nuestra salud va a pagar el precio más caro en unos meses. ¿De verdad queremos esperar a que los hospitales se llenen para empezar a hablar de la importancia de proteger nuestras vías respiratorias contra este viento que no perdona?
1: Tenés toda la razón, porque esa falta de preparación nos expone a una saturación innecesaria del sistema de salud pública cada vez que el frente frío se instala con fuerza. El impacto real es que las clínicas y centros de salud terminan desbordados por casos respiratorios que pudieron evitarse con un simple cambio en los hábitos diarios o con la instalación de humidificadores en hogares con personas vulnerables. No podemos permitir que la falta de educación sobre estos ciclos climáticos se traduzca en una crisis sanitaria recurrente para nuestros vecinos, especialmente en las zonas más densamente pobladas, donde el aire circula menos y la sequedad es más agresiva.
0: Eso mismo. Y fíjate que hay un punto clave que no podemos ignorar: la falta de espacios verdes y la deforestación en los alrededores de Asunción hacen que el impacto del aire seco sea mucho más violento porque no tenemos barreras naturales que filtren esa polvareda. Es como cuando jugás un partido sin defensa, Carlos. Si no hay árboles ni zonas protegidas, la ciudad queda totalmente expuesta a cada ráfaga de viento que venga del sur. Tenemos que exigir que el urbanismo sea inteligente y que se priorice la creación de pulmones verdes en los barrios más densos para que el aire que respira la gente sea un poco menos agresivo durante estas transiciones climáticas tan bruscas. ¿De qué sirve tener una buena campaña de salud si no estamos construyendo una ciudad que realmente proteja a sus habitantes del entorno?
1: Exactamente. Lo que decís sobre los pulmones verdes no es una cuestión estética, sino una necesidad de supervivencia urbana frente a este clima extremo. Si invertimos hoy en infraestructura verde y protección forestal, reducimos directamente la carga contaminante y el impacto del aire seco en cada respiración de nuestros vecinos. Es hora de que las políticas públicas entiendan que un árbol plantado es en realidad una barrera sanitaria contra las enfermedades respiratorias que nos golpean cada año. Pero bueno, por ahora vamos a hacer una pequeña pausa y volvemos con más música para acompañar esta mañana.
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0: Buenos días, familia de Radio Asunción. Hoy nos toca meter mano en una herida que nos duele a todos cada vez que salimos a trabajar: el estado crítico del transporte público en nuestra capital. La falta de unidades con aire acondicionado y la demora constante en las líneas principales no son solo problemas logísticos, sino un golpe directo a la dignidad de cada trabajador que aguanta el sol o la lluvia en el paradero. Tenemos que dejar de ver los colectivos como simples máquinas y entender que son el motor de nuestra economía urbana, donde una falla en la frecuencia de paso se traduce en horas perdidas de vida para las familias asuncenas. Necesitamos una inversión real en infraestructura vial y una renovación urgente de la flota para que movernos por la ciudad no sea una batalla diaria contra el caos.
1: Esa es la verdad, Carlos. Escúchame bien, porque esto es lo que la gente grita todos los días en el paradero de la AVE Avenida Mariscal o en la zona de la terminal. No es solo una cuestión de comodidad. Es salud pública y respeto por el trabajador. El que se sube a un colectivo sin aire con este calorazo que estamos teniendo no debería tener que elegir entre sudar como un pollo o llegar tarde al laburo. Tenemos que exigirle a las empresas que renueven esas unidades viejas que parecen sacadas de otra década. Porque la dignidad del ciudadano asunceno no es negociable. Dale, tenemos que movernos ya antes de que el sistema colapse por completo.
0: Mira, hay que ponerle el ojo a la tecnología de gestión de rutas, porque hoy no basta con tener más unidades. Necesitamos sistemas inteligentes que monitoreen en tiempo real dónde está cada colectivo para reducir esos tiempos muertos que nos vuelven locos. El problema es que si no integran una plataforma digital que optimice los recorridos según la demanda real de cada hora, las unidades van a seguir circulando vacías en unas zonas mientras otras personas esperan desesperadas bajo el sol. Es fundamental que el municipio se siente con las empresas para establecer sanciones reales cuando no se cumple con el cronograma básico de frecuencias establecido por ley. Si logramos esa sincronización tecnológica y una fiscalización estricta, estamos hablando de devolverle tiempo valioso a la gente en lugar de que pierdan media hora esperando un bus que quizás ni llega.
1: Exacto, Carlos. Pero escúchame bien. La tecnología no sirve de nada si las rutas están mal diseñadas desde la raíz, porque hoy mucha gente tiene que hacer 3 transbordos para llegar a un punto que debería estar conectado. Tenemos que exigir que se creen troncales reales con frecuencias fijas y no que dependan del capricho de la empresa que quiera meter más o menos unidades según le convenga. Eso es. Si el municipio no mete mano en el diseño urbano y obliga a las empresas a cumplir rutas directas, ninguna aplicación móvil va a solucionar el hecho de que la gente pierda horas valiosas por un sistema fragmentado. Dale, hay que exigir una planificación urbana seria que priorice al pasajero y no solo a los dueños del negocio.
0: Mira, lo que tenemos que entender es que la infraestructura física y el diseño de las rutas no pueden caminar solas sin un sistema de integración tarifaria real que alivie la carga del bolsillo del usuario. Si logramos que una sola tarjeta o pase cubra diferentes líneas y medios de transporte, reducimos drásticamente el tiempo de espera en los nodos de transbordo, porque la gente dejaría de tener miedo a gastar más cada vez que cambia de bus. Es fundamental que se analice el impacto económico de este sistema fragmentado, ya que hoy muchos trabajadores asuncenos sacrifican una parte importante de su salario diario solo por la falta de una conexión directa y eficiente entre los barrios periféricos y el centro. Necesitamos que el municipio deje de ver las líneas como unidades aisladas y empiece a planificarlas como una red única, donde el pasajero sea el eje central del diseño urbano.
1: Escúchame bien, Carlos, porque ese punto de la tarjeta única es el corazón del problema. La gente en los barrios periféricos, como en Itaguazú o en las zonas más alejadas de la capital, ya están hartos de que les descuarticen el sueldo cada vez que tienen que saltar de una línea a otra para llegar a su destino. No es solo un tema de comodidad. Es una cuestión de justicia económica. Si no implementamos esa integración tarifaria urgente, estamos castigando doblemente al trabajador que ya tiene que lidiar con las calles rotas y el calor. Tenemos que dejar de ver el transporte como pedazos sueltos y exigirle a la municipalidad que cree un sistema único donde el pasajero sea el protagonista. Porque hoy el sistema actual es un laberinto que solo favorece a los dueños de las líneas. ¿Hasta cuándo vamos a permitir que el bolsillo del ciudadano sea el que pague por la falta de planificación?
0: Mira, hay un punto clave que no podemos ignorar, y es la formación de los choferes como agentes de servicio público, porque una red integrada y moderna fracasará si el trato humano no acompaña al sistema técnico. No sirve de nada tener una tarjeta única o aplicaciones modernas si el usuario se encuentra con un trato hostil o falta de información clara en las paradas principales de transbordo. Necesitamos que la municipalidad invierta en capacitación para que cada chofer sea un guía del sistema, facilitando la orientación sobre las conexiones y los horarios reales. Al final del día, lo que queremos es que el ciudadano se sienta respetado y acompañado por una estructura que funcione como un reloj, donde la tecnología y la buena voluntad humana caminen de la mano para mejorar la calidad de vida en nuestras calles.
1: ¡Exacto! Eso es lo que quiero decir. No podemos tener un sistema moderno si el chofer te trata mal o no sabe ni dónde está parada el próximo colectivo, porque no hay una capacitación real de por medio. El trato humano tiene que ser la base. Queremos respeto para el que se levanta a las 5 de la mañana para ir a laburar y merece que le hablen bien, ya sea en el bus o en la parada. Si unimos esa educación con la tarjeta única y las rutas directas, recién ahí vamos a tener un transporte digno para los asuncenos. Eso es lo que hay que exigirle a las autoridades. Vamos con un corte musical. 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

0: Buen día. Escúchame bien porque hoy tenemos que hablar de lo que nos da identidad. Esa raíz guaraní que no es algo del pasado, sino que late fuerte en cada rincón de nuestra tierra. No es solo el idioma que hablamos en la calle. Es la esencia que vemos en artistas como los hermanos Ábalos o en las artesanías de la zona de Itipuyá, donde la tradición se mantiene viva frente a lo moderno. Hay que entender que nuestras tradiciones, desde el tereré compartido hasta la música de arpa paraguaya que resuena con fuerza en cada festival, son el motor que sostiene nuestra cultura actual frente a las modas extranjeras. Paddy, dale. Hay que valorar eso porque, si perdemos nuestro guaraní y nuestras costumbres ancestrales, nos quedamos sin alma como pueblo. ¿Hasta qué punto estamos dispuestos a proteger lo nuestro frente a la globalización que intenta borrarnos?
1: Mira, el desafío real no está solo en preservar la forma del guaraní, sino en asegurar su funcionalidad práctica dentro de las nuevas generaciones. Tenemos que analizar cómo la digitalización y las redes sociales pueden ser herramientas para que un joven en Encarnación o en Pedro Juan Caballero use términos ancestrales sin sentir que es algo antiguo o fuera de lugar. La identidad no se defiende solo con museos, sino haciendo que nuestra cultura sea una opción vigente y atractiva frente a la influencia masiva del exterior. Es fundamental que las políticas públicas apoyen directamente a los productores artesanales locales para que su trabajo compita en calidad y visibilidad contra los productos importados de serie.
0: ¡Eso es! Pero escúchame bien porque no basta con que las redes sociales sean la vitrina. Necesitamos que el contenido sea auténtico y no un simple disfraz para vender algo. Si queremos que los jóvenes de Itipuyá o de cualquier rincón del país se sientan orgullosos, tenemos que meterle fuerza a la educación bilingüe real desde la primaria, no como una materia opcional de un viernes a la tarde. Mira vos, si un pibe aprende a hablar guaraní con fluidez en la escuela, va a defender su identidad sin que nadie le tenga que explicar por qué es importante. Dale. Hay que meterle garra a las políticas públicas para que el artesano local no sea un sobreviviente, sino una estrella en nuestra propia tierra. ¿De qué sirve tener una red social si el contenido no nace de la raíz profunda de nuestra gente?
1: Tenés razón en que la educación es el pilar fundamental, pero hay que ir un paso más allá y mirar cómo el turismo cultural puede financiar esa estructura educativa mediante la creación de rutas temáticas que den valor económico directo a las comunidades rurales. Si logramos que el visitante que llega a Itipuyá o a los distritos del Chaco Central consuma experiencias basadas en la historia viva, estamos inyectando capital directamente en el tejido social que sostiene nuestras tradiciones. Es una cuestión de economía circular donde la identidad se vuelve el motor de desarrollo para que el artesano no tenga que migrar a la ciudad por falta de sustento. Al final del día, lo que buscamos es que nuestra cultura sea autosustentable y no dependa únicamente de subsidios o del esfuerzo heroico de unos pocos que intentan mantener viva la llama frente a la marea de lo global. Punto. Título.
0: Eso es. Pero escúchame bien. Porque ese modelo de economía circular que mencionas tiene que aterrizar en la realidad del productor que hoy se está quedando fuera por falta de logística. No podemos hablar de turismo cultural si el camino para llegar a esos distritos del Chaco o a las zonas rurales no está en condiciones, o si el artesano no tiene herramientas para empaquetar su producto con calidad internacional sin perder su esencia. Si queremos que la identidad sea el motor, tenemos que crear cooperativas fuertes donde los productores se unan para tener fuerza de negociación y no terminen siendo explotados por intermediarios que solo quieren sacar provecho del exotismo. Dale, hay que darle herramientas reales a la gente del interior para que su talento sea lo que dicte las reglas del mercado. ¿Cómo podemos hablar de desarrollo si el productor local sigue luchando solo contra una maquinaria logística que no entiende nada de nuestras raíces?
1: Mira, la clave para romper ese ciclo de intermediarios que mencionas está en la digitalización directa del productor rural, mediante plataformas de comercio electrónico adaptadas a nuestra realidad local. Si un artesano en el Chaco Central puede gestionar su propio inventario y vender directamente al consumidor final en Asunción, o incluso fuera del país sin depender de un tercero, ganamos una soberanía económica que protege el valor real de su obra. Tenemos que fomentar la creación de centros de acopio regionales que funcionen como nodos logísticos y de capacitación técnica, donde el productor aprenda a estandarizar su producto para exportación sin sacrificar ni un detalle de su identidad cultural. Es pasar de la supervivencia individual a una estructura colectiva sólida que use la tecnología no como un adorno, sino como un escudo contra la desvalorización de nuestro trabajo manual y tradicional.
0: Escúchame bien, porque eso de la digitalización no sirve de nada si no tenemos conectividad real en el campo. ¿De qué sirve que un artesano tenga una plataforma de venta si cuando intenta subir una foto o gestionar su inventario, el internet le falla a cada rato o es carísimo en las zonas rurales? Tenemos que exigir que la infraestructura tecnológica llegue a cada rincón del Chaco y del interior para que esa soberanía económica no sea un sueño en el papel. Dale. Si queremos que el productor local sea el protagonista, el Estado tiene que garantizar que la señal llegue fuerte hasta el último puesto de venta. Porque sin conectividad, la tecnología es solo una herramienta más que nos va a dejar afuera antes de empezar. ¿Cómo pretendemos competir en lo global si el acceso básico a la red sigue siendo un lujo para muchos en nuestras zonas productivas?
1: Tenés toda la razón, porque sin esa infraestructura básica, la brecha digital se convierte en una barrera insalvable para el desarrollo del interior. La conectividad no puede ser un lujo de la capital, debe ser un derecho básico para que el productor rural pueda romper esas cadenas de intermediarios y mostrar su talento al mundo con justicia. Es fundamental que las políticas públicas prioricen esa red que una nuestras zonas productivas, permitiendo que el trabajo de nuestras manos sea valorado en cualquier rincón del planeta. Punto entre. Vamos a seguir analizando estos desafíos estructurales para nuestra gente. Seguimos con música por ahora.
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0: Buenos días, familia de Radio Arasunción. Hoy nos ponemos en la piel del que sale a trabajar cada mañana y se enfrenta al caos del transporte público en nuestra capital. La falta de una red integrada y el estado crítico de las unidades que circulan por las calles no son solo fallas logísticas, sino un golpe directo a la dignidad del trabajador asunceno que pierde horas valiosas en el tráfico. Necesitamos una planificación urbana seria que priorice carriles exclusivos y una renovación real de la flota, para que el transporte deje de ser una carrera de obstáculos y se convierta en un servicio digno y eficiente para todos los barrios.
1: Esa es la verdad, Carlos. Escúchame bien, porque la gente en el micro no aguanta más las unidades que parecen sacadas de un museo y que se paran a mitad de la calle sin motivo alguno. Es una falta de respeto total que un joven que sale a buscarse la vida tenga que perder 2 horas diarias en un bus que no tiene aire acondicionado ni asientos en condiciones. ¡Dale! Necesitamos que se metan los carriles exclusivos ya mismo, porque si no, el trabajador asunceno va a seguir llegando agotado y frustrado a su puesto de trabajo por culpa de una gestión que parece que no le importa nada. ¿Hasta cuándo vamos a aceptar que la movilidad sea un privilegio y no un derecho básico para todos los barrios?
0: Mira, la clave acá está en que no es solo un problema de máquinas viejas, sino de una infraestructura urbana que se quedó pequeña para el crecimiento demográfico de Asunción. Si analizamos los datos del flujo vehicular, las avenidas principales colapsan porque no hay una segregación real entre el transporte pesado y el transporte público masivo, lo que genera ese cuello de botella constante en horas pico. Tenemos que pasar de una logística reactiva a un plan maestro donde la tecnología ayude a coordinar frecuencias reales para que nadie tenga que esperar media hora bajo el sol en una parada sin techo. Es fundamental entender que cada minuto perdido en un embotellamiento es tiempo que le robamos a la calidad de vida del trabajador y a su descanso familiar al final del día.
1: Escúchame bien, Carlos. Lo que vos decís de la tecnología es clave. Pero hay algo que no podemos ignorar: la falta de seguridad y de respeto para el chofer y el pasajero. No podemos hablar de plan maestro si hoy por hoy el que maneja el bus está estresado al límite porque el sistema no le da tiempos reales ni rutas claras, lo que termina en maniobras peligrosas en las esquinas más transitadas. Eso es un peligro para todos. Necesitamos una fiscalización real y constante de los recorridos, porque si no hay control sobre las frecuencias, la tecnología por sí sola no va a solucionar el caos en las paradas, donde la gente se queda esperando como si nada pasara. ¿De qué sirve un sistema inteligente si la realidad en la calle sigue siendo que el pasajero es el último en la lista de prioridades?
0: Mira, lo que tenemos que entender es que la seguridad del chofer y la del pasajero dependen directamente de una regulación tarifaria justa que evite que el conductor se vea obligado a correr para completar su meta diaria. Si el sistema no garantiza un pago digno por kilómetro recorrido, el estrés del volante se vuelve insostenible y las maniobras imprudentes en esquinas como la de la República o la Ave Ponte Cunten Mariscal dejan de ser errores individuales para convertirse en fallas sistémicas del modelo de negocio actual. Necesitamos que el Estado intervenga no solo con tecnología, sino con una estructura que proteja al trabajador del transporte para que el ciudadano pueda viajar tranquilo y sin riesgos innecesarios.
1: Eso mismo es lo que quiero decir, Carlos. El problema es que mientras no haya una inversión real en infraestructura física, como la construcción de terminales modernas y paradas techadas con información en tiempo real, el sistema va a seguir siendo un caos indescifrable. No podemos pedirle al chofer que sea un héroe del volante si el diseño de las calles no separa los colectivos de los carros particulares que se quedan parados en cualquier lado. ¡Dale! Si queremos una ciudad moderna, tenemos que dejar de improvisar y construir carriles exclusivos protegidos por barreras físicas para que el transporte público sea la opción más rápida y segura para cualquiera. ¿De qué sirve tener un pago justo si el chofer sigue atrapado en un embotellamiento eterno donde no avanza ni un metro?
0: Mira, lo que tenemos que poner sobre la mesa es que esa infraestructura física de la que hablas no es solo un capricho estético, sino una cuestión de salud pública y justicia social urbana. Si no segregamos físicamente los carriles del transporte público con barreras reales, estamos condenando al usuario a depender de la buena voluntad del conductor y del azar del tráfico pesado. Tenemos que pensar en el impacto psicológico. Una ciudad que no permite que un trabajador llegue a su casa sin el estrés del ruido y la congestión es una ciudad que está fallando en su propósito humano. El diseño urbano debe priorizar al colectivo, porque un bus lleno de gente tiene más peso social que un auto particular con una sola persona. Y ese es un cambio de paradigma que Asunción necesita para dejar de ser una ciudad que simplemente funciona y empezar a ser una ciudad que realmente convive.
1: Exactamente, Carlos. Lo que decís de la prioridad social es el punto clave, porque hoy por hoy, el pasajero es quien paga las consecuencias de una ciudad que no se atreve a cambiar su mentalidad. Si queremos que el transporte público sea la columna vertebral de nuestra capital, tenemos que dejar de tratarlo como un servicio secundario y empezar a darle el espacio físico que merece para que la gente pueda moverse con dignidad. Eso es lo que necesita Asunción ahora mismo. Vamos a una pausa musical corta, pero nos quedamos acá porque esto recién empieza. 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

0: The coffee's finished. The story stays. Buenos días a toda nuestra gente, que ya está prendida en la radio. Escúchame bien, porque esto es algo que nos toca el bolsillo y el día a día. La inteligencia artificial ya no es una película de ciencia ficción, está metida en cada rincón de Paraguay. Ya vemos cómo las empresas locales están usando algoritmos para atender clientes por WhatsApp, o cómo los bancos están automatizando procesos para que no tengamos que hacer filas eternas bajo el sol. Es un cambio fuerte, como cuando pasamos del radio a la televisión, y hay que estar listos porque esto va a transformar cómo trabajamos desde el campo hasta las oficinas de Asunción. ¿Estamos preparados para que una máquina tome decisiones que antes eran solo nuestras?
1: Mira, el desafío real no es la máquina tomando decisiones, sino cómo nosotros vamos a adaptarnos para no quedar fuera del sistema productivo mientras estas herramientas optimizan los procesos. El impacto en el campo paraguayo es clave, porque ya hay sensores que detectan humedad y plagas en tiempo real, permitiendo que el productor ahorre hasta un 20% en insumos químicos. No podemos ver esto como una amenaza abstracta, sino como una herramienta de soberanía tecnológica que nos obliga a capacitar a nuestra gente para que manejen la tecnología y no sean reemplazados por ella. El que se quede estancado en el método antiguo va a perder competitividad frente a mercados que ya están automatizando cada paso de la cadena logística.
0: Pero escúchame bien, Carlos. El punto no es solo que el productor ahorre insumos, sino qué va a pasar con el pibe que trabaja en la cosecha o en la logística si el sistema se automatiza de golpe sin un plan real para él. No podemos dejar que la tecnología sea una excusa para precarizar el trabajo en el interior. Porque si no capacitamos a esa gente hoy mismo, vamos a tener una brecha social enorme entre los que manejan la máquina y los que quedan fuera del mapa. Es como en el fútbol. Si un jugador no se adapta a la táctica moderna, queda fuera de la cancha. Pero nosotros tenemos que asegurar que todos tengan las herramientas para jugar su partido. ¿Realmente estamos dispuestos a invertir en educación técnica masiva para que el avance tecnológico no sea una barrera sino un puente para todos los paraguayos?
1: Mira, la clave está en que esa brecha social no se cierra con buenas intenciones, sino con una reforma profunda en el currículo técnico de nuestras escuelas rurales y urbanas. Necesitamos que el joven que trabaja en el campo aprenda a interpretar datos del suelo o a manejar drones de fumigación, transformando su rol de mano de obra pesada en un operador tecnológico especializado. Si no invertimos ahora en programas estatales que certifiquen estas habilidades digitales para los trabajadores de base, la tecnología se convertirá en una pared que separa a dos clases sociales, los que dominan el código y los que simplemente son desplazados por él. El Estado tiene que actuar como puente, garantizando que la automatización sea un multiplicador de productividad para todos, no un privilegio de unos pocos con acceso a la conectividad.
0: Eso mismo es lo que digo. Pero escúchame bien, porque no podemos esperar a que el Estado se mueva a paso de tortuga mientras el mundo vuela. La realidad es que las empresas privadas y las cooperativas rurales tienen que empezar a liderar esa formación técnica ya mismo. Si un productor en Concepción o en Itagua decide capacitar a su gente hoy, está asegurando que su negocio sea más fuerte mañana, porque no hay nada más triste que tener una máquina de última generación y una mano de obra que no sabe ni cómo encenderla por falta de instrucción. Dale, tenemos que dejar de ver la tecnología como un lujo para los grandes y entenderla como una herramienta de supervivencia en el mercado global. Si no capacitamos al trabajador de base hoy, estamos condenando a medio país a ser simple espectador del progreso ajeno, mientras otros países se llevan las mejores oportunidades. ¿Estamos dispuestos a movernos rápido o nos vamos a quedar mirando cómo la tecnología pasa de largo por nuestro campo?
1: Mira, te digo algo importante. Para que esa capacitación sea efectiva y no se quede solo en un taller de un día, necesitamos integrar la conectividad como un derecho básico en las zonas rurales más alejadas. Si el productor de Itagua tiene la voluntad de capacitar a su gente, pero no cuenta con una señal de internet estable para recibir actualizaciones de software o consultar bases de datos agrícolas, Esa tecnología se vuelve una isla aislada. El verdadero motor del cambio va a ser la infraestructura digital que permita que el conocimiento fluya en tiempo real hacia donde más se necesita. No es solo enseñar a usar un dron, es garantizar que el sistema que soporta ese dron esté disponible para cada trabajador paraguayo que quiera subir de nivel en su oficio.
0: Escúchame bien, Carlos. El punto que estás tocando con la conectividad es clave. Pero hay algo más que no podemos ignorar. La soberanía de los datos y el soporte técnico local. No sirve de nada tener señal. Si cuando una máquina falla en medio del campo, el productor tiene que esperar semanas a que alguien de afuera lo ayude o depende de piezas que no se consiguen en Paraguay. Necesitamos crear polos tecnológicos regionales donde técnicos paraguayos sean los que mantengan esos sistemas y den soporte constante a las cooperativas, para que la tecnología sea algo propio y no una dependencia eterna de marcas extranjeras. Si queremos que el campo avance de verdad, tenemos que empoderar al técnico local para que sea el motor que mantenga todo funcionando sin interrupciones. ¿Estamos listos para crear esa red de soporte nacional o vamos a seguir dependiendo de lo que venga de afuera para que las máquinas no se queden paradas?
1: Esa soberanía técnica que mencionas es el paso final para que nuestra producción no se detenga ante cualquier falla mecánica o falta de repuestos importados. Si logramos formar técnicos paraguayos capaces de mantener estas máquinas aquí mismo, estamos hablando de una independencia real y de un salto enorme en la competitividad del campo nacional. Es momento de que esa red de soporte local sea la columna vertebral que sostenga el progreso de nuestras cooperativas. Bueno, con este análisis profundo sobre nuestra infraestructura tecnológica, vamos a hacer una pausa. Nos vemos en el próximo bloque.
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0: Buenos días, familia de Radio Arasunción. Ya estamos juntos para arrancar esta jornada con un tema que nos toca las fibras a todos los que salimos a la calle cada mañana. El transporte público en nuestra capital está en una encrucijada crítica, porque el crecimiento desmedido del parque automotor privado ha colapsado las arterias principales y ha dejado al colectivo como una opción muchas veces precaria para el trabajador. No podemos seguir ignorando que la falta de carriles exclusivos y la demora en los tiempos de frecuencia generan un estrés innecesario que impacta directamente en la productividad y en la calidad de vida de nuestras familias paraguayas. Mira, lo que necesitamos no es solo poner más unidades, sino una reestructuración urbana profunda donde el transporte masivo tenga prioridad real sobre el vehículo particular, para que movernos por Asunción deje de ser una carrera de obstáculos.
1: Esa es la verdad, Carlos. Escúchame bien. Porque la gente que se levanta a las 5 de la mañana para ir a trabajar en el centro no puede esperar más a que las cosas cambien por arte de magia. Es una falta de respeto que un trabajador tenga que pasar horas pegado a un asiento desgastado, mientras los autos particulares pasan como si fueran dueños de la calle. Eso es una injusticia total. Tenemos que meterle mano urgente a esos carriles exclusivos en las avenidas principales, porque el colectivo tiene que volar. No puede andar perdiendo tiempo por culpa del ego de los que quieren manejar su auto por todos lados. Si no le damos prioridad real al transporte masivo ahora mismo, estamos condenando a la juventud y a los trabajadores a perder horas valiosas de vida en un embotellamiento que ya es insoportable. ¡Dale! Que el transporte público tiene que ser el motor de la ciudad y no una opción olvidada por las autoridades. ¿Hasta cuándo vamos a seguir permitiendo que el caos del tráfico decida quién llega a tiempo a su casa o a su trabajo?
0: Mira, hay un punto fundamental que nos olvidamos a veces, y es la integración tecnológica del sistema, para reducir los tiempos muertos en las terminales. Si implementamos sistemas de gestión de flotas con GPS, en tiempo real, y semaforización inteligente, en cruces críticos, como la AVE Bimanti, U, Costanera o la Macal López, el chofer ya no depende de la suerte del tráfico para cumplir sus recorridos. Esto significaría que un trabajador no solo viajaría más rápido por la calle, sino que las frecuencias serían constantes y predecibles gracias a una logística digitalizada que hoy es posible aplicar en otras capitales de la región.
1: Exacto, Carlos. Y hay que hablar claro sobre eso porque la tecnología no es un lujo, es una necesidad urgente para la gente. Escúchame bien. Si el chofer tiene en su tablero una pantalla que le avisa exactamente dónde está cada unidad, y los semáforos se ponen en verde automáticamente, cuando viene un colectivo, estamos hablando de salvarle la vida a miles de trabajadores que hoy están estresados al máximo. Dale, eso es justicia para el que labura. No podemos seguir con el sistema viejo, donde el chofer tiene que andar adivinando o esperando a que la suerte le dé en los cruces críticos. Porque eso se traduce en más demoras y menos calidad de vida para los nuestros. Si metemos esa tecnología ahora mismo, estamos dando un salto gigante para que Asunción deje de ser un caos y empiece a funcionar como una ciudad moderna que respeta el tiempo de su gente. ¿No es hora ya de que la tecnología sea la aliada del trabajador y no solo una herramienta para los que tienen auto?
0: Mira, hay otro factor que pesa mucho, y es la infraestructura de las paradas físicas para que el flujo no se corte. No sirve de nada tener GPS o carriles exclusivos si el pasajero tiene que esperar en una esquina sin protección, lo cual obliga al colectivo a frenar bruscamente y perder segundos valiosos en cada parada. Si diseñamos estaciones modulares donde la gente espere fuera del flujo vehicular principal, logramos que el transporte sea un sistema de flujo continuo, y no un camino interrumpido, constantemente por la dinámica de la calle.
1: Eso es exactamente lo que quiero decir. Escúchame bien. Porque si la gente tiene que estar parada en la vereda, expuesta al sol o a la lluvia, y el chofer tiene que frenar de golpe cada vez que alguien se sube, estamos perdiendo tiempo precioso. ¡Dale! Esas paradas tienen que ser como las de los grandes sistemas del mundo, donde el pasajero está seguro y el colectivo no pierde ni un segundo porque el flujo no se corta. Si logramos que la gente espere en estaciones modernas y bien ubicadas, le quitamos ese peso al chofer y hacemos que el viaje sea fluido, sin interrupciones constantes por la dinámica de la calle. Eso es darle dignidad al pasajero. ¿No te parece que ya es hora de que las paradas sean seguras y eficientes para que el transporte no se detenga ni un segundo?
0: Mira, hay que ponerle ojo a la cuestión del diseño urbano, porque las paradas no pueden ser solo un techo y un banco, tienen que ser nodos de conexión. Si integramos estas estaciones con sistemas de pago electrónico sin efectivo, eliminamos el tiempo de maniobra que hoy pierde cada chofer al cobrar monedas o billetes en cada parada. Esto no solo agiliza el flujo del colectivo, sino que reduce drásticamente el riesgo de seguridad para el trabajador y permite que la frecuencia sea exacta, porque el sistema deja de depender de la interacción manual con el pasajero y se convierte en una máquina de mover gente eficiente.
1: Pero escúchame bien, Carlos. Eso que decís del pago electrónico es la clave definitiva para revolucionar el sistema. El chofer no puede estar ahí peleando con el cambio o buscando monedas mientras los pasajeros están esperando, porque eso es lo que genera ese cuello de botella, que nos tiene a todos desesperados en cada parada. Si eliminamos esa fricción y automatizamos el cobro, el colectivo vuela por la ciudad como un auténtico sistema moderno, dándole seguridad al trabajador y rapidez real al que necesita llegar a su casa o a su laburo sin vueltas. Dale, eso es pasar de un método arcaico a una gestión inteligente que realmente respeta el tiempo de la gente. Es hora de que el transporte en nuestra capital deje de ser una lucha diaria y se convierta en un servicio fluido y eficiente para todos. Seguimos con más música ahora mismo. 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

0: Buenos días. ¿Qué energía tenemos hoy en la cabina? Escúchame bien, porque la inteligencia artificial ya no es una película de ciencia ficción. Está metida en el bolsillo de cada paraguayo que usa WhatsApp o busca algo en Google para su negocio. Ya no es solo un tema de ingenieros. Es como las empresas locales están usando estas herramientas para automatizar atención al cliente y mejorar la logística desde Asunción hasta los departamentos más lejanos. Dale, hay que hablar de esto porque impacta directamente en el trabajo del joven que quiere emprender y en la eficiencia de las PyMEs que hoy necesitan competir con lo que viene. ¿Estamos preparados como país para que esta tecnología defina quiénes ganan y quiénes se quedan atrás en el mercado laboral?
1: Mira, la realidad es que la brecha digital no es solo una cuestión de tener internet, sino de saber usar estas herramientas para generar valor real en nuestras PyMEs. Una empresa en Villarrica, que use algoritmos para predecir su stock o gestionar pedidos por WhatsApp automáticamente, ya tiene una ventaja competitiva enorme sobre el negocio tradicional que todavía anota todo en un cuaderno. No podemos ignorar que la IA va a exigir que nuestro talento joven se especialice en la supervisión de estos sistemas, transformando tareas mecánicas en roles de análisis estratégico y creatividad. El desafío para nosotros como país es que la formación técnica no se quede solo en lo básico, sino que empodere al emprendedor local para que no sea desplazado por la automatización, sino que la use como motor de crecimiento para llegar a más rincones del Paraguay.
0: Eso mismo. Pero escúchame bien, porque no podemos quedarnos solo en la teoría de las empresas grandes. El peligro real está en cómo esto golpea al trabajador que hoy no tiene ni idea de estas herramientas y termina quedando fuera del mercado por no saber manejar un bot o una base de datos inteligente. No es solo cuestión de tener ventaja competitiva. Es una lucha por la supervivencia laboral en los barrios donde la gente se esfuerza el triple para sacar adelante un pequeño negocio. Necesitamos que las instituciones educativas bajen a la calle y enseñen esto ya mismo, porque si no, vamos a tener una generación de jóvenes con ganas de trabajar, pero sin las herramientas digitales básicas para competir con las máquinas. ¡Dale! Es hora de que la formación sea práctica y real. No solo papeles en un aula mientras el mundo afuera vuela a 1000 por hora.
1: Tenés mucha razón, porque si no democratizamos el acceso a esta capacitación técnica desde ahora, vamos a crear una segregación social, donde solo unos pocos tengan las llaves del progreso tecnológico. Dream no día. No. No se trata de que la máquina reemplace al hombre, sino de que el trabajador que sepa domar la herramienta sea el que lidere los procesos productivos en nuestras zonas rurales y urbanas. Tenemos que meterle ficha a programas de capacitación rápida en las cooperativas y municipios para que el comerciante del barrio aprenda a usar estas herramientas como un multiplicador de su esfuerzo diario. El verdadero riesgo es el estancamiento, donde nuestra gente se quede fuera del circuito productivo simplemente por no haber tenido la oportunidad de aprender a manejar lo que hoy ya es una realidad en el mercado global.
0: Escúchame bien, porque acá hay un punto clave que no podemos dejar pasar. La soberanía de nuestros datos y la identidad cultural en este proceso de automatización. Si las empresas locales se tiran de cabeza a usar herramientas extranjeras sin entender cómo funcionan, estamos entregando toda nuestra información estratégica a plataformas que ni siquiera conocen nuestras costumbres o nuestro mercado local. ¡Dale! Tenemos que exigir que estas tecnologías se adapten a nuestra realidad paraguaya y no simplemente copiar lo que viene de afuera sin filtro. No podemos permitir que el sabor de nuestros negocios desaparezca por culpa de un algoritmo genérico que no entiende la calidez del trato en nuestras calles. ¿Estamos dispuestos a perder nuestra identidad comercial solo por ganar un poquito de velocidad técnica?
1: Ese es el punto central, porque si perdemos esa esencia del trato cercano, la economía se vuelve fría y las empresas pierden su alma frente a los algoritmos globales. El riesgo real es que nos volvamos una copia genérica de otros mercados, cuando nuestra fuerza está precisamente en ese toque paraguayo y en la relación de confianza que construimos cara a cara con el vecino. Necesitamos desarrollar soluciones tecnológicas que integren nuestro lenguaje y nuestras dinámicas locales, permitiendo que la eficiencia no signifique una deshumanización del servicio al cliente. Si logramos que la tecnología actúe como un puente y no como un muro, podemos escalar nuestros negocios, manteniendo esa calidez que nos identifica en cada rincón del país.
0: Escúchame bien. Lo que estamos hablando no es solo de tecnología o de algoritmos fríos. Es sobre la supervivencia de nuestro tejido social y el orgullo de lo que producimos acá, junto. Si permitimos que las plataformas globales dicten cómo debemos vender o cómo debemos interactuar con el cliente, vamos a terminar convirtiendo nuestras calles en una copia barata de cualquier ciudad del mundo, donde no importa quién eres ni de dónde vienes. ¡Dale! Tenemos que empoderar al productor local para que use la herramienta como un escudo y no como una cadena. Queremos eficiencia, pero sin vender nuestra identidad por un clic rápido. ¿Estamos dispuestos a sacrificar esa calidez paraguaya, que es lo que nos diferencia en el mercado mundial, solo por una falsa sensación de modernidad?
1: Mira, lo que planteas es fundamental, porque esa identidad no se negocia. Si vendemos nuestra esencia por una comodidad momentánea, el daño al tejido social de nuestras comunidades sería irreversible. La tecnología debe ser un vehículo para amplificar nuestro talento local y la calidez del trato paraguayo, nunca un reemplazo de la conexión humana que nos define como pueblo. Fin. Tenemos que buscar ese equilibrio donde la innovación sirva para potenciar lo nuestro, sin diluir nuestra identidad en procesos genéricos. Vamos a seguir analizando cómo proteger nuestro sello único mientras avanzamos hacia el futuro digital. Eso es todo por ahora. Vamos con unos temas bien paraguayos.
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0: Buenos días. Escúchame bien porque hoy la cosa se puso seria con este calor que nos está pegando de frente acá en Asunción. Estamos con 34 grados ahora mismo y la humedad está por las nubes. Así que prepárate porque el aire se siente pesado. Casi como si estuviera parado en la calle. El viento sopla suavemente desde el noreste a unos 10 kilómetros por hora. Pero ese índice UV está altísimo. Así que no te me vas a dar una vuelta sin protección. Comparado con ayer, donde teníamos un poco más de alivio, hoy el sol está castigando fuerte y hay que tener cuidado si salís al mediodía. Te digo algo, si tenés planes afuera, métele ropa liviana, de algodón, y no te olvides del protector solar porque el sol no perdona. Mañana se espera que baje un poquito la temperatura, pero la humedad seguirá siendo el dolor de cabeza de todos en la ciudad. ¿Vas a aguantar este calor o vas a quedarte encerrado con el aire acondicionado a todo lo que da?
1: Mira, ese índice UV tan alto no es solo un número en la pantalla. Es una amenaza real para nuestra salud y para los trabajadores que tienen que estar bajo el sol, como los vendedores de la calle o los que manejan transporte público. Ese calor extremo nos obliga a repensar cómo están diseñadas nuestras plazas y espacios públicos, porque si no hay sombra suficiente, la ciudad se vuelve inhabitable durante las horas pico. Es fundamental que la gente entienda que hidratarse no es una opción, sino una necesidad básica para evitar golpes de calor en este clima tan pesado. Tenemos que cuidarnos entre todos, especialmente a los adultos mayores y a los chicos, porque el cuerpo se agota mucho más rápido cuando la humedad no deja que el sudor nos refresque.
0: Eso. Y es que no podemos seguir ignorando la falta de infraestructura urbana básica. Porque ese calor nos está asfixiando a los que laburamos en la calle todos los días. Los vendedores en el mercado de abasto o los choferes de las líneas de transporte público están haciendo un esfuerzo sobrehumano sin ninguna protección real contra este sol que quema. No es solo una cuestión de salud individual. Es una falla del sistema cuando no hay más árboles ni techados en las paradas para proteger a la gente. Si no invertimos ahora en urbanismo inteligente con sombra natural y espacios frescos, vamos a terminar teniendo ciudades vacías porque nadie va a querer caminar bajo este horno. ¿Hasta cuándo vamos a dejar que el diseño de nuestra ciudad sea tan indiferente con la vida de los trabajadores?
1: Tenés razón en que esto es un fallo estructural, porque la falta de arbolado urbano en los corredores principales no solo afecta el bienestar físico del trabajador, sino que degrada la productividad económica de nuestra ciudad al obligar a la gente a aislarse en oficinas cerradas. Esa falta de infraestructura verde genera islas de calor que elevan la temperatura ambiente en zonas densamente construidas hasta 3 grados más que en las periferias con vegetación. Díaz. Necesitamos una política pública urgente que priorice la siembra de especies nativas, como el lapacho o el tahi, que son mucho más resistentes a nuestras sequías y ofrecen una sombra real y duradera para los peatones. Si no transformamos nuestra planificación urbana ahora, estamos condenando a las futuras generaciones a vivir en un entorno hostil donde caminar por la calle sea una tarea peligrosa e insostenible.
0: Escúchame bien, porque esto es algo que nos toca a todos. No podemos quedarnos solo con la idea de plantar árboles. Hay que meterle presión a las empresas y al gobierno para que pongan estaciones de hidratación gratuita en las paradas principales y en los puntos críticos del centro. Imaginad a un chofer o a un repartidor esperando bajo ese solazo sin una gota de agua fresca cerca. Eso no es solo falta de diseño, es una falta de respeto total a la dignidad del que trabaja. Tenemos que exigir que el espacio público sea realmente habitable para todos, y no solo para los que pueden pagar aire acondicionado en sus oficinas. Si no forzamos estos cambios ahora con leyes claras, vamos a seguir viendo cómo nuestra gente se quema mientras la ciudad se vuelve un horno insoportable. ¿No te parece que ya es hora de que las autoridades reaccionen antes de que alguien termine en la guardia por un golpe de calor?
1: Mira, Lo que mencionas sobre la dignidad del trabajador es clave, porque esto también nos lleva a analizar la responsabilidad civil y laboral de las empresas que operan en la vía pública. No podemos permitir que el éxito comercial se construya sobre el sacrificio físico de repartidores o vendedores que no tienen acceso a puntos de descanso ni a hidratación constante por falta de una normativa municipal exigente. Es necesario que el municipio implemente planes de contingencia climática, donde se obligue a los comercios y servicios públicos a habilitar zonas de resguardo sombreadas, transformando la infraestructura urbana en un escudo real contra las altas temperaturas del mediodía. Si no forzamos este cambio legal ahora mismo, estamos permitiendo que el clima extremo sea una barrera invisible pero letal para la economía informal y para quienes son el motor diario de nuestras calles.
0: ¡Dale! Porque ese punto que tocas es fundamental. Lo que estamos hablando no es solo un tema de comodidad. Es una cuestión de salud pública que nos está golpeando directo en la cara cada vez que salimos a la calle. Si el municipio no mete mano con normativas estrictas ya mismo, vamos a tener una crisis sanitaria real en los barrios más populares donde la gente no tiene un refugio a mano. No podemos esperar a que ocurra una tragedia para que las autoridades se muevan y obliguen a los grandes comercios o a las empresas de transporte a garantizar condiciones dignas. Eso es ser preventivo. Es hora de que la ciudad deje de ser un obstáculo para el trabajador y empiece a ser un lugar que lo cuide. Porque si no, estamos dejando a nuestra gente desprotegida frente a un clima que cada año se pone más agresivo. ¿Estamos dispuestos a esperar a que alguien termine en el hospital por no tener una sombra o un vaso de agua cerca?
1: Exacto. Y ese es el punto central que tenemos que dejar claro antes de irnos. No podemos permitir que la salud de nuestra gente sea una consecuencia secundaria del crecimiento urbano descontrolado. La ciudad tiene que ser un espacio protector, no un obstáculo que castigue a los más vulnerables por culpa de un clima cada vez más extremo y sin planificación. Es hora de que las autoridades entiendan que invertir en sombra y agua es invertir en la vida misma de quienes mueven a Asunción día tras día. Vamos a seguir presionando para que estas medidas se conviertan en una realidad palpable antes de que el calor nos pase factura. Quédate con nosotros, que ya volvemos con más música para refrescar un poco el ambiente.
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0: Buenos días. Escúchame bien porque hoy la cosa se puso seria con este calor que nos está pegando de frente acá en Asunción. Estamos con 34 grados ahora mismo y la humedad está por las nubes. Así que prepárate porque el aire se siente pesado. Casi como si estuviera parado en la calle. El viento sopla suavemente desde el noreste a unos 10 kilómetros por hora. Pero ese índice UV está altísimo. Así que no te me vas a dar una vuelta sin protección. Comparado con ayer, donde teníamos un poco más de alivio, hoy el sol está castigando fuerte y hay que tener cuidado si salís al mediodía. Te digo algo, si tenés planes afuera, métele ropa liviana, de algodón, y no te olvides del protector solar porque el sol no perdona. Mañana se espera que baje un poquito la temperatura, pero la humedad seguirá siendo el dolor de cabeza de todos en la ciudad. ¿Vas a aguantar este calor o vas a quedarte encerrado con el aire acondicionado a todo lo que da?
1: Mira, ese índice UV tan alto no es solo un número en la pantalla. Es una amenaza real para nuestra salud y para los trabajadores que tienen que estar bajo el sol, como los vendedores de la calle o los que manejan transporte público. Ese calor extremo nos obliga a repensar cómo están diseñadas nuestras plazas y espacios públicos, porque si no hay sombra suficiente, la ciudad se vuelve inhabitable durante las horas pico. Es fundamental que la gente entienda que hidratarse no es una opción, sino una necesidad básica para evitar golpes de calor en este clima tan pesado. Tenemos que cuidarnos entre todos, especialmente a los adultos mayores y a los chicos, porque el cuerpo se agota mucho más rápido cuando la humedad no deja que el sudor nos refresque.

0: En urbanismo inteligente con sombra natural y espacios frescos, vamos a terminar teniendo ciudades vacías porque nadie va a querer caminar bajo este horno. ¿Hasta cuándo vamos a dejar que el diseño de nuestra ciudad sea tan indiferente con la vida de los trabajadores?
1: Tenés razón en que esto es un fallo estructural, porque la falta de arbolado urbano en los corredores principales no solo afecta el bienestar físico del trabajador, sino que degrada la productividad económica de nuestra ciudad al obligar a la gente a aislarse en oficinas cerradas. Esa falta de infraestructura verde genera islas de calor que elevan la temperatura ambiente en zonas densamente construidas hasta 3 grados más que en las periferias con vegetación. Díaz. Necesitamos una política pública urgente que priorice la siembra de especies nativas, como el lapacho o el taji, que son mucho más resistentes a nuestras sequías y ofrecen una sombra real y duradera para los peatones. Si no transformamos nuestra planificación urbana ahora, estamos condenando a las futuras generaciones a vivir en un entorno hostil, donde caminar por la calle sea una tarea peligrosa e insostenible.
0: Escúchame bien, porque esto es algo que nos toca a todos. No podemos quedarnos solo con la idea de plantar árboles. Hay que meterle presión a las empresas y al gobierno para que pongan estaciones de hidratación gratuita en las paradas principales y en los puntos críticos del centro. Go, no, go. Imaginad a un chofer o a un repartidor esperando bajo ese solazo sin una gota de agua fresca cerca. Eso no es solo falta de diseño. Es una falta de respeto total a la dignidad del que trabaja. Tenemos que exigir que el espacio público sea realmente habitable para todos, y no solo para los que pueden pagar aire acondicionado en sus oficinas. Si no forzamos estos cambios ahora con leyes claras, vamos a seguir viendo cómo nuestra gente se quema mientras la ciudad se vuelve un horno insoportable. ¿No te parece que ya es hora de que las autoridades reaccionen antes de que alguien termine en la guardia por un golpe de calor?
1: Mira, lo que mencionas sobre la dignidad del trabajador es clave, porque esto también nos lleva a analizar la responsabilidad civil y laboral de las empresas que operan en la vía pública. No podemos permitir que el éxito comercial se construya sobre el sacrificio físico de repartidores o vendedores que no tienen acceso a puntos de descanso ni a hidratación constante por falta de una normativa municipal exigente. Es necesario que el municipio implemente planes de contingencia climática, donde se obligue a los comercios y servicios públicos a habilitar zonas de resguardo sombreadas, transformando la infraestructura urbana en un escudo real contra las altas temperaturas del mediodía. Si no forzamos este cambio legal ahora mismo, estamos permitiendo que el clima extremo sea una barrera invisible pero letal para la economía informal y para quienes son el motor diario de nuestras calles.
0: ¡Dale! Porque ese punto que tocas es fundamental. Lo que estamos hablando no es solo un tema de comodidad. Es una cuestión de salud pública que nos está golpeando directo en la cara cada vez que salimos a la calle. Si el municipio no mete mano con normativas estrictas ya mismo, vamos a tener una crisis sanitaria real en los barrios más populares donde la gente no tiene un refugio a mano. No podemos esperar a que ocurra una tragedia para que las autoridades se muevan y obliguen a los grandes comercios o a las empresas de transporte a garantizar condiciones dignas. Eso es ser preventivo. Es hora de que la ciudad deje de ser un obstáculo para el trabajador y empiece a ser un lugar que lo cuide. Porque si no, estamos dejando a nuestra gente desprotegida frente a un clima que cada año se pone más agresivo. ¿Estamos dispuestos a esperar a que alguien termine en el hospital por no tener una sombra o un vaso de agua cerca?
1: Exacto. Y ese es el punto central que tenemos que dejar claro antes de irnos. No podemos permitir que la salud de nuestra gente sea una consecuencia secundaria del crecimiento urbano descontrolado. La ciudad tiene que ser un espacio protector, no un obstáculo que castigue a los más vulnerables por culpa de un clima cada vez más extremo y sin planificación. Es hora de que las autoridades entiendan que invertir en sombra y agua es invertir en la vida misma de quienes mueven a Asunción día tras día. Vamos a seguir presionando para que estas medidas se conviertan en una realidad palpable antes de que el calor nos pase factura. Quédate con nosotros, que ya volvemos con más música para refrescar un poco el ambiente.
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0: Buenos días, Paraguay. Escúchame bien, porque hoy el sol nos va a dar con todo acá en Asunción y no podemos andar desprevenidos. Hoy tenemos una máxima de 34 grados con una humedad que te deja pegado al piso, mientras que ayer estuvimos más frescos, pero el viento del noreste viene soplando fuerte a unos 20 kilómetros por hora. El índice UV está altísimo. Así que si vas a salir a la calle o a hacer tus mandados en el mercado, tenés que usar protector y no te olvides de tu gorra porque el sol no perdona. Mañana se espera que baje un poco la temperatura, pero con mucha nubosidad. Así que hoy aprovecha para salir. Pero, ¡dale! Cuídate mucho del calor extremo.
1: Mira, ese sol de mediodía no es solo una cuestión de comodidad, sino un riesgo real para la salud de nuestros adultos mayores y los niños que están en las escuelas. Es fundamental que las familias entiendan que el calor extremo deshidrata el cuerpo rápidamente, afectando la productividad del trabajador que está afuera, bajo esa radiación tan fuerte. Tenemos que ser responsables con nuestro cuerpo y no esperar a que aparezca el malestar para buscar sombra o hidratarnos bien.
0: Eso es. Y además del tema de salud que menciona Carlos, hay que hablar claro de la infraestructura en nuestros barrios, porque no todos tenemos aire acondicionado o un patio con sombra para refugiarse. La gente que labura en el comercio o los que están en las paradas de colectivo se quedan expuestos sin ninguna protección real. Y eso es una injusticia total para el trabajador honesto. ¡Dale! Hay que exigirle a las autoridades que mejoren los espacios públicos y aseguren puntos de hidratación constantes en las zonas más transitadas. ¿Hasta cuándo vamos a dejar que la gente trabaje bajo condiciones tan peligrosas por pura falta de planificación urbana?
1: Es fundamental que miremos la falta de infraestructura no solo como un problema de comodidad, sino como una barrera estructural que profundiza la desigualdad social en nuestra capital. Cuando el diseño urbano ignora la creación de corredores verdes o plazas con sombra natural, estamos condenando a los trabajadores del sector informal a condiciones físicas extremas que afectan su salud a largo plazo. Necesitamos políticas de urbanismo táctico que transformen las paradas de autobús y las aceras en espacios resilientes al clima, porque el acceso al bienestar no debería depender de si uno puede pagar un aire acondicionado o no. Es una cuestión de dignidad humana básica que la planificación urbana reconozca que el espacio público debe proteger a todos los ciudadanos por igual.
0: Escúchame bien porque esto es la pura verdad. No podemos seguir hablando de urbanismo como si fuera algo que se resuelve con un papel firmado en una oficina cuando el vecino que espera el bus en la AVE Mariscal está sufriendo ahora mismo. El Sinin están a contra ahora mismo. La falta de árboles en las veredas y de techos que den sombra no es solo un error de diseño. Es una negligencia que nos está pasando factura a todos. Hay que meterle presión a los responsables para que transformen esas zonas grises en lugares vivos donde el trabajador no tenga que aguantar el sol como si fuera un castigo. ¿Hasta cuándo vamos a esperar a que alguien se desmaye por la deshidratación antes de que decidan plantar una sola sombra en nuestras calles?
1: Mira, lo que estamos hablando es un reflejo de cómo la planificación urbana a veces olvida la dimensión del tiempo humano bajo el sol paraguayo. No se trata solo de plantar árboles hoy por hoy, sino de implementar sistemas de riego y mantenimiento constante para que esas zonas verdes no mueran en la primera sequía extrema. Si las autoridades no integran estas soluciones de infraestructura verde como una prioridad presupuestaria, seguiremos viendo a nuestra gente agotarse físicamente mientras el asfalto absorbe todo el calor durante el día y lo libera en la noche. Es necesario que los planes municipales incluyan materiales reflectantes en las aceras para reducir la temperatura ambiente de forma inmediata en las zonas comerciales más congestionadas.
0: Eso es. Pero además del asfalto y los árboles, hay que hablar de la economía real detrás de esto, porque si el comerciante no tiene un espacio digno para vender bajo este calor, su negocio se muere y la economía del barrio se estanca. No podemos pedirle a alguien que venda en una feria o en un puesto callejero que aguante temperaturas récord sin que el municipio garantice estructuras que realmente protejan contra el clima extremo. ¡Dale! Es una cuestión de apoyo al pequeño emprendedor que es el motor de nuestras calles. y no podemos dejar que la falta de infraestructura urbana los deje fuera del juego por pura negligencia administrativa. ¿Acaso pretendemos que la economía local siga resistiendo como si nada, mientras el sol nos castiga sin ninguna protección en las zonas comerciales?
1: Exactamente, porque cuando ese comerciante no tiene un techo digno para protegerse del sol, no solo su salud se ve comprometida, sino que toda la dinámica productiva de nuestra capital se debilita por falta de soporte básico. La infraestructura verde y el diseño inteligente deben ser vistos como una inversión en la economía local, garantizando que los puestos callejeros puedan operar con dignidad humana frente a este clima extremo. Es fundamental que las políticas públicas entiendan que proteger al trabajador es, en última instancia, fortalecer el tejido económico de cada barrio. Eso es todo por ahora. Nos vemos más tarde.
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0: Buenos días, familia de Radio Asunción que nos acompaña en este inicio de semana. La crisis energética en el sudeste asiático está obligando a países como Filipinas y Vietnam a buscar alternativas urgentes para sostener sus industrias manufactureras frente al aumento del 15% en los costos de importación de combustibles fósiles. Esta inestabilidad regional impacta directamente en la cadena logística global, lo que significa que el costo de transporte de productos terminados hacia nuestros puertos en Paraguay podría subir considerablemente durante el próximo semestre. Debemos mirar con atención cómo estas fluctuaciones en Asia alteran los precios internacionales de insumos básicos para nuestra producción agrícola y manufacturera local. No es solo un problema lejano, porque la economía global está conectada, y cualquier fricción en las rutas comerciales afecta finalmente el bolsillo del paraguayo que busca productos accesibles.
1: Pero escúchame bien, Carlos. Lo que decís no es una teoría lejana. Eso nos pega directo en el plato de comida del paraguayo que labura cada día. Si los insumos básicos suben por culpa de ese lío en Asia, las empresas locales van a tener que subir sus precios y el costo de vida en nuestras ciudades va a saltar como un resorte. No podemos quedarnos de brazos cruzados, esperando a que la logística se acomode sola. Necesitamos que el Estado busque acuerdos regionales fuertes para proteger nuestra producción agrícola de estos golpes externos. No, es una carrera contra el tiempo donde el bolsillo del vecino es el que termina pagando la cuenta.
0: Esa inestabilidad en el sudeste asiático no es solo un dato estadístico, sino un síntoma de la fragilidad de nuestras cadenas de suministro globales frente a las crisis energéticas externas. El aumento del 15% en los costos de combustibles en Filipinas y Vietnam presiona directamente sobre el precio internacional de los granos y productos manufacturados que llegan a nuestros puertos. Para nosotros aquí en Paraguay, esto significa una presión inflacionaria real en los insumos básicos para la producción agropecuaria nacional durante el próximo semestre. Pasemos ahora a un tema que nos toca mucho más cerca de casa, algo que define nuestra identidad y economía diaria. Hablemos sobre el impacto del cambio climático en las zonas rurales de nuestra región y cómo la escasez hídrica está afectando directamente los rendimientos por hectárea en las zonas productivas de Paraguay.
1: Eso es así, Carlos. La falta de agua no es un problema del futuro. Es una realidad que ya está asfixiando al productor paraguayo en el Chaco y en las zonas de cultivo clave. Cada hectárea que se seca por la falta de lluvias constantes significa menos producción de soja y maíz, lo que termina encareciendo todo lo que consumimos acá. Tenemos que dejar de ver el cambio climático como algo abstracto y entender que si no invertimos ya mismo en sistemas de riego tecnificado y en semillas más resistentes a la sequía extrema, nuestra soberanía alimentaria va a estar en jaque. Es una emergencia real que nos obliga a cambiar las prácticas agrícolas tradicionales antes de que el suelo se vuelva estéril.
0: Mira, lo que está pasando con la crisis energética en el sudeste asiático no es un detalle menor, porque cuando Filipinas y Vietnam sufren ese aumento del 15% en los costos de combustibles fósiles, se genera un efecto dominó en toda la cadena logística global. Esto impacta directamente en el precio internacional de los insumos básicos que nosotros importamos aquí, lo que significa que nuestras industrias locales enfrentan una presión inflacionaria real para mantener competitivos sus productos. En Latinoamérica, y específicamente en nuestro suelo, estas fluctuaciones en Asia se traducen en un encarecimiento de los componentes necesarios para la producción agropecuaria, afectando directamente el costo final de los bienes que llegan al consumidor paraguayo. Es fundamental entender que nuestra economía no es una isla. Cualquier fricción en las rutas comerciales asiáticas altera los precios de los productos manufacturados y de los insumos básicos que sostienen nuestro crecimiento diario. Ahora bien, dejando atrás estas dinámicas globales para enfocarnos en algo que nos toca mucho más cerca, hablemos sobre la realidad del campo paraguayo frente a la crisis ambiental. Vamos a profundizar en cómo el cambio climático y la escasez hídrica están golpeando directamente los rendimientos por hectárea en nuestras zonas productivas clave.
1: Escúchame bien porque esto es grave. Lo que pasa en nuestras zonas productivas no es solo falta de lluvia, es un golpe seco a la supervivencia del productor que se levanta a las 4 de la mañana para laburar su tierra. Si no invertimos ya mismo en tecnología de riego y en genética que aguante el calor extremo, vamos a terminar dependiendo totalmente de lo que venga de afuera, porque nuestra producción va a colapsar. Es una carrera contra el reloj. ¿Queremos seguir siendo un país exportador? ¿O queremos que nuestro campo se convierta en un desierto, por no haber actuado con decisión cuando la crisis era todavía un aviso?
0: Mira, lo que está en juego acá es la resiliencia técnica de nuestra infraestructura rural. ¿Por qué no podemos depender únicamente del ciclo de lluvias tradicional si queremos mantener la competitividad internacional? La transición hacia sistemas de riego por goteo y microaspersión reduciría el desperdicio de agua hasta en un 40%, permitiendo que las hectáreas menos fértiles sigan siendo productivas bajo estrés térmico. Además, es vital que empecemos a invertir masivamente en la investigación de variedades de semillas con mayor tolerancia a la salinidad y al calor extremo para asegurar que nuestra producción no dependa del azar climático. Si no diversificamos estas tecnologías hoy mismo, el costo logístico de importar alimentos básicos va a terminar asfixiando el bolsillo del paraguayo común.
1: Exacto, Carlos. Lo que decís del riego por goteo es clave, porque el productor no puede seguir apostando todo a la suerte de las nubes. Necesitamos esa infraestructura técnica ya mismo, para que la producción no se detenga cuando el sol pegue fuerte. Si no invertimos en esas tecnologías y en semillas que aguanten el trote, el precio del alimento en el mercado va a seguir subiendo y el bolsillo del paraguayo va a sufrir las consecuencias de nuestra falta de previsión. Es hora de pasar de la queja a la acción concreta en el campo para asegurar nuestro futuro. Vamos con un corte musical. Ya volvemos. 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

0: Buenos días, familia de Radio Arasunción. Hoy arranca la jornada con toda la fuerza del fútbol que nos apasiona. ¡Mira! El cruce entre Libertad y San Lorenzo es un duelo de jerarquía donde los paraguayos siempre ponen el pecho, especialmente por el peso histórico que tiene este club en nuestra región. El partido arranca puntualmente a las 20:30 hora local en el estadio Jorge Luis Dilucci, y podés seguirlo en vivo por la señal oficial de la Primera División de Paraguay. Es fundamental que no se pierdan ni un minuto, porque los padecimientos tácticos y la intensidad del juego nos muestran lo que significa competir al más alto nivel sudamericano.
1: Pero escúchame bien, Carlos. Lo de Libertad no es solo táctica, es puro sentimiento y esa garra que solo el fútbol paraguayo tiene cuando la presión sube. En el Dielucci la gente va a estar gritando, hasta quedarse sin voz, porque saben que cada pelota en el área es una oportunidad de oro para dejar huella. Dale, que no nos engañen con las estadísticas. Lo que importa es quién se banca los pelotazos y quién corre hasta el último minuto, como si fuera un final de campeonato. ¿Vos crees que San Lorenzo va a aguantar ese ritmo o se van a achicar ante la presión del público local?
0: Mira, el desafío de San Lorenzo es enorme porque la estadística muestra que los equipos visitantes suelen sufrir ante la presión del Dielucci cuando se juega bajo las reglas específicas de la Primera División de Paraguay. El equipo argentino tiene que lidiar con un ritmo físico muy exigente, donde jugadores como los referentes paraguayos en el mediocampo imponen una marca personal que desgasta a cualquiera que no tenga esa resistencia física.

0: York está sufriendo porque si el camión no llega o sale carísimo por el combustible, esa pérdida se termina pasando directamente al bolsillo de la gente común. ¡Dale! Es una injusticia total que los pequeños productores tengan que competir contra las grandes empresas mientras sus costos logísticos se disparan sin control. ¿Cómo pretendemos que nuestra producción local crezca si el camino para llevar el producto al centro es un obstáculo que asfixia a los que más necesitan apoyo?
1: Mira, la seguridad fronteriza es un tema crítico, y este operativo en la ribera del río Paraguay no es menor por el volumen de carga que se moviliza por esa zona estratégica para el comercio regional. El decomiso de esas 14 bolsas de marihuana indica una falla en los controles de tránsito fluvial, donde las bandas suelen aprovechar las zonas más remotas para evadir a las autoridades. Es un golpe duro a las redes que intentan infiltrar sustancias ilícitas en nuestra región, afectando directamente la seguridad de nuestros jóvenes y el orden público en las comunidades cercanas al río. Pasemos ahora a hablar de algo que nos toca muy de cerca en el día a día, porque es una cuestión de salud pública y seguridad ciudadana que preocupa a cada familia paraguaya. Vamos a analizar cómo están funcionando los protocolos actuales para el control de sustancias ilícitas en nuestras zonas fronterizas y qué impacto tiene esto en la prevención del delito local.
0: Escúchame bien, Carlos. Lo que estamos hablando acá no es solo un operativo policial aislado. Es una falla estructural en la vigilancia de nuestras fronteras que pone en riesgo a toda la juventud del país. Mientras las bandas se aprovechan de los puntos ciegos en el río Paraguay para mover estas sustancias, los vecinos y las familias son los que terminan pagando las consecuencias con la inseguridad en las calles. ¡Dale! Necesitamos que las autoridades no solo reaccionen cuando ya hay decomisos, sino que metan un plan real y constante, porque si no controlamos esas rutas, el tráfico de drogas va a seguir alimentando la violencia en nuestros barrios. ¿Hasta cuándo vamos a esperar que los controles sean reactivos y no una barrera sólida para proteger a nuestros pibes?
1: Mira, lo que planteas es fundamental porque la seguridad no puede ser un parche de emergencia, sino que requiere una inversión real en tecnología de monitoreo constante para las zonas de difícil acceso. La falta de patrullaje permanente y el uso de drones en los puntos críticos del río permitirían detectar movimientos sospechosos antes de que lleguen a nuestras ciudades. Si logramos integrar inteligencia con una presencia física ininterrumpida, reducimos drásticamente la ventana de oportunidad que estas bandas usan para infiltrarse en nuestros barrios. El objetivo final tiene que ser blindar el territorio para que las familias sientan que su entorno es seguro y no un campo libre para el crimen organizado.
0: Exacto, Carlos. Lo que decís de la tecnología y los drones es clave porque no podemos seguir dependiendo solo de la voluntad humana cuando el crimen organizado está bien organizado. No. Si invertimos en cámaras de última generación y patrullaje constante en las zonas críticas del río, le cerramos el paso a esos tipos que quieren destruirle el futuro a nuestros pibes, en los barrios. Dale. Hay que pasar de la reacción a la prevención real para que las familias vuelvan a caminar tranquilas por sus calles sin miedo. Es hora de que esa tecnología sea una muralla que proteja lo que más queremos, nuestra gente y nuestra juventud. Vamos con un corte musical ahora mismo. 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

0: Buenos días. ¿Qué energía tenemos hoy en el aire? Escúchame bien, porque hablar de nuestra cultura no es solo hablar del pasado. Es ver cómo la sangre guaraní late fuerte en cada rincón, desde el uso del idioma hasta la resistencia que muestra nuestra gente en la calle. Mirá vos cómo las tradiciones se mantienen vivas en festivales como el de la yerba mate, o en la música folclórica que sigue dando vida a artistas que fusionan lo ancestral con lo moderno sin perder ni una pizca de identidad. No es algo que se queda en los libros. Está en el olor del embeju. Y en esa fuerza del guaraní que hoy suena con orgullo en las redes sociales y en las canciones que nos hacen sentir orgullosos de ser paraguayos. ¿Hasta qué punto estamos protegiendo estas raíces frente a tanta influencia extranjera que entra por Internet todos los días?
1: Mira, la cuestión es que esa resistencia cultural no es un capricho estético, sino una estructura de supervivencia que nos define como pueblo frente a la globalización masiva. Cuando el guaraní se inserta en los espacios digitales o en las nuevas tendencias musicales, deja de ser un museo para convertirse en una herramienta viva de comunicación y reafirmación de identidad. Tenemos que entender que la influencia extranjera es inevitable, pero lo que marca la diferencia es nuestra capacidad de absorber esas influencias sin diluir el núcleo de nuestras tradiciones rurales y urbanas. Es fundamental que las políticas públicas no solo protejan el idioma como lengua oficial, sino que fomenten espacios donde los jóvenes puedan crear contenido original usando nuestras raíces para conectar con el mundo bajo sus propios términos.
0: Eso es. Pero escúchame bien, porque no podemos quedarnos solo en la teoría de las políticas públicas mientras los pibes en el barrio están consumiendo contenido que no tiene nada que ver con nosotros. Lo que yo veo en la calle es que si no le metemos fuerza a la producción local, nuestra cultura se va a quedar como un eco lejano, en lugar de ser el motor de la nueva movida urbana. Necesitamos que los productores y las marcas locales se animen a invertir en artistas que mezclen lo nuestro con ritmos actuales. Porque si no nos movemos ahora, la identidad se va a diluir entre tanto filtro de redes sociales. ¿De qué sirve tener una ley que protege el guaraní si no le estamos dando herramientas reales a los creadores de contenido para que exploten nuestras raíces en cada rincón del Internet?
1: Tenés mucha razón cuando decís que la falta de herramientas reales para los creadores es un cuello de botella crítico, porque sin inversión privada en producción audiovisual y musical, el talento local termina siendo ignorado por los algoritmos globales. No se trata solo de producir más contenido, sino de estructurar una industria creativa paraguaya donde las empresas locales entiendan que lo nuestro no es un nicho, sino una ventaja competitiva única en el mercado regional. Si logramos que la estética guaraní sea la base de productos digitales exportables, estamos hablando de soberanía cultural y económica para los jóvenes que hoy buscan identidad en las pantallas. Hay que pasar de la protección pasiva a una promoción activa, donde lo nuestro no solo se preserve, sino que domine el espacio digital por su propia calidad y originalidad.
0: Escúchame bien porque te digo algo. Lo que mencionas sobre la soberanía cultural es clave. Pero hay un punto que no podemos ignorar: el orgullo de la gente en las canchas y en los bar. Si logramos que un pibe de 15 años sienta que usar guaraní en un video de TikTok o en una canción urbana es cool y no algo del pasado, ganamos la batalla contra cualquier algoritmo extranjero. Tenemos que dejar de ver lo nuestro como algo que hay que cuidar con llave y empezar a verlo como el arma más potente que tenemos para destacar en el mundo. Si nuestra identidad es auténtica y fuerte, ninguna influencia externa puede borrarla. Al contrario, nos va a hacer brillar más. Estamos listos para que las empresas locales se den cuenta de que vender nuestra raíz es la mejor forma de ganar mercado.
1: Mira, lo que decís del cool es la clave del asunto, porque estamos hablando de un cambio de paradigma en el consumo de contenido de los más chicos. Si logramos que la identidad sea un símbolo de prestigio y no una carga nostálgica, las marcas locales van a dejar de dudar y van a invertir con fuerza en campañas que resalten nuestra esencia auténtica. Esa es la verdadera transformación. Convertir nuestra raíz en un activo económico real que atraiga inversión privada para profesionalizar la producción artística de nuestros jóvenes talentos.
0: Escúchame bien porque te digo algo. El punto clave ahora es que no basta con que las marcas se den cuenta. Hay que exigirles que dejen de usar nuestra cultura como un simple adorno o una moda de temporada para vender productos. Si las empresas locales quieren ganar ese mercado, tienen que invertir en la formación técnica de los productores, dándoles el equipo y el espacio para que no tengan que irse afuera buscando producción profesional. Punto nombre cuno audacioso cuento. Eso es. Necesitamos que el dinero se quede acá, circulando entre nuestros artistas y creadores, para que la calidad de lo que sale de Paraguay sea tan alta que no tenga competencia con nada que venga de afuera. ¿Estás listo para que exijamos esa inversión real en infraestructura para que nuestra identidad no dependa de un capricho publicitario, sino de una estructura sólida?
1: Esa infraestructura es el cimiento fundamental para que el talento no se desangre buscando oportunidades fuera de nuestras fronteras. Si las empresas locales deciden invertir en estudios de grabación de alta gama y formación técnica sólida, estamos blindando nuestra cultura contra la homogeneización de las plataformas digitales. Al final del día, lo que buscamos es que la calidad de producción paraguaya sea tan impecable que nuestra identidad no sea solo un sentimiento, sino una industria competitiva y autosustentable. Es momento de pasar de la intención a la acción concreta en el sector creativo. Vamos con un poco de música para seguir acompañando la jornada.
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0: Buenas tardes a toda nuestra gente, que nos sintoniza desde cada rincón de la capital y del interior. El estado del transporte público en Asunción hoy es un reflejo directo de la crisis logística que enfrentamos, donde las unidades saturadas y los recorridos ineficientes afectan directamente la calidad de vida de miles de trabajadores que pierden horas valiosas en el tráfico. Tenemos que analizar cómo la falta de una infraestructura integrada y la precariedad de las terminales no solo retrasan a la gente, sino que generan un impacto humano profundo en la salud mental y física de nuestras familias. Necesitamos soluciones estructurales, como carriles exclusivos y sistemas de pago unificados, para que el ciudadano deje de ser un número más en una unidad sobrecargada. Es hora de que las autoridades entiendan que mejorar el transporte no es solo cuestión de comprar buses nuevos, sino de rediseñar la movilidad urbana con una visión humana y técnica que priorice al vecino.
1: Escúchame bien, porque esto es lo que siente el vecino que se levanta a las 4 de la mañana. No podemos seguir permitiendo que la gente pase horas metida en un bus como si fuera una lata de sardinas, mientras el tiempo de vida se les escapa entre el tráfico de la Ave Bonto Mall, Mariscal López o la Costanera. La falta de carriles exclusivos es una falta de respeto total a los trabajadores que ya vienen cansados desde sus barrios. Es una locura que el transporte sea un castigo y no un servicio eficiente. Si no implementamos un sistema de pago único ahora mismo, vamos a seguir viendo a la gente perdiendo plata y tiempo valioso en transbordos que no tienen sentido. ¿Hasta cuándo vamos a esperar que las autoridades reaccionen para que el ciudadano deje de sufrir este caos diario en cada esquina?
0: Mira, hay algo que no podemos ignorar, y es la falta de una planificación urbana que integre el transporte con los polos de generación de empleo fuera del centro histórico. Si seguimos forzando a todo el mundo a entrar al núcleo urbano sin una red de distribución satelital eficiente, vamos a colapsar las avenidas principales por pura saturación física de vehículos. Necesitamos un análisis técnico sobre la capacidad de carga de nuestras rutas actuales, porque el problema no es solo la cantidad de buses, sino que los recorridos están diseñados para una ciudad del siglo pasado. Hay que pensar en una redistribución inteligente, donde el ciudadano pueda moverse entre zonas periféricas sin tener que cruzar necesariamente el corazón de la capital, si su destino final no lo requiere.
1: Dale, Carlos, ahí le diste al clavo con la cuestión de las rutas. Lo que pasa es que el sistema actual está diseñado para un modelo viejo, y eso nos tiene a la gente atrapada en un cuello de botella eterno, porque todos quieren llegar al centro al mismo tiempo. Si no creamos esos nodos de conexión periférica, donde la gente pueda saltar de una línea a otra sin tener que entrarle al caos del microcentro, vamos a seguir teniendo colapsos diarios en las avenidas principales. Escúchame bien. Si el transporte no se adapta a donde están los trabajos hoy, estamos condenando a los jóvenes y a los trabajadores a perder horas de vida productiva cada día. ¿No es hora ya de que la planificación urbana deje de ser un sueño y se convierta en una realidad con rutas satelitales que funcionen de verdad para el vecino?
0: Mira, ¿sabes qué? Hay un punto clave que todavía no estamos tocando, y es la tecnología aplicada a la gestión del flujo vehicular en tiempo real para desviar el tráfico de las arterias principales. No basta con rediseñar las rutas si no tenemos un centro de control inteligente que detecte los cuellos de botella mediante sensores y cámaras para activar desvíos automáticos antes de que se forme la congestión. Si implementamos sistemas de semaforización sincronizada, podríamos reducir drásticamente el tiempo de espera en las intersecciones críticas, donde hoy el transporte público queda atrapado por minutos interminables. Esto no es solo una mejora técnica, es una herramienta fundamental para devolverle minutos de vida al trabajador que hoy se ve frenado por un sistema de señalización estático y poco flexible ante la demanda real del día a día.
1: Eso es. Pero escúchame bien, Carlos, que la tecnología por sí sola no va a hacer milagros si el sistema sigue siendo una maraña de permisos y falta de fiscalización en las calles. No sirve de nada tener semáforos inteligentes si los choferes siguen haciendo maniobras imprudentes o si las avenidas están llenas de puestos informales que bloquean la vía. Necesitamos que la autoridad se ponga firme con el ordenamiento del espacio público. Dale, Hay que exigir que esas cámaras y sensores se usen para sancionar a quienes obstruyen el paso. Porque hoy por hoy, el transporte público es el gran olvidado frente al vehículo particular. ¿De qué sirve una señalización inteligente si no hay voluntad política para limpiar las calles de obstáculos que traban la circulación del bus?
0: Tenés mucha razón en eso, porque el ordenamiento del espacio público es la columna vertebral que sostiene cualquier avance tecnológico o estructural. Si no sacamos los obstáculos físicos de las vías, como los puestos informales y las infracciones constantes, el flujo vehicular se vuelve errático y ninguna inteligencia artificial puede corregir una calle físicamente obstruida. Necesitamos una fiscalización agresiva y constante que garantice que la infraestructura urbana sea realmente funcional para el transporte masivo, no solo un escenario de improvisación diaria que castiga directamente al pasajero que busca llegar a su destino.
1: Exactamente, Carlos. La gente está harta de que las mismas excusas se repitan cada mañana mientras el bus se queda trabado en medio del caos. Si no hay una mano dura contra los que bloquean la vía y una fiscalización real en cada esquina, cualquier tecnología va a ser un sueño frustrado para el trabajador que necesita llegar a su casa a tiempo. Dale. Es hora de que las autoridades entiendan que el orden en la calle no es negociable si queremos una ciudad que avance de verdad. Vamos con un corte musical y volvemos con más información fuerte. Quédate ahí. 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

Buenas tardes a toda la gente que nos sintoniza en esta tarde movida. Tenemos que hablar de lo que nos da identidad, porque nuestra cultura no es algo viejo guardado en un museo, sino que late fuerte en cada rincón del país gracias a la herencia guaraní. Miren cómo el idioma se mete en todo, desde el nombre de los lugares hasta esa forma única de sentir la música y la comida que nos diferencia del resto del mundo. Es impresionante ver cómo artistas actuales están rescatando instrumentos como el arpa y la guitarra para mezclar sonidos.

0: sonidos ancestrales, con ritmos modernos, manteniendo viva la llama de nuestros antepasados en cada festival. ¿Hasta qué punto creen que nuestra identidad se debilita cuando dejamos de usar el guaraní en el día a día o simplemente lo dejamos solo para las fiestas patronales?
1: Mira, la realidad es que cuando el guaraní queda relegado solo a las festividades o al folclore, perdemos una herramienta de pensamiento y conexión profunda con nuestra tierra. Y no es solo una cuestión de palabras, sino de cómo esa lengua estructura nuestra forma de entender la comunidad y la resistencia cultural frente a lo globalizado. El desafío está en que el idioma deje de ser un objeto de exhibición para volver a ser el motor cotidiano en el comercio, la educación y nuestras charlas de vecinos. Si no logramos que las nuevas generaciones lo hablen con orgullo en el súper o en la oficina, esa conexión visceral con nuestra historia se va diluyendo poco a poco, hasta volverse una simple curiosidad académica.
0: Escúchame bien porque esto es clave. El problema es que nos han vendido la idea de que hablar guaraní es algo del pasado, o solo para los que viven en el interior, cuando la realidad es que el idioma tiene que estar en la calle, en el barrio y en las redes sociales, para que los jóvenes no lo sientan como una carga. Si queremos que la identidad no se nos escape entre los dedos, necesitamos que las marcas locales y los negocios grandes empiecen a usarlo con orgullo en su publicidad y atención al cliente, no solo cuando hay un desfile por ahí. ¡Dale! Es como en el fútbol. Si no entrenas todos los días y te olvidas de la técnica, terminas perdiendo la esencia del juego. Y nosotros no podemos permitirnos perder nuestra esencia por miedo a lo que digan otros. ¿Hasta cuándo vamos a esperar a que otros decidan qué es importante para nosotros y no tomar nosotros las riendas de nuestra propia cultura?
1: Tenés razón. La clave está en que el guaraní deje de ser visto como un accesorio estético para convertirse en una herramienta funcional y económica. Si las empresas locales integran términos en nuestra lengua en su identidad corporativa, no solo protegen la cultura, sino que generan un sentido de pertenencia que ninguna marca global puede replicar. El impacto es real cuando el idioma deja de ser una curiosidad y se convierte en un activo estratégico que fortalece el tejido social en cada transacción diaria del mercado nacional.
0: ¡Exacto! Y hay que entender que esto no es solo por orgullo, sino por pura supervivencia frente a la globalización que nos quiere uniformar a todos igualitos. Si las empresas y los negocios no se ponen las pilas ahora para incluir el guaraní en su ADN cotidiano, vamos a terminar siendo una copia más de lo que ya existe en cualquier parte del mundo. Tenemos que forzar esa integración porque el idioma es lo que nos da ese sello único que ningún algoritmo ni ninguna multinacional puede copiar ni vender. Escúchame bien. Si no lo usamos para comerciar, para innovar y para crear contenido nuevo hoy mismo, nos vamos a quedar con una identidad de cartón piedra. ¿Estamos dispuestos a dejar que nuestra esencia se vuelva un simple recuerdo en los libros mientras el mundo sigue girando sin nosotros?
1: Lo que planteas es fundamental, porque la supervivencia del guaraní depende directamente de su utilidad práctica en los sectores productivos y tecnológicos actuales. Si logramos que el idioma penetre en el desarrollo de software, en la creación de contenidos digitales o en la estructuración de servicios financieros modernos, le daremos a las nuevas generaciones una razón técnica para preservarlo más allá del sentimiento. Es pasar de una resistencia pasiva a una innovación activa, donde el guaraní sea motor de soluciones reales y no solo un refugio del pasado. Necesitamos que el lenguaje se adapte a la economía digital para que el joven paraguayo lo vea como una herramienta de progreso en su carrera profesional, asegurando así que nuestra identidad evolucione con el tiempo, sin perder su raíz profunda.
0: Eso es justo lo que quiero decir. Si el guaraní entra en la tecnología y las finanzas, los jóvenes van a dejar de verlo como algo de la abuela para usarlo como una herramienta de poder en su carrera profesional. Escúchame bien. Si un programador o un ejecutivo financiero usa términos en nuestra lengua para innovar, le está dando un valor estratégico que ninguna empresa extranjera puede comprar ni copiar. ¡Dale! No podemos conformarnos con que sea bonito. Tiene que ser útil, funcional y moderno para que no se muera en el camino hacia la digitalización. ¿Estamos dispuestos a dejar que otros decidan qué es nuestra identidad? ¿O vamos a empoderar a los jóvenes para que ellos mismos lo lleven al futuro?
1: Esa es la aposta. Porque cuando le damos utilidad práctica al guaraní en las áreas que mueven el mundo hoy, estamos blindando nuestra cultura contra la homogeneización global. No se trata solo de mantener una tradición viva, sino de dotar a nuestros jóvenes de una herramienta estratégica y única para competir en cualquier escenario internacional con identidad propia. Es momento de que nuestra lengua sea el motor de esa innovación tecnológica y económica que nos define como pueblo. Vamos a seguir analizando cómo estas herramientas fortalecen nuestro tejido social cada día. Seguimos con música por ahora.
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0: Buenas tardes a todo el país que nos sintoniza. Escúchame bien, porque hablar de inteligencia artificial ya no es cosa de películas de ciencia ficción. Es lo que está pasando ahora mismo en nuestras calles y negocios. Mira cómo las pymes paraguayas están usando herramientas para atender clientes por WhatsApp sin parar, o cómo los jóvenes están usando plataformas para crear contenido que antes les tomaba horas. Tenemos miles de usuarios conectándose cada día a estas aplicaciones, y eso cambia totalmente la forma en que vendemos, nos comunicamos y trabajamos acá en Paraguay. ¿Estamos preparados para que las máquinas empiecen a tomar decisiones por nosotros, o vamos a perder ese toque humano que nos caracteriza?
1: Mira, el desafío real no es la máquina en sí, sino nuestra capacidad de integrar esa tecnología sin despojar al servicio del trato cercano que nos identifica como paraguayos. Una PyME que automatiza un pedido por WhatsApp mediante una IA bien configurada no pierde su esencia si logra resolverle al cliente la duda rápido, liberando tiempo para que el vendedor se enfoque en asesorar mejor a la gente. El riesgo surge cuando delegamos decisiones críticas de logística o finanzas sin supervisión humana, porque ahí es donde perdemos ese criterio local que ninguna línea de código puede replicar todavía. Tenemos que ver estas herramientas como un multiplicador de nuestras capacidades actuales, no como un reemplazo del contacto cara a cara que tanto valoramos en nuestra cultura.
0: Pero escúchame bien, Carlos. El punto clave acá es que no podemos quedarnos solo en la teoría de si nos reemplaza o no. Porque el mercado ya se está moviendo, y las empresas que no se adapten ahora van a desaparecer, como si fueran un equipo que no entrena para la final. La gente en el barrio, el que compra en el mercado, o el que pide por redes, quiere inmediatez. Si una empresa tarda 3 horas en responder un mensaje, porque prefiere el trato manual, el cliente se va con el que sí le responde al toque. Tenemos que exigir formación real para nuestros jóvenes y emprendedores, para que sepan manejar estas herramientas como un arma de ataque, igual que un jugador estrella que sabe aprovechar cada jugada del partido. ¡Dale! La tecnología tiene que estar al servicio de nuestra gente, pero si nos quedamos estancados por miedo, vamos a quedar fuera de juego mientras el resto del mundo corre. ¿Realmente estamos dispuestos a dejar que la burocracia nos frene cuando la herramienta ya está ahí para potenciar nuestro trabajo?
1: Tenés razón en que la inmediatez es hoy la moneda de cambio más fuerte en el comercio local y no podemos ignorar esa presión del mercado. El verdadero peligro de la burocracia no es solo la lentitud administrativa, sino la falta de infraestructura digital en las zonas rurales que podría dejar a muchos productores pequeños fuera de este nuevo ecosistema tecnológico. Necesitamos políticas públicas que garanticen conectividad real para que un productor de mandioca en el interior pueda usar estas herramientas y competir en igualdad de condiciones con los grandes distribuidores. Si no democratizamos el acceso a la tecnología, la brecha entre el campo y la ciudad se va a ensanchar más que nunca, dejando a muchos de nuestros compatriotas atrás en esta carrera digital.
0: Escúchame bien, porque esto es clave. No podemos hablar de democratizar la tecnología sin meterle mano a la educación técnica básica desde las escuelas rurales y los institutos técnicos del interior. No sirve de nada tener el mejor software si el productor no sabe cómo proteger sus datos o cómo manejar una plataforma digital para vender su cosecha directamente al consumidor final sin intermediarios que se queden con todo. Si no formamos a nuestra gente en competencias digitales reales, estamos dejando que el campo se quede atrás mientras la ciudad se moderniza sola, punto. ¡Dale! Necesitamos que la conectividad sea un derecho básico y que el Estado garantice que el productor de mandioca tenga las mismas herramientas de marketing digital que una empresa grande en Asunción. Estamos dispuestos a invertir hoy en esa formación para que el interior no sea un desierto tecnológico.
1: Mira, ese punto de la formación es vital, porque la soberanía alimentaria y económica del país depende de que el productor no sea un simple espectador pasivo de las plataformas globales. Si logramos que el pequeño agricultor domine herramientas de trazabilidad y marketing digital, eliminamos al intermediario que hoy se queda con gran parte del margen de ganancia por falta de acceso a canales directos. El desafío real es crear una red de capacitación técnica que no sea solo teórica, sino que enseñe a usar la tecnología para negociar mejores precios en el mercado nacional. No podemos permitir que la brecha digital se traduzca en una brecha de riqueza, donde solo los grandes jugadores tengan las herramientas para escalar su producción y llegar al consumidor final.
0: Escúchame bien, Carlos, porque acá hay un punto que nos quema las manos. El gran problema es que muchas veces se piensa que la tecnología por sí sola va a solucionar todo mágicamente. Pero sin una estructura logística fuerte detrás, el productor del interior va a seguir sufriendo para mover sus productos. De nada sirve tener una aplicación de venta directa si no hay rutas más eficientes o centros de acopio modernos que aseguren que la mandioca llegue fresca y en buen estado hasta la mesa del consumidor en la capital. Dale. Tenemos que hablarle a los gobernadores y a los ministros. La tecnología debe ir acompañada de infraestructura física real. Porque si el productor tiene la herramienta digital, pero no tiene un camino digno o una logística sólida para distribuir, la brecha seguirá ahí. No es hora de que el Estado deje de ver esto como algo aislado y empiece a invertir en la cadena completa, desde el campo hasta la góndola.
1: Tenés toda la razón, porque sin una infraestructura logística que funcione como reloj suizo, cualquier avance digital se queda en una pantalla sin impacto real en el bolsillo del productor. Necesitamos que las políticas públicas integren el transporte y los centros de acopio modernos como piezas fundamentales de esta cadena productiva para que el esfuerzo del campo no se pierda en el camino. Es hora de conectar los puntos entre la tecnología, la logística física y la justicia económica para que nuestros productores rurales finalmente vean los frutos de su trabajo. Vamos a seguir con este tema fundamental mientras suena un poco de música.
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0: Buenos días. Escúchame bien porque hoy el sol nos va a dar con todo aquí en Asunción. Estamos con una temperatura de 32 grados y la humedad está por las nubes, casi al 80%, así que prepárense porque el calor se siente pesado desde temprano. El viento sopla suave del noreste, a unos 15 kilómetros por hora, y el índice UV está altísimo. Cuidado con la piel. Comparado con ayer, hoy subió 3 grados más, y el ambiente está mucho más pegajoso. Olviden las camperas pesadas. Hoy lo que toca es ropa liviana, mucha agua, y si tienen planes en el parque o en la calle, mejor aprovechen las primeras horas de la mañana, antes de que el sol se ponga fuerte. Para mañana ya se espera un cambio, con una leve bajada de temperatura, pero igual con ese calorcito típico que nos encanta. ¿Ustedes están listos para aguantar este bochorno o ya se están buscando el aire acondicionado?
1: Ese bochorno que mencionas no es solo una cuestión de grados, sino del impacto real en la salud de nuestros vecinos más vulnerables que trabajan bajo el sol en las calles. Con esa humedad al 80%, la transpiración no refresca y el cuerpo se agota mucho más rápido, algo que ya vemos reflejado en las salas de urgencias cuando sube el índice térmico así. Es fundamental que las familias entiendan que este clima exige una hidratación constante para evitar golpes de calor graves antes de mediodía. Tenemos que estar alertas porque un día de calor extremo puede cambiarle la jornada a cualquier trabajador independiente o comerciante que no tiene acceso a un espacio fresco.
0: Dale. Es que esa realidad que mencionas es durísima y no podemos quedarnos callados con eso. El que anda en el carrito, el que vende en la esquina o el que labura en la construcción se banca este horno sin ninguna protección es una injusticia total. No es solo un tema de salud, es una falta de infraestructura básica para los trabajadores que son el motor de nuestra ciudad. ¿Hasta cuándo vamos a seguir dejando que nuestra gente sufra este bochorno extremo por no tener espacios dignos o hidratación en las zonas comerciales?
1: Mira, la falta de infraestructura no es solo un fallo logístico, sino que refleja una desconexión profunda entre las políticas urbanas y la realidad del trabajador informal en Asunción. Si el municipio o los sectores privados no implementaran puntos de hidratación gratuitos o zonas de sombra obligatorias en los mercados y paradas principales, estamos permitiendo que el clima se convierta en un factor discriminatorio para quienes no tienen un empleo con beneficios. Es una deuda social pendiente porque la salud pública debe estar por encima del flujo comercial sin pausa. Si el trabajador colapsa por deshidratación, la cadena productiva de nuestra ciudad también se detiene y el costo humano es incalculable.
0: Escúchame bien, porque esto es algo que nos toca a todos. Esa discriminación que mencionas no es solo un concepto teórico. Es la realidad de cada abuela que vende sus productos en el mercado, cuatro o del joven que entrega pedidos en moto bajo este solazo. No podemos hablar de una economía fuerte si los motores de nuestra ciudad se están fundiendo por falta de una sombra básica o un chorro de agua fría. ¡Es inadmisible! Necesitamos que las empresas grandes y las instituciones pongan la cara ya mismo, porque mientras ellos critican el desorden en las calles, nosotros vemos a la gente luchando contra el clima para poder poner comida en su mesa al final del día. ¿A qué esperamos para exigir que se instalen puestos de hidratación en cada parada importante de nuestra capital?
1: ¿Sabes qué? La cuestión es que este desamparo climático también nos obliga a replantearnos cómo diseñamos nuestras calles y plazas desde el urbanismo. ¡Pum! Si Asunción sigue creciendo sin integrar zonas de descanso o fuentes de agua pública en los nodos de transporte, estamos condenando al ciudadano de a pie a una vulnerabilidad física constante. No podemos seguir viendo la infraestructura como algo meramente estético cuando un grifo de agua en cada parada de bus puede prevenir que un repartidor sufra deshidratación severa. Es una falla de planeamiento urbano que prioriza el movimiento de vehículos sobre la supervivencia biológica de quienes transitan a pie o en moto bajo este solazo paraguayo.
0: Exacto. Y es que no podemos separar esto del transporte público, porque el que se sube a un bus sin aire acondicionado ya viene sufriendo el calor desde que sale de su casa. Es una cuestión de dignidad básica, Si la municipalidad no instala bebederos en las paradas principales, están dejando a los pasajeros y conductores desprotegidos en medio de la calle. No es solo estética, como decís vos, es salud pública pura, porque un golpe de calor puede dejar a cualquiera fuera de combate en segundos. Dale. Hay que exigir que el plan de la ciudad incluya infraestructura humana y no solo asfalto para los autos, porque si la gente no aguanta el clima, la ciudad simplemente se detiene. ¿Hasta cuándo vamos a esperar a que alguien se desmaye en una parada para que finalmente decidan poner un grifo de agua?
1: Tenés toda la razón, porque mientras los planificadores se quedan en el papel, el ciudadano que transita bajo este sol de 40 grados es quien paga las consecuencias físicas de esa negligencia urbana. Necesitamos un cambio de paradigma, donde el bienestar del transeúnte sea la prioridad absoluta y no una opción secundaria en los proyectos de infraestructura municipal. Es hora de que Asunción se convierta en una ciudad habitable para todos, no solo para quienes pueden refugiarse en oficinas con aire acondicionado. Quédate ahí, que ahora vamos a subir un poco el volumen con algo de buena música para refrescarnos un poco el ánimo.
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0: Buenos días. Escúchame bien porque hoy el sol nos va a dar con todo aquí en Asunción. Estamos con una temperatura de 32 grados y la humedad está por las nubes, casi al 80%, así que prepárense porque el calor se siente pesado desde temprano. El viento sopla suave del noreste, a unos 15 kilómetros por hora, y el índice UV está altísimo. Cuidado con la piel. Comparado con ayer, hoy subió 3 grados más, y el ambiente está mucho más pegajoso. Olviden las camperas pesadas. Hoy lo que toca es ropa liviana, mucha agua, y si tienen planes en el parque o en la calle, mejor aprovechen las primeras horas de la mañana, antes de que el sol se ponga fuerte. Para mañana ya se espera un cambio, con una leve bajada de temperatura, pero igual con ese calorcito típico que nos encanta. ¿Ustedes están listos para aguantar este bochorno o ya se están buscando el aire acondicionado?
1: Ese bochorno que mencionas no es solo una cuestión de grados, sino del impacto real en la salud de nuestros vecinos más vulnerables que trabajan bajo el sol en las calles. Con esa humedad al 80%, la transpiración no refresca y el cuerpo se agota mucho más rápido, algo que ya vemos reflejado en las salas de urgencias cuando sube el índice térmico así. Es fundamental que las familias entiendan que este clima exige una hidratación constante para evitar golpes de calor graves antes de mediodía. Tenemos que estar alertas porque un día de calor extremo puede cambiarle la jornada a cualquier trabajador independiente o comerciante que no tiene acceso a un espacio fresco.
0: Dale. Es que esa realidad que mencionas es durísima y no podemos quedarnos callados con eso. El que anda en el carrito, el que vende en la esquina o el que labura en la construcción se banca este horno sin ninguna protección es una injusticia total. No es solo un tema de salud, es una falta de infraestructura básica para los trabajadores que son el motor de nuestra ciudad. ¿Hasta cuándo vamos a seguir dejando que nuestra gente sufra este bochorno extremo por no tener espacios dignos o hidratación en las zonas comerciales?
1: Mira, la falta de infraestructura no es solo un fallo logístico, sino que refleja una desconexión profunda entre las políticas urbanas y la realidad del trabajador informal en Asunción. Si el municipio o los sectores privados no implementaran puntos de hidratación gratuitos o zonas de sombra obligatorias en los mercados y paradas principales, estamos permitiendo que el clima se convierta en un factor discriminatorio para quienes no tienen un empleo con beneficios. Es una deuda social pendiente porque la salud pública debe estar por encima del flujo comercial sin pausa. Si el trabajador colapsa por deshidratación, la cadena productiva de nuestra ciudad también se detiene y el costo humano es incalculable.
0: Escúchame bien, porque esto es algo que nos toca a todos. Esa discriminación que mencionas no es solo un concepto teórico. Es la realidad de cada abuela que vende sus productos en el mercado, cuatro o del joven que entrega pedidos en moto bajo este solazo. No podemos hablar de una economía fuerte si los motores de nuestra ciudad se están fundiendo por falta de una sombra básica o un chorro de agua fría. ¡Es inadmisible! Necesitamos que las empresas grandes y las instituciones pongan la cara ya mismo, porque mientras ellos critican el desorden en las calles, nosotros vemos a la gente luchando contra el clima para poder poner comida en su mesa al final del día. ¿A qué esperamos para exigir que se instalen puestos de hidratación en cada parada importante de nuestra capital?
1: ¿Sabes qué? La cuestión es que este desamparo climático también nos obliga a replantearnos cómo diseñamos nuestras calles y plazas desde el urbanismo. Si Asunción sigue creciendo sin integrar zonas de descanso o fuentes de agua pública en los nodos de transporte, estamos condenando al ciudadano de a pie a una vulnerabilidad física constante. No podemos seguir viendo la infraestructura como algo meramente estético cuando un grifo de agua en cada parada de bus puede prevenir que un repartidor sufra deshidratación severa. Es una falla de planeamiento urbano que prioriza el movimiento de vehículos sobre la supervivencia biológica de quienes transitan a pie o en moto bajo este solazo paraguayo.
0: Exacto. Y es que no podemos separar esto del transporte público, porque el que se sube a un bus sin aire acondicionado ya viene sufriendo el calor desde que sale de su casa. Es una cuestión de dignidad básica, Si la municipalidad no instala bebederos en las paradas principales, están dejando a los pasajeros y conductores desprotegidos en medio de la calle. No es solo estética, como decís vos, es salud pública pura, porque un golpe de calor puede dejar a cualquiera fuera de combate en segundos. Dale. Hay que exigir que el plan de la ciudad incluya infraestructura humana y no solo asfalto para los autos, porque si la gente no aguanta el clima, la ciudad simplemente se detiene. ¿Hasta cuándo vamos a esperar a que alguien se desmaye en una parada para que finalmente decidan poner un grifo de agua?
1: Tenés toda la razón, porque mientras los planificadores se quedan en el papel, el ciudadano que transita bajo este sol de 40 grados es quien paga las consecuencias físicas de esa negligencia urbana. Necesitamos un cambio de paradigma, donde el bienestar del transeúnte sea la prioridad absoluta y no una opción secundaria en los proyectos de infraestructura municipal. Es hora de que Asunción se convierta en una ciudad habitable para todos, no solo para quienes pueden refugiarse en oficinas con aire acondicionado. Quédate ahí, que ahora vamos a subir un poco el volumen con algo de buena música para refrescarnos un poco el ánimo.
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0: Buenas tardes. Qué calor fuerte nos está pegando hoy en Asunción. Mira que el termómetro ya marcó los 34 grados y con una humedad del 65% que te deja pegado al suelo algo mucho más pesado que lo que tuvimos ayer cuando estábamos más frescos. El viento sopla suave del noreste a unos 10 kilómetros por hora, pero ese índice UV está por las nubes, así que si vas a salir a la calle o a la cancha, tenés que protegerte bien porque el sol no perdona. Mañana se espera que baje un poquito la temperatura, pero para hoy lo mejor es usar ropa bien liviana y mucha agua si vas a estar en la calle. Dale, avisa a la gente que no se confíen con la brisa.
1: Ese calor húmedo es una carga pesada para el cuerpo, especialmente para nuestros trabajadores que están bajo el sol desde temprano sin la protección adecuada. La combinación de alta humedad y radiación ultravioleta no es solo una molestia térmica, sino un riesgo real de deshidratación severa y golpes de calor en las zonas más congestionadas de la ciudad. Tenemos que ser conscientes de cómo estas condiciones climáticas extremas afectan la productividad y el bienestar físico de la gente que mueve a nuestra economía día tras día. Es fundamental que los vecinos, especialmente los adultos mayores, no subestimen el impacto del sol en sus horas pico de exposición.
0: Pero escúchame bien, Carlos. Lo que vos decís es la pura verdad. Y me preocupa muchísimo ver cómo nos dejan a los trabajadores de la construcción y a los vendedores ambulantes, sin un techo ni un lugar donde hidratarse, mientras el sol les pega sin piedad. No podemos quedarnos solo en el análisis técnico. Hay que exigir que las empresas y la municipalidad garanticen puntos de hidratación reales, porque esto ya no es una advertencia. Es una emergencia de salud pública para los que laburan en la calle. Es como en el fútbol. Si un jugador no tiene agua en el medio campo bajo este solazo, se desmaya en cualquier momento. Y acá la gente es la que se está jugando la vida todos los días. ¿Hasta cuándo vamos a esperar a que alguien se desmaye en una esquina para que recién ahí reaccionen y pongan puestos de asistencia en las zonas más críticas?
1: Mira, la falta de infraestructura básica para estos trabajadores no es solo un descuido logístico, sino una falla estructural en nuestra planificación urbana que ignora la realidad del trabajador informal. La ausencia de estaciones de hidratación y zonas de sombra obligatorias en los corredores comerciales principales convierte a las calles en espacios hostiles donde el cuerpo humano llega al límite rápidamente. Tenemos que entender que un trabajador deshidratado pierde concentración, lo cual aumenta exponencialmente el riesgo de accidentes laborales graves o atropellamientos en medio del caos vehicular. Es una cuestión de justicia social básica. Si la ciudad no ofrece los servicios mínimos para proteger a quienes producen, estamos permitiendo que la economía se construya sobre el sacrificio físico extremo de nuestra gente.
0: Escúchame bien, Carlos, porque esto que decís de la planificación urbana es el clavo que le falta al clavo. No podemos seguir mirando para otro lado mientras los vendedores del Mercado 4 o los que reparten mercadería en las avenidas principales se agotan bajo este solazo sin nada que los proteja. Es una injusticia total que la ciudad parezca diseñada solo para el que tiene auto con aire acondicionado, dejando a los que caminan y laburan bajo el sol como si fueran invisibles ante la planificación municipal. Punto, punto. Puntos son. Dale, tenemos que exigirle a las autoridades que instalen puestos de hidratación permanentes en las paradas de bus y esquinas clave ahora mismo. No podemos esperar a que una tragedia pase para que alguien decida poner un techo o un chorro de agua fría para la gente que mueve la economía desde abajo.
1: Tenés mucha razón al señalar esa invisibilidad del trabajador informal, porque esa falta de infraestructura genera un costo oculto en el sistema de salud pública que termina pesando sobre todos nosotros. Cada caso de deshidratación grave o golpe de calor atendido en las guardias de los hospitales municipales es una falla directa de la gestión urbana que no supo anticipar las consecuencias del cambio climático en nuestras calles. No es solo un tema de comodidad, sino de responsabilidad civil, donde el Estado debe intervenir con infraestructura resiliente para evitar que nuestra gente termine en una cama de hospital por algo que se pudo prevenir con un simple punto de hidratación. Tenemos que dejar de ver la salud pública como algo que ocurre solo dentro del hospital y empezar a defenderla como un derecho que debe garantizarse desde el diseño de nuestras avenidas principales.
0: Pero escúchame bien, Carlos. Lo que decís del costo en el sistema de salud es un golpe de realidad durísimo, porque al final del día, la cuenta nos la terminan pagando todos nosotros los ciudadanos cuando las guardias colapsan por casos evitables. No podemos seguir tratando esto como una conveniencia para el trabajador, sino como una falla de gestión que drena recursos públicos que podrían usarse en otras áreas críticas. ¿Cuánto gastaría SEN con recursos para si no andía uno en línea? ¿No incursión a unas afueras o si uno se en otras áreas críticas? Es como cuando un equipo no prepara bien la hidratación de sus jugadores antes de un partido intenso. Si no lo hacen, el cuerpo falla y el resultado es un desastre que se pudo evitar con sentido común. ¡Dale! ¿No? Tenemos que meter presión para que las empresas privadas que tienen locales en esas avenidas principales también asuman su responsabilidad social y pongan dispensadores fuera de sus fachadas como parte de un compromiso real con la ciudad. ¿Por qué vamos a esperar a que el sistema de salud colapse por algo tan básico como una botella de agua o un punto de hidratación en la vereda?
1: Exacto. Y esa responsabilidad compartida entre lo público y lo privado es clave para que el cambio sea real y no se quede solo en una intención política de turno. Si las empresas privadas también aportan con infraestructura básica, reducimos la presión sobre el sistema de salud y dignificamos el espacio público para todos los que transitan nuestras calles bajo este sol tan fuerte. Si las empresas privadas también aportan con infraestructura básica, reducimos el espacio público. Es hora de que entendamos que proteger al trabajador es proteger a nuestra propia comunidad, porque cuando uno sufre, nos impacta a todos. Con esto cerramos este bloque. Ya volvemos con más música para acompañar tu tarde.
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0: Buenas tardes. Qué calor fuerte nos está pegando hoy en Asunción. Mira que el termómetro ya marcó los 34 grados y con una humedad del 65% que te deja pegado al suelo, algo mucho más pesado que lo que tuvimos ayer cuando estábamos más frescos. El viento sopla suave del noreste a unos 10 kilómetros por hora, pero ese índice UV está por las nubes. Así que si vas a salir a la calle o a la cancha, tenés que protegerte bien porque el sol no perdona. Mañana se espera que baje un poquito la temperatura, pero para hoy lo mejor es usar ropa bien liviana y mucha agua si vas a estar en la calle. Dale, avisa a la gente que no se confíen con la brisa.
1: Ese calor húmedo es una carga pesada para el cuerpo, especialmente para nuestros trabajadores que están bajo el sol desde temprano sin la protección adecuada. La combinación de alta humedad y radiación ultravioleta no es solo una molestia térmica, sino un riesgo real de deshidratación severa y golpes de calor en las zonas más congestionadas de la ciudad. Tenemos que ser conscientes de cómo estas condiciones climáticas extremas afectan la productividad y el bienestar físico de la gente que mueve a nuestra economía día tras día. Es fundamental que los vecinos, especialmente los adultos mayores, no subestimen el impacto del sol en sus horas pico de exposición.
0: Pero escúchame bien, Carlos. Lo que vos decís es la pura verdad. Y me preocupa muchísimo ver cómo nos dejan a los trabajadores de la construcción y a los vendedores ambulantes, sin un techo ni un lugar donde hidratarse, mientras el sol les pega sin piedad. No podemos quedarnos solo en el análisis técnico. Hay que exigir que las empresas y la municipalidad garanticen puntos de hidratación reales, porque esto ya no es una advertencia. Es una emergencia de salud pública para los que laburan en la calle. Es como en el fútbol. Si un jugador no tiene agua en el medio campo bajo este solazo, se desmaya en cualquier momento. Y acá la gente es la que se está jugando la vida todos los días. ¿Hasta cuándo vamos a esperar a que alguien se desmaye en una esquina para que recién ahí reaccionen y pongan puestos de asistencia en las zonas más críticas?
1: Mira, la falta de infraestructura básica para estos trabajadores no es solo un descuido logístico, sino una falla estructural en nuestra planificación urbana que ignora la realidad del trabajador informal. La ausencia de estaciones de hidratación y zonas de sombra obligatorias en los corredores comerciales principales convierte a las calles en espacios hostiles donde el cuerpo humano llega al límite rápidamente. Tenemos que entender que un trabajador deshidratado pierde concentración, lo cual aumenta exponencialmente el riesgo de accidentes laborales graves o atropellamientos en medio del caos vehicular. Es una cuestión de justicia social básica. Si la ciudad no ofrece los servicios mínimos para proteger a quienes producen, estamos permitiendo que la economía se construya sobre el sacrificio físico extremo de nuestra gente.
0: Escúchame bien, Carlos, porque esto que decís de la planificación urbana es el clavo que le falta al clavo. No podemos seguir mirando para otro lado mientras los vendedores del Mercado 4 o los que reparten mercadería en las avenidas principales se agotan bajo este solazo sin nada que los proteja. Es una injusticia total que la ciudad parezca diseñada solo para el que tiene auto con aire acondicionado, dejando a los que caminan y laburan bajo el sol como si fueran invisibles ante la planificación municipal. Punto, punto. Punto son. Dale, tenemos que exigirle a las autoridades que instalen puestos de hidratación permanentes en las paradas de bus y esquinas clave ahora mismo. No podemos esperar a que una tragedia pase para que alguien decida poner un techo o un chorro de agua fría para la gente que mueve la economía desde abajo.
1: Tenés mucha razón al señalar esa invisibilidad del trabajador informal, porque esa falta de infraestructura genera un costo oculto en el sistema de salud pública que termina pesando sobre todos nosotros. Cada caso de deshidratación grave o golpe de calor atendido en las guardias de los hospitales municipales es una falla directa de la gestión urbana que no supo anticipar las consecuencias del cambio climático en nuestras calles. No es solo un tema de comodidad, sino de responsabilidad civil donde el Estado

0: colapsan por casos evitables. No podemos seguir tratando esto como una conveniencia para el trabajador, sino como una falla de gestión que drena recursos públicos que podrían usarse en otras áreas críticas.
1: ¿Cuánto con estarías en con recursos para si mandan uno en línea? No incursiona algunas ofertas o si uno en otras áreas críticas.
0: Es como cuando un equipo no prepara bien la hidratación de sus jugadores antes de un partido intenso. Si no lo hacen, el cuerpo falla y el resultado es un desastre que se pudo evitar con sentido común.
1: ¡Dale! No.
0: Tenemos que meter presión para que las empresas privadas que tienen locales en esas avenidas principales también asuman su responsabilidad social y pongan dispensadores fuera de sus fachadas como parte de un compromiso real con la ciudad. ¿Por qué vamos a esperar a que el sistema de salud colapse por algo tan básico como una botella de agua o un punto de hidratación en la vereda?
2: Exacto. Y esa responsabilidad compartida entre lo público y lo privado es clave para que el cambio sea real y no se quede solo en una intención política de turno. Si las empresas privadas también aportan con infraestructura básica, reducimos la presión sobre el sistema de salud y dignificamos el espacio público para todos los que transitan nuestras calles bajo este sol tan fuerte. Si las empresas privadas también aportan con infraestructura básica, reducimos el espacio público. Es hora de que entendamos que proteger al trabajador es proteger a nuestra propia comunidad, porque cuando uno sufre, nos impacta a todos. Con esto cerramos este bloque. Ya volvemos con más música para acompañar tu tarde.
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0: Buenas tardes a toda nuestra gente que nos sintoniza en cada rincón de la capital. Tenemos que hablar seriamente sobre el caos del transporte público en Asunción, porque ya no es solo un problema de tránsito, sino una barrera real para la calidad de vida de nuestras familias. El déficit en la frecuencia de las líneas principales y la falta de infraestructura segregada obligan a nuestra gente a perder horas valiosas cada día, afectando directamente la productividad y el bienestar emocional del trabajador que sale de su casa temprano. Necesitamos una planificación urbana que deje de parchear problemas y empiece a invertir en sistemas integrados donde el tiempo de espera sea mínimo y la seguridad sea la prioridad absoluta para todos los vecinos.
1: Pero escúchame bien, Carlos, porque esto es una realidad que nos golpea a todos cada mañana. La gente en el mercado y los pibes que van a la facultad ya no aguantan más esperar 40 minutos bajo el sol para que pase un bus que después viene atestado como si fuera un partido de final. No podemos seguir permitiendo que el transporte sea una lotería, porque eso es quitarle tiempo sagrado a las familias y a los trabajadores que se matan todos los días. Es inadmisible que en pleno siglo XXI no tengamos carriles exclusivos reales para que el transporte público fluya sin trabarse con los autos particulares. Si no metemos mano ya con una infraestructura de verdad, estamos condenando a la gente a seguir perdiendo la vida en un embotellamiento eterno. ¿Hasta cuándo vamos a esperar a que nos den soluciones de verdad y no solo parches que no sirven para nada?
0: Mira, la clave aquí es que no solo falta infraestructura física, sino un sistema de gestión tecnológica que coordine las frecuencias en tiempo real para evitar esos nudos en las avenidas principales. Si implementamos una plataforma digital donde el vecino sepa exactamente a cuántos minutos está su unidad, reducimos la ansiedad y la incertidumbre que genera el caos actual en las paradas. Además, tenemos que analizar cómo la falta de integración tarifaria entre los diferentes servicios obliga al usuario a gastar más tiempo buscando conexiones, lo cual castiga directamente el bolsillo del trabajador. Es fundamental transitar hacia un modelo donde el transporte sea una red conectada y no simplemente unidades aisladas circulando por la ciudad sin orden.
1: Eso es, Carlos, porque el bolsillo del trabajador no aguanta más este desorden. La falta de una tarjeta única que sirva para todo significa que la gente tiene que andar con monedas y perder tiempo valioso buscando dónde subir al siguiente bus, algo que en cualquier ciudad moderna ya se resolvió hace años. Si queremos que esto funcione, necesitamos que el sistema sea uno solo, donde el ciudadano no tenga que preocuparse por cuántas veces va a pagar cada tramo, sino simplemente por llegar a su destino rápido y seguro. Es una cuestión de dignidad para el que sale a trabajar. ¿No te parece que es hora de que las autoridades dejen de dar vueltas y unifiquen las tarifas para que el transporte sea realmente una red y no un laberinto de trámites y gastos extra?
0: Mira, la realidad es que para que esa tarjeta única funcione y realmente impacte en la economía del vecino, necesitamos que el Estado asuma el rol de regulador centralizado y no solo como un observador pasivo. Actualmente, la fragmentación de las líneas genera una competencia desleal entre transportistas que termina perjudicando al usuario final, quien se ve atrapado en un sistema donde cada operador busca su propio beneficio inmediato por encima del bienestar colectivo. Si logramos una gestión centralizada, no solo simplificamos el pago con tecnología, sino que permitimos que la logística de las unidades sea eficiente porque ya no tendrían que competir por espacio o pasajeros en rutas que se solapan innecesariamente. Es pasar de un modelo de supervivencia individual a un sistema de movilidad urbana planificada donde cada unidad tenga un propósito claro dentro del tejido de nuestra ciudad.
1: Escúchame bien, Carlos, porque esa fragmentación que mencionas es la que nos está matando el tiempo. El problema no es solo que los transportistas quieran su tajada, sino que mientras cada uno defienda su territorio como si fuera una cancha de fútbol cerrada, el vecino en la parada sigue siendo el que pierde. Tenemos que exigirle a las autoridades que pongan orden ya mismo y obliguen a todas las líneas a trabajar bajo un esquema de red real donde no importen los colores del bus ni quién es el dueño, sino que el servicio funcione para el que labura. Si seguimos permitiendo que cada operador juegue su propio partido sin una dirección clara, vamos a seguir teniendo paradas vacías en unas zonas y buses saturados, en otras, porque nadie quiere ceder un pasajero. Es hora de que la planificación urbana deje de ser un sueño de escritorio y se convierta en una realidad donde el transporte sea eficiente por obligación legal y no por buena voluntad. ¿No crees que es momento de ponerle un límite a esos privilegios de rutas que solo benefician a unos pocos mientras el ciudadano común sigue atrapado en este desorden?
0: Mira, hay que poner sobre la mesa el impacto ambiental y logístico que genera este desorden de rutas superpuestas. Actualmente, muchas unidades circulan por las mismas calles, haciendo exactamente lo mismo, lo que multiplica innecesariamente la huella de carbono y satura el asfalto en horas pico, sin aportar un pasajero extra al sistema total. Si pasamos a una red inteligente, podríamos retirar esas unidades redundantes y reasignarlas a zonas periféricas o menos atendidas donde hoy el vecino tiene que caminar kilómetros para llegar a una parada principal. Es una cuestión de eficiencia urbana. Cada kilómetro recorrido por un bus, que no está cumpliendo una función única en la red, es tiempo y combustible desperdiciado que le quita calidad de vida al ciudadano.
1: Exactamente eso, Carlos. Lo que decís del desperdicio de combustible y el caos en las calles es algo que se ve todos los días en el centro. Son un montón de buses dando vueltas en círculo mientras hay barrios alejados que ni siquiera tienen una unidad pasando. Si logramos esa redistribución inteligente, no solo salvamos el medio ambiente, sino que le damos dignidad al vecino que hoy tiene que caminar kilómetros bajo el sol, porque nadie quiere entrar a su zona. Es hora de dejar de premiar la ineficiencia y empezar a mover a la gente con inteligencia. Es un tema urgente para nuestra ciudad. Vamos con un corte musical ahora mismo. 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

0: Buenas tardes. Qué alegría estar al aire hoy para hablar de lo que nos hace únicos. Escúchame bien. Nuestra identidad no es algo estático, sino que late fuerte en cada paso que damos porque la herencia guaraní está metida hasta en los huesos del paraguayano moderno. No es solo un cuento viejo. Se ve en el uso diario del guaraní como lengua de resistencia y sentimiento. Desde el aroma del tereré en cada esquina hasta la fuerza de nuestras artesanías en lugares como el mercado de artesanías en Itá. Artistas como la Gran Chavi o los grupos que fusionan el chamamé con ritmos urbanos están demostrando que lo nuestro no es un museo, sino una cultura viva que evoluciona sin perder su esencia. ¡Dale! Tenemos que reconocer que sin esa raíz indígena, nuestra música y nuestras palabras no tendrían esa fuerza que nos identifica ante el mundo. ¿Hasta qué punto estamos protegiendo estas tradiciones frente a la globalización que intenta borrarnos todo?
1: Mira, el desafío real no es solo mantener la tradición viva, sino evitar que se convierta en una pieza de exhibición para turistas sin alma. La globalización nos empuja a homogeneizar todo. Pero nuestra resistencia está precisamente en esa capacidad de integrar lo ancestral con lo moderno sin perder la esencia del territorio. Tenemos que proteger el guaraní no como un objeto de estudio, sino como una herramienta viva de pensamiento y expresión cotidiana para las nuevas generaciones. Si logramos que los jóvenes vean en nuestras raíces una fuente de poder actual y no solo algo del pasado, entonces habremos blindado nuestra identidad contra cualquier intento de borrarla.
0: Eso es. Pero escúchame bien, Carlos. No podemos hablar de protección sin meterle mano a la educación real en las escuelas, porque ahí es donde se está perdiendo el hilo. No sirve de nada tener un guaraní hermoso en los libros si el pibe en la calle siente que para progresar tiene que dejarlo de lado o hablar como un extranjero. Tenemos que empoderar a la juventud para que usen nuestra lengua y nuestras tradiciones como una marca de orgullo, como lo hacen los grandes equipos que defienden su camiseta con pasión hasta el último minuto del partido. Dale, es hora de que nuestra identidad sea nuestra mayor fuerza frente al mundo y no algo que nos dé vergüenza ocultar.
1: Mira, lo que planteas sobre la educación es clave, porque tenemos que romper esa barrera mental donde el idioma se ve como algo secundario o puramente folclórico. El verdadero empoderamiento ocurre cuando un joven entiende que hablar guaraní le da una ventaja cognitiva y cultural única en la región, permitiéndole conectar con la profundidad de nuestra tierra de una forma que ninguna lengua extranjera puede replicar. Debemos fomentar espacios donde el idioma sea vehículo de innovación tecnológica y emprendimiento moderno, para que los chicos vean en nuestras raíces una herramienta de progreso y no un anclaje al pasado. Si logramos que la identidad sea el motor del desarrollo económico y social, entonces, habremos construido un escudo real contra cualquier proceso de homogeneización cultural.
0: Escúchame bien, Carlos, porque ahí le diste al clavo con lo del emprendimiento. Lo que tenemos que hacer es que el guaraní sea la cara de los negocios y del marketing local, para que el joven que emprende vea que nuestra identidad vende valor real, y no solo nostalgia. Si un pibe puede vender su producto usando términos en guaraní, o resaltando nuestras raíces en sus redes sociales, entonces esa lengua se vuelve una herramienta de poder económico y no algo que se queda guardado en un museo. Dale, tenemos que meterle pata para que nuestra cultura sea la chispa que mueva la economía de hoy.
1: Mira, ¿sabe qué? Para que ese motor económico funcione hay que entrar en la propiedad intelectual y proteger las expresiones culturales auténticas como activos estratégicos del país. Si logramos registrar legalmente nuestras técnicas artesanales y diseños tradicionales, el emprendedor local no solo vende un producto con identidad, sino que protege un patrimonio que ninguna copia industrial puede replicar fuera de nuestras fronteras. Esto significa pasar de la simple promoción cultural a una estrategia de economía creativa, donde el guaraní y nuestra cosmovisión sean la base de patentes y marcas registradas que generen ingresos reales para las comunidades rurales.
0: Eso es, Carlos. Pero escúchame bien. Porque para que esa protección legal funcione, no podemos quedarnos solo en el papel. Tenemos que bajar eso a la calle y a las comunidades rurales, de verdad. Si queremos que los artesanos de nuestra tierra vivan mejor, Necesitamos que el Estado les dé el asesoramiento técnico para registrar esas marcas y que no se los lleven como si nada por una copia barata hecha en serie. Tiene que ser un escudo real para que el trabajo del campo y la sabiduría de nuestros abuelos sea respetado como oro puro ante cualquier empresa extranjera. Dale, es hora de que nuestras raíces sean el motor de una economía justa, donde el productor local sea el que gane la apuesta.
1: Exacto, porque esa protección legal es lo que separa un negocio de subsistencia de una industria sólida que dignifique el trabajo del productor paraguayo. Si logramos que la propiedad intelectual sea el muro contra la explotación de nuestra cultura, estamos garantizando que el valor agregado se quede en manos de quienes mantienen viva nuestra esencia. Es pasar de la supervivencia a la soberanía económica real para nuestras comunidades. Eso es todo por ahora. Nos escuchamos más tarde.
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Buenas tardes a toda la gente que nos sintoniza en Deportes Total. Escúchame bien lo que te voy a decir, porque el fútbol paraguayo está que arde con la clasificación de Olimpia y Cerro Porteño para las fases decisivas. Eso es tener garra, muchachos. Los equipos locales están demostrando que no se achican ante nadie. Y los números en la tabla muestran una diferencia abismal contra los rivales directos.

0: entiendan que el impacto humano de estos resultados afecta directamente al sentido de pertenencia de nuestra gente y a la proyección del fútbol nacional fuera de nuestras fronteras. Si queremos dejar de ser el equipo que siempre pone el aguante hasta el final y pasar a ser un protagonista constante, tenemos que profesionalizar cada área, desde la formación de las juveniles hasta la gestión deportiva de alto rendimiento.
1: Escúchame bien lo que te digo porque esto es un escándalo. El fútbol local está sufriendo porque la falta de táctica moderna nos deja vendidos contra los grandes. Pero ahora tenemos que mirar hacia afuera porque la Copa Libertadores ya está dando sus primeros golpes con resultados que dejan a cualquiera con la boca abierta. En Europa, el Real Madrid sigue demostrando por qué son los reyes del continente tras esa victoria aplastante. Mientras que en las eliminatorias, la selección paraguaya tiene que demostrar si puede aguantar el ritmo de los gigantes sudamericanos o si nos vamos a quedar cortos ante la presión de los puntos directos. ¡Dale! Hay que dejar de hablar tanto y ver qué pasa en la cancha. Pasamos ahora a un tema que nos quema las manos porque es lo que se habla en cada esquina y en cada parada de colectivo. El impacto del mercado de pases europeo en nuestros jóvenes talentos. ¿Estamos realmente exportando jugadores con proyección? ¿O estamos regalando nuestras joyas por unas monedas mientras los clubes locales se quedan sin futuro?
0: Mira, la realidad es que estamos perdiendo un activo estratégico invaluable cuando permitimos que el talento joven salga sin una estructura de formación sólida detrás. El problema no es que los pibes se vayan a Europa, sino que muchas veces salen sin un proceso de maduración profesional, dejando a nuestros clubes locales vacíos y sin capacidad de competir en la región. Esos contratos millonarios que firman fuera nos dan un alivio inmediato, pero si el club no reinvierte ese dinero en una academia de alto rendimiento o en tecnología de seguimiento para los juveniles que se quedan, estamos cortando las ramas del árbol antes de que den frutos. Necesitamos que cada exportación sea un paso en una planificación a largo plazo, y no simplemente una venta de emergencia para cubrir agujeros en la planilla. Pontón.
1: Escúchame bien lo que te digo porque esto es un dolor de cabeza para nosotros. Lo que está pasando con nuestros pibes es preocupante. Estamos viendo cómo talentos que deberían estar forjando la identidad del fútbol nacional terminan siendo piezas de repuesto en ligas, donde el ritmo es una locura. Mira que no se trata de envidiar al que se va, sino de que nos están dejando sin relevo generacional y con las canchas vacías porque los clubes locales venden joyas, apenas dan un paso adelante para cubrir gastos inmediatos en lugar de invertir ese capital en nuestras propias academias. ¡Dale! ¡Hay que despertar! Si no tenemos una estructura que prepare a estos muchachos para la exigencia real de Europa, vamos a seguir viendo cómo se nos escapan las promesas y nos quedamos con el desierto en la formación de juveniles. ¿Realmente estamos construyendo un futuro? ¿O solo estamos vendiendo nuestro mañana por unos pesos hoy?
0: Mira, ¿sabe qué? Hay un punto clave que no estamos viendo bien, y es la falta de convenios de formación técnica con los clubes europeos antes del traspaso. No basta con que el pibe firme un contrato afuera. El club local debería exigir cláusulas donde el equipo receptor garantice minutos y una metodología específica para que el talento no se pierda en la reserva de un gigante. Si no exigimos estas condiciones contractuales, estamos permitiendo que nuestras joyas sean simplemente mercancía descartable en lugar de proyectos deportivos reales con seguimiento profesional.
1: Eso mismo es. Escúchame bien, porque si no exigimos esos minutos en cancha antes de que se vayan, estamos mandando a los pibes a morir en el olvido de las reservas europeas sin ninguna garantía de crecimiento. No podemos permitir que los clubes locales sean simples vendedores de piezas para luego lamentarnos cuando el muchacho no se adapta y vuelve sin nada. Tenemos que blindar esos contratos con cláusulas que protejan su carrera profesional desde el primer día. Dale. Es hora de que las dirigencias se pongan serias y traten a estos jugadores como proyectos deportivos reales y no como simples productos para llenar la caja. ¿Hasta cuándo vamos a seguir aceptando condiciones mediocres solo por un cheque rápido mientras nuestro talento se pierde en el camino?
0: Exacto. Lo que estamos hablando es pasar del negocio puro a una visión estratégica real para el fútbol paraguayo. Si logramos que los clubes locales negocien estos términos de formación y minutos garantizados, transformamos nuestra producción de talento en un modelo sostenible.

0: sostenible que proteja la carrera del muchacho antes que el cheque inmediato. Es cuestión de profesionalizar la gestión para que nuestro futuro no sea una moneda de cambio fácil, sino una inversión sólida en el deporte nacional. Eso es todo por ahora. Nos vemos en la próxima.
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0: Buenas tardes. Qué gusto estar al aire hoy. Escúchame. Tenemos que hablar de cómo nuestra raíz guaraní no es algo de museo, sino que late fuerte en cada rincón de Asunción y del interior. Mira vos. Desde la gastronomía con el chipa hasta la música de artistas como la banda de polka paraguaya que mantiene vivo el ritmo en las fiestas patronales, lo nuestro está en el ADN. Te digo algo. Cuando ves a los jóvenes hoy usando términos en guaraní o rescatando tejidos artesanales en los mercados de la zona de la República, estamos viendo una resistencia cultural que no se detiene. Eso es fuerza pura. ¿Hasta qué punto creen ustedes que las nuevas generaciones están logrando proteger estas tradiciones frente a tanta influencia de afuera?
1: Mira, esa resistencia cultural es real, porque hoy la identidad no se impone, se elige conscientemente, frente a la globalización. El hecho de que los jóvenes busquen el guaraní en redes sociales demuestra que nuestra lengua tiene un valor simbólico que trasciende lo cotidiano. No es solo cuestión de palabras, es una forma de ver el mundo donde lo nuestro tiene un peso histórico que ninguna influencia extranjera puede borrar del todo. Lo que estamos viendo es un renacimiento donde la tradición se adapta a los nuevos tiempos, sin perder su esencia profunda.
0: Dale. Pero escúchame bien. No podemos quedarnos solo en la parte linda de las redes sociales, porque hay un desafío enorme en el aula y en la calle. La verdadera batalla está en que el guaraní deje de ser algo que se usa para quedar bien en una foto y pase a ser nuestra herramienta diaria de trabajo y comercio, sin miedo al qué dirán. Si los chicos no lo usan para negociar, para defender sus derechos o para simplemente contar un chiste en la esquina, entonces esa identidad corre riesgo de quedar como algo decorativo. Eso es lo que quiero ver. Que el joven paraguayo se sienta tan orgulloso de su lengua que no necesite validación externa para hablarla con fuerza y convicción.
1: Es fundamental que entendamos que la verdadera integración del guaraní ocurre cuando se rompe esa barrera invisible entre el orgullo estético y la utilidad práctica en el día a día de nuestra economía local. Para que la lengua deje de ser decorativa, necesitamos que los sectores productivos y comerciales vean en ella una ventaja competitiva única, como sucede con las marcas regionales que hoy usan nombres en guaraní para conectar emocionalmente con el consumidor. No podemos permitir que el idioma quede atrapado solo en lo folclórico, si queremos que la juventud lo use como una herramienta de empoderamiento real frente a los desafíos del mercado actual. Lo que necesitamos es fomentar espacios donde hablar guaraní sea sinónimo de profesionalismo y no solo de tradición, asegurando que nuestra identidad sea el motor de desarrollo para las familias paraguayas.
0: Escúchame bien porque esto es clave. Para que el guaraní no sea solo una herramienta de marketing o algo bonito para las marcas, necesitamos que el Estado y las instituciones den ese respaldo real a los jóvenes profesionales. No sirve de nada que una empresa use un nombre en guaraní, si después el empleado tiene miedo de hablarlo frente al cliente por temor a ser juzgado. Eso es lo que tenemos que romper hoy mismo. Dale. Hay que empoderar a la juventud para que entiendan que nuestra lengua es sinónimo de inteligencia y capacidad técnica, no solo de tradición en el campo. Si logramos que un abogado, un médico o un ingeniero se sientan orgullosos de usar términos guaraníes en su práctica diaria, entonces habremos ganado la batalla contra esa barrera invisible que mencionas. Estamos dispuestos a educar a la sociedad para que valore esa capacidad real, y no solo la estética del idioma.
1: Mira, el punto clave aquí es que esa barrera mental para los profesionales se rompe cuando la formación académica deja de ver al guaraní como algo separado del currículum técnico. Si un joven ingeniero o un médico siente que dominar nuestro idioma le permite conectar mejor con el paciente o con el cliente en zonas rurales, entonces la lengua se vuelve una herramienta de inclusión social y no solo un símbolo cultural. Tenemos que pasar de la validación estética a la funcionalidad real, donde el guaraní sea el puente para democratizar servicios básicos y técnicos en todo el territorio nacional.
0: Eso mismo. Y fíjate que hay algo fundamental que no podemos dejar pasar. La tecnología y las redes digitales son el campo de batalla actual donde esa funcionalidad real se puede multiplicar. Si logramos que los creadores de contenido, los influencers y los emprendedores digitales, usen el guaraní como lengua principal, para explicar procesos técnicos o servicios complejos. Estamos democratizando el conocimiento de una forma que antes era impensable. No es solo hablarlo en la calle. Es usarlo en las aplicaciones, en los tutoriales de YouTube y en las plataformas de e-commerce para que el joven del interior no se sienta excluido por no entender un manual en español técnico. Dale. Si logramos integrar nuestra lengua a la economía digital de manera seria, entonces el guaraní deja de ser una tradición para convertirse en una herramienta de innovación tecnológica y competitividad real para todos los paraguayos.
1: Mira, lo que planteas sobre la economía digital es el camino lógico, porque integrar el guaraní en las plataformas de e-commerce y en los tutoriales técnicos rompe esa barrera de exclusión para los emprendedores del interior. Si un joven productor puede vender sus productos o explicar su técnica usando nuestra lengua en redes sociales, está convirtiendo la identidad en una ventaja competitiva real, y no solo en un gesto de nostalgia. Al final del día, cuando el guaraní se vuelve funcional en el código de una aplicación o en la atención de un cliente técnico, estamos construyendo una soberanía tecnológica que empodera a cada familia paraguaya. Es esa transición de lo folclórico a lo práctico lo que realmente garantiza que nuestra cultura sobreviva y prospere en el siglo XXI. Eso es todo por ahora. Nos vemos en la próxima.
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0: buenas tardes a toda la gente que nos sigue en la sintonía de Radio Arasunción. Acá estamos con todo. Mi voz. El sol pegó fuerte hoy en Asunción. Pero el viento del sur no nos da tregua, así que preparen el cuerpo, porque el clima está dando batalla. Hoy tenemos una máxima de 32 grados con una humedad que te deja pegado al suelo, mientras que ayer estuvimos más frescos bajo los 30 grados. El índice V está por las nubes, así que si vas a salir a la calle o a la cancha, no seas loco y métele protector. El viento sopla fuerte hacia el noreste a unos 20 kilómetros por hora. Lo que significa que si tenés un plan al aire libre hoy, mejor búscate una sombra buena y lleva agua porque la deshidratación no perdona. Para mañana se espera que las temperaturas bajen un poquito, pero la humedad va a seguir siendo la protagonista de la jornada. ¿Vas a dejar que el calor te gane o vas a salir a ganar ese partido contra el clima?
1: Mira, esa humedad del 80% que estamos sintiendo no es solo una cifra meteorológica. Es un golpe directo a la salud de nuestros adultos mayores y niños pequeños que están más expuestos. El cuerpo humano sufre mucho para regular la temperatura cuando el aire está así de pesado, lo que genera una fatiga real en el trabajador que está bajo el sol desde temprano. Tenemos que ser responsables y entender que cuidar el cuerpo es prioridad antes de cualquier actividad deportiva o laboral al aire libre. Es fundamental que la gente no subestime ese índice UV, porque los daños en la piel son acumulativos y nos pasan factura a largo plazo.
0: Escúchame bien porque esto es clave. Mientras los que están encerrados con aire acondicionado hablan de salud, la gente que labura en el mercado de abasto o que está manejando un colectivo desde las 6 de la mañana no tiene el lujo de elegir si se quedan adentro o no. Es una injusticia que el sistema no proteja más a estos trabajadores que están expuestos al sol directo sin condiciones dignas ni pausas reales para hidratarse bien. Dale, hay que exigir que las empresas y los comercios tengan protocolos serios porque este calor no es un juego. Es un riesgo real para la vida de la gente que mueve nuestra ciudad todos los días.
1: Tienes mucha razón. Y es fundamental poner el foco en la infraestructura urbana que agrava este problema para el trabajador del sector informal. En ciudades con un diseño tan denso como el nuestro, la falta de zonas verdes y de fuentes de agua potable pública obliga a quienes transitan por la calle a enfrentar el calor sin ninguna barrera protectora natural o artificial. No es solo una falla en los protocolos privados, sino una carencia estructural que convierte el espacio público en un entorno hostil para el comerciante y el repartidor. Necesitamos una planificación urbana que considere el impacto térmico como una prioridad de salud pública básica para proteger la dignidad de todos nuestros trabajadores.
0: Escúchame bien porque esto es indignante. Mientras nos quejamos de la falta de parques y sombra, los que están haciendo el aguante en la calle son los que terminan pagando las consecuencias con su salud. Es una falta de respeto total que el municipio no tenga bebederos públicos funcionando o puntos de hidratación estratégica en las paradas de los colectivos, porque un trabajador que se deshidrata en medio del trayecto es un riesgo fatal. ¡Dale! No podemos seguir esperando que la planificación urbana sea un sueño lejano, mientras el comerciante de la esquina tiene que aguantar este horno sin nada que lo proteja. Hasta... ¿cuándo vamos a permitir que la falta de gestión básica convierta nuestras calles en una zona de peligro para los que realmente mueven esta ciudad?
1: Mira, ¿sabes qué? Hay un componente económico que muchas veces ignoramos y que termina golpeando fuerte al bolsillo del trabajador diario cuando el calor se vuelve extremo. Un trabajador que sufre deshidratación o agotamiento térmico no solo pone en riesgo su vida, sino que pierde productividad y genera costos médicos que el sistema de salud pública termina absorbiendo por falta de prevención básica. Tenemos que entender que invertir en infraestructura de hidratación y sombra no es un gasto menor del municipio, es una inversión directa para evitar que la economía local se frene por problemas de salud evitables. Es hora de que veamos estas medidas como una herramienta de justicia social para proteger el motor productivo de nuestra ciudad.
0: Escúchame bien, porque esto es un punto clave. El problema no es solo la falta de bebederos, sino que el sistema nos deja desprotegidos ante las empresas de logística y transporte que no tienen ninguna responsabilidad real con sus choferes ni repartidores. Esos tipos están en la calle bajo este solazo buscando el pan de cada día, mientras las grandes corporaciones se lavan las manos y dicen que es un tema de gestión individual. Dale, hay que meter presión a los gremios para que exijan condiciones laborales dignas y no solo medidas paliativas de última hora. ¿Hasta cuándo vamos a dejar que la salud del trabajador sea el precio que pagamos por mantener el ritmo de la economía?
1: Es fundamental que esa presión gremial se transforme en políticas públicas reales, porque mientras las corporaciones sigan priorizando el margen de ganancia sobre la integridad física del repartidor, vamos a seguir viendo estas tragedias evitables bajo nuestro sol. La justicia social no es un concepto abstracto, es garantizarle al trabajador que mueve nuestra economía el derecho básico de trabajar sin poner su vida en riesgo por falta de infraestructura mínima. Es una lucha necesaria para que la dignidad humana sea siempre la prioridad sobre cualquier logística de entrega. Seguimos con más música por Radio Arasunción.
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0: Buenas tardes. Qué alegría estar al aire hoy. Escúchame bien lo que te voy a decir, porque esto ya no es ciencia ficción. La inteligencia artificial está pegando fuerte en nuestras calles y en los negocios locales de Paraguay. Ya no es solo un tema de ingenieros, sino que el pibe que vende en el mercado o el dueño de una tienda en la calle Palma están usando herramientas para atender clientes más rápido y organizar sus ventas. Mira cómo plataformas como ChatGPT o las automatizaciones de WhatsApp ya están cambiando la forma en que pedimos comida o resolvemos trámites rápidos sin tener que esperar horas en una fila. El desafío ahora es que no nos quedemos atrás, porque si el vecino usa tecnología para vender más, nosotros tenemos que estar listos para competir con la misma fuerza y la misma garra. ¿Estamos preparados para que las máquinas hagan el trabajo pesado, o vamos a dejar que la competencia nos pase como un gol en el último minuto?
1: Mira, lo que pasa es que esta revolución tecnológica no es solo una cuestión de

0: comodidad, sino de supervivencia económica para el pequeño comerciante paraguayo. Si un emprendedor en Encarnación decide automatizar su inventario con inteligencia artificial, está liberando tiempo valioso para mejorar la calidad de su atención personalizada, algo que el algoritmo por sí solo no puede replicar. El verdadero desafío humano aquí es la capacitación. Necesitamos que nuestras instituciones educativas integren estas herramientas hoy mismo para que el pequeño productor no quede excluido del mercado global por falta de acceso técnico. No podemos ver a la máquina como un reemplazo del trabajador, sino como una herramienta poderosa que, bien utilizada, puede democratizar las oportunidades para quienes antes estaban limitados por procesos manuales lentos y costosos.
1: Dale, pero hay que ser realistas con lo que pasa en la calle. El problema no es solo si el comerciante sabe usar la herramienta o no, sino que el acceso a Internet estable y de calidad sigue siendo un lujo para muchos productores en el interior del país. Si no resolvemos esa brecha digital ahora mismo, vamos a tener una división enorme donde los de la ciudad avanzan a mil y los del campo se quedan atrás como si estuvieran jugando contra un rival con ventaja. No podemos hablar de democratizar oportunidades si el sistema no garantiza que cada emprendedor tenga la infraestructura básica para competir de igual a igual en este nuevo escenario tecnológico.
0: Tenés toda la razón con ese punto de la infraestructura, porque sin conectividad real en los departamentos más alejados, cualquier avance tecnológico se vuelve un privilegio de pocos y no una herramienta para todos. El Estado necesita invertir urgentemente en ampliar el ancho de banda en las zonas rurales para que el productor de Embeju o el artesano de la zona puedan vender sus productos a todo el país sin depender de una señal inestable. Si no garantizamos esa base técnica, estamos condenando al interior a un aislamiento digital que profundiza la desigualdad social y económica que ya venimos combatiendo por años. La conectividad debe ser vista como un servicio básico, igual que el agua o la luz, para que el talento del paraguayo en cada rincón pueda competir sin barreras geográficas.
1: Escúchame bien porque esto es clave. No sirve de nada tener la mejor señal si el productor no sabe cómo defender su marca frente a los gigantes que ya están entrando con todo al mercado nacional. La tecnología sin estrategia es como un equipo que tiene una pelota de oro, pero no sabe armar una jugada táctica. Necesitamos que nuestros emprendedores aprendan a usar estos datos para conocer mejor al cliente y no solo para automatizar mensajes. Si el artesano del interior no aprende a usar las redes y la inteligencia artificial para contar su historia única, va a terminar siendo desplazado por productos genéricos de fuera. ¡Dale! La verdadera batalla se gana en la formación de estas herramientas para que nuestra identidad cultural no se pierda en un mar de algoritmos fríos. Estamos dispuestos a invertir tiempo en enseñarles a los nuestros a ser dueños de la tecnología y no simples espectadores.
0: Mira, lo que planteas es fundamental porque la identidad cultural es nuestro mayor activo frente a la producción en serie y masiva. El desafío real está en usar la inteligencia artificial para potenciar ese relato del artesano, permitiéndole escalar su producción sin perder esa esencia única que solo el paraguayo tiene. Si logramos que nuestras herramientas digitales resalten el origen y la historia detrás de cada producto, transformamos un algoritmo frío en una vitrina que protege nuestra herencia frente a lo genérico.
1: Eso mismo. Y hay que dejar de pensar que esto es solo un tema de marketing bonito o de ponerle fotos lindas a las redes sociales, porque el problema va más allá. Tenemos que hablar de la logística real, porque de nada sirve que un artesano en Caazapá use inteligencia artificial para contar su historia si después no tiene una cadena de distribución eficiente para que ese producto llegue fresco y rápido a Asunción, o incluso al exterior. Si queremos que nuestra cultura gane esta batalla contra lo genérico, el Estado y las empresas privadas tienen que meterle ficha a la logística y al transporte, porque ahí es donde se rompe la cadena muchas veces. ¿De qué sirve tener una vitrina digital increíble si el producto no llega a manos del cliente en tiempo récord? Dale, hay que conectar todo el sistema para que el talento del interior realmente pueda competir con los grandes.
0: Tenés toda la razón, porque sin una infraestructura logística sólida y un sistema de transporte que conecte el interior con los centros urbanos, cualquier avance digital se queda en una promesa incumplida para el productor rural. Necesitamos que el Estado y el sector privado unifiquen esfuerzos para reducir los tiempos de entrega y los costos de flete, garantizando que la calidad del producto no se degrade en el camino. Si logramos integrar esa cadena logística con las herramientas digitales, estamos blindando nuestra cultura y dando una oportunidad real de crecimiento a cada familia productora en todo el país. Es fundamental que veamos este sistema como un solo engranaje donde la tecnología, la logística y la identidad trabajen juntas para fortalecer nuestra economía local.
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0: Buenas tardes, familia de Radio Arasunción. Estamos juntos en este lunes 24 de agosto para hablarle directo al corazón de nuestra capital, con un tema que nos toca a todos cada vez que salimos de casa, la crisis del transporte público en Asunción. Mira, no podemos seguir ignorando que el sistema actual colapsa por una falta de infraestructura vial y una gestión deficiente que deja a los trabajadores atrapados horas en unidades saturadas. Necesitamos implementar rutas de alta frecuencia, con buses de gran capacidad y tecnología de monitoreo en tiempo real, para que nuestra gente deje de perder tiempo valioso en la calle. Es fundamental que el Estado invierta en la integración tarifaria y en terminales modernas, porque mejorar el transporte no es un lujo, sino una necesidad básica para la dignidad del ciudadano paraguayo que busca llegar sano a su hogar.
1: Escúchame bien, Carlos. Porque esto no es solo un problema de infraestructura, es una falta de respeto a la gente que se levanta a las 4 de la mañana para ir a trabajar. La gente en el mercado ya está harta de esperar una hora bajo el sol, mientras los buses pasan llenos hasta el techo como si fueran un equipo de fútbol, buscando ganar el campeonato. No podemos seguir con esa desorganización donde el pasajero es el último en la lista. Tenemos que exigir rutas fijas y horarios reales ahora mismo, porque el tiempo del trabajador no vale menos que el de nadie. Dale, hay que meterle presión a las autoridades para que modernicen las terminales ya. Porque cada minuto que alguien pasa atrapado en un colectivo viejo es una vida que se pierde en el caos. ¿Hasta cuándo vamos a permitir que la capital siga funcionando como si estuviéramos en el siglo pasado?
0: Lo que tenemos que entender es que la problemática no solo reside en la cantidad de unidades, sino en la falta de un sistema de micromovilidad que alivie la carga sobre las avenidas principales, como la Mariscal o la Costanera. Si el Estado decidiera invertir en ciclovías seguras y carriles exclusivos para buses de tránsito rápido, podríamos reducir drásticamente los tiempos de viaje y descongestionar los puntos críticos de conflicto vial. Es una cuestión de planificación urbana inteligente donde cada kilómetro recorrido por un trabajador debe ser eficiente, eliminando esos cuellos de botella que hoy nos roban calidad de vida y salud mental a miles de personas cada mañana.
1: Exacto. Pero escúchame bien, Carlos, porque no podemos hablar de ciclovías y carriles exclusivos si no hay seguridad real para el que se anima a pedalear por nuestras calles llenas de huecos y baches que son un peligro constante. La gente en los barrios ya me dice que no van a usar una bicicleta si no hay iluminación adecuada y señalización clara, porque hoy por hoy salir a rodar es como jugar un partido de fútbol sin árbitro, en medio de un campo minado. Necesitamos que el municipio se mueva ya mismo para pavimentar las rutas secundarias y que la infraestructura urbana sea digna antes de pedirle a la gente que cambie su forma de moverse. Dale. Hay que dejar de dar vueltas con planes bonitos en papel y empezar a construir soluciones que protejan la vida del ciudadano que sale a trabajar todos los días.
0: Mira, hay un punto fundamental que no podemos dejar pasar: la falta de una verdadera integración tarifaria y tecnológica entre los diferentes medios de transporte. Hoy por hoy, el usuario tiene que pagar dos o tres veces si necesita combinar un bus con un taxi o una aplicación para completar su trayecto, lo que encarece el costo de vida para las familias más humildes. Si logramos implementar una tarjeta única que valide todos los medios de transporte en la capital, no solo simplificamos el proceso, sino que permitimos que el Estado controle mejor la demanda y planifique rutas basadas en datos reales de movimiento ciudadano. Es pasar de un sistema fragmentado a uno integrado donde el pasajero sea el centro de la planificación urbana.
1: ¡Eso es! Tenés toda la razón, Carlos. Pero escúchame bien, porque esa tarjeta única no es solo un capricho tecnológico. Es una herramienta de supervivencia para el bolsillo del paraguayo que hoy se desangra con cada viaje. Si logramos ese sistema integrado, estamos hablando de que una madre de familia que vive en los barrios periféricos pueda llegar hasta su trabajo sin tener que andar contando monedas o pagando tres pasajes distintos por un solo trayecto. ¡Dale! Necesitamos que la tecnología trabaje para el pueblo y no que sea una excusa para seguir con el caos, porque hoy por hoy el sistema está fragmentado y eso castiga directamente a los más humildes. ¿No te parece que es hora de que el Estado deje de dar vueltas y ponga un fin definitivo a ese robo diario al bolsillo del trabajador?
0: Mira, la cuestión es que esa tarjeta única también nos daría la base para modernizar la logística interna, porque con datos reales sobre dónde sube y baja más gente, el Estado podría optimizar las frecuencias de los buses en horas pico. No es solo un tema de ahorro de monedas, sino de inteligencia urbana, para que el trabajador no pierda tiempo valioso, esperando bajo el sol o la lluvia, en una parada vacía. Si logramos mapear ese flujo con tecnología, podemos eliminar las rutas redundantes y concentrar la flota donde realmente se necesita, mejorando la productividad del ciudadano que es el motor de nuestra economía local.
1: Esa es la clave, Carlos. Porque al final del día, lo que nosotros queremos es que el trabajador no pierda tiempo valioso bajo el sol o la lluvia, esperando un bus que no llega por falta de planificación. Si usamos esos datos para que las rutas sean eficientes y no haya buses dando vueltas en vano, donde no hay gente, estamos hablando de devolverle calidad de vida al ciudadano que se levanta temprano para laburar. Eso es. Hay que dejar de improvisar y empezar a gestionar con inteligencia urbana para que el transporte sea un motor de progreso. Y no una pesadilla diaria. Dale, vamos con un bloque musical para recargar energías. 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

0: Buenas tardes a toda la gente que nos sintoniza en cada rincón del país, desde ahora mismo. Escúchame bien porque hoy vamos a meterle fuerza a nuestra identidad hablando de cómo lo guaraní no es algo del pasado, sino que late fuerte en cada rincón de Asunción y en los barrios más alejados. No estamos hablando de algo de museo, sino de la esencia que se ve en el arte de artistas como la gran Berta Rojas, o en las melodías que mantienen viva nuestra lengua materna en la música moderna. Esos sonidos ancestrales son los que le dan el sello único a nuestras fiestas patronales y a la gastronomía que nos identifica ante el mundo entero. ¿Hasta qué punto creen ustedes que hemos logrado proteger estas tradiciones frente a lo que viene de afuera o estamos dejando que se pierdan poco a poco?
1: Mira, la verdad es que el guaraní no solo resiste porque sea una lengua bonita, sino porque es el tejido social que sostiene a nuestras comunidades cuando las cosas se ponen difíciles. No podemos ignorar que el uso del idioma en los mercados y en las zonas rurales funciona como un escudo cultural frente a la globalización desmedida que intenta homogeneizar todo lo que vemos en redes sociales. El desafío real no es solo enseñarlo en las escuelas, sino rescatar esa conexión profunda con la tierra y la historia que nos da identidad frente a cualquier influencia externa. Tenemos que entender que cada palabra en guaraní que se pronuncia hoy es una victoria de nuestra resistencia cultural contra el olvido.
0: ¡Dale, Carlos! Pero tenés que ver que no basta con solo resistir. Hay que empujar más fuerte. Escúchame bien. La verdadera batalla está en que los jóvenes dejen de sentir vergüenza y se sientan orgullosos de hablar guaraní en el shopping o en la facultad. No podemos conformarnos con que sea un escudo en el campo si queremos que sea motor de cambio en toda la ciudad. Si no metemos cultura guaraní en las redes sociales y en la producción urbana moderna, como bien decís que está pasando con la globalización, nos vamos a quedar solo con los recuerdos mientras otros idiomas se vuelven la norma. ¿Realmente estamos haciendo lo suficiente para que un pibe de 15 años sienta que hablar su lengua es su mayor trofeo?
1: Lo que planteas sobre los jóvenes es clave, porque la barrera hoy no es el idioma en sí, sino la falta de espacios modernos donde el guaraní se ha visto como algo cool y funcional. Si logramos que las plataformas digitales y la producción urbana incorporen términos auténticos sin miedo, ese pibe de 15 años va a entender que su lengua no es un vestigio del pasado, sino una herramienta potente de comunicación actual. Necesitamos menos museos y más contenido creativo, donde el guaraní sea protagonista en el diseño gráfico, el marketing y las redes sociales para romper esa burbuja de timidez que todavía nos frena.
0: Eso es. Pero escúchame bien, Carlos. Para que ese pibe de 15 años vea al guaraní como algo cool, no basta con que esté ahí metido por compromiso. Tiene que ser la base de nuestra marca país. Si los productores locales no se animan a usar términos auténticos en la publicidad o en las campañas más grandes del país, vamos a seguir siendo un pueblo que habla su lengua solo cuando nadie lo mira. Tenemos que exigir que las marcas y los artistas urbanos le den ese lugar central, porque si el guaraní no está en la calle, en el marketing y en el diseño de lo que consumimos todos los días, va a quedar encerrado como algo que solo pertenece a ciertos grupos. ¿Cómo vamos a ganar esa batalla cultural si no nos atrevemos a poner nuestro idioma en el centro de la economía moderna?
1: Mira, lo que vos decís toca un punto neurálgico porque la economía del lenguaje es lo que determina su supervivencia real en el siglo XXI. Si las empresas locales no integran el guaraní como una herramienta de identidad comercial, estamos condenando al idioma a ser una pieza de museo, en lugar de una moneda de cambio activa en el mercado nacional. Tenemos que entender que cuando un emprendedor usa términos auténticos en su publicidad, no solo está haciendo marketing, sino que está validando la estructura cultural del Paraguay ante los ojos de toda la población. Esa integración en la economía moderna es lo que va a romper las barreras mentales y hará que el guaraní sea visto como una herramienta de poder y sofisticación en cualquier ámbito profesional o comercial.
0: Exacto. Pero escúchame bien, Carlos. Porque acá hay un punto que no podemos ignorar. La formación académica y el orgullo de los profesionales. No sirve de nada que las marcas usen guaraní si los licenciados, los contadores o los abogados siguen sintiendo que hablarlo en una oficina es algo poco profesional o que les quita seriedad. Tenemos que romper ese techo de cristal donde se cree que para ser un ejecutivo exitoso hay que sonar como alguien de afuera. El verdadero poder está en la autenticidad. Si logramos que los líderes de opinión y los profesionales del área corporativa usen términos guaraníes con naturalidad, vamos a derribar esa barrera mental de golpe, porque el ejemplo arrastra más que cualquier campaña publicitaria. ¿Cómo vamos a convencer a un joven si los que hoy mandan en las empresas siguen manteniendo ese complejo de inferioridad con nuestra lengua?
1: Esa barrera mental que mencionas, esa idea de que lo profesional tiene que sonar ajeno, es precisamente el lastre que nos frena como nación. Si un abogado o un ejecutivo logra proyectar autoridad usando nuestra lengua materna con propiedad, está validando una identidad paraguaya moderna y fuerte frente a cualquier estándar externo. Al final del día, la verdadera sofisticación reside en la seguridad de quien habita su cultura, sin pedir permiso ni disculpas por ello. Es hora de que el éxito profesional y el orgullo de nuestras raíces caminen juntos en cada oficina y cada despacho. Seguimos con música, Werth.
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0: Buenas tardes, Paraguay. Arrancamos con todo en Deportes Total, porque hoy el calor en la cabina está que quema. Escúchame bien lo que te voy a decir sobre este tema, porque es un tema que nos toca de cerca a todos los que amamos nuestra pasión. La Copa Libertadores ya está poniendo a prueba el aguante de nuestros equipos, y hay que estar muy atentos a cómo se mueven las fichas en cada partido decisivo. Dale, vamos a analizar qué tan fuertes están nuestros representantes frente a los gigantes del continente.
1: Mira, la realidad es que el fútbol sudamericano hoy exige una logística deportiva impecable, más allá de la táctica pura, en la cancha. El desgaste físico que sufren los jugadores en estos torneos de alta intensidad requiere que nuestros clubes inviertan seriamente en planes de recuperación y nutrición de alto rendimiento para aguantar el ritmo del calendario. No podemos hablar solo de talento, sino de cómo resiste un plantel a las exigencias de viajar miles de kilómetros y competir bajo una presión psicológica tan fuerte como la que impone la Copa Libertadores. Es fundamental que los clubes locales fortalezcan su estructura institucional para no quedar rezagados frente a los gigantes que tienen presupuestos masivos, pero que al final del día se enfrentan a la misma mística paraguaya en el campo de juego.
0: Pero escúchame bien, Carlos. Ese punto que tocas de la estructura es clave, porque en el barrio se siente cuando un jugador llega fundido al minuto 71, por no tener una preparación física de punta. No podemos seguir dependiendo solo del corazón y la garra si los equipos vecinos están usando tecnología y ciencia para que sus jugadores corran como si fueran máquinas hasta el final. Si queremos competir de igual a igual con los brasileños o los argentinos, nuestras instituciones tienen que dejar de dormir en los laureles y empezar a invertir en centros de alto rendimiento, ahora mismo. ¡Dale! Porque la mística es hermosa. Pero sin un cuerpo que aguante el ritmo del calendario, el talento se desvanece antes de que termine el partido. ¿Hasta cuándo vamos a pretender que el esfuerzo solo sea suficiente contra presupuestos que nos pasan por encima?
1: Tenés razón, pero hay que mirar también la dimensión del mercado y cómo eso afecta directamente a la retención de nuestras estrellas jóvenes. Si no profesionalizamos la estructura administrativa para ofrecer contratos estables y beneficios reales, los clubes locales van a seguir siendo solo una escuela de formación para los gigantes vecinos que hoy se quedan con nuestro mejor talento antes de que den el salto definitivo. Es una cuestión de supervivencia institucional, porque sin una base económica sólida y una planificación a largo plazo, el talento paraguayo terminará siempre en manos ajenas, mientras nosotros nos quedamos con la nostalgia del jugador que se fue temprano.
0: Escúchame bien lo que te digo. El problema no es solo que se nos vayan los pibes, sino que estamos perdiendo la oportunidad de crear un sentido de pertenencia real, porque el mercado está voraz y nosotros no tenemos una marca fuerte para retenerlos. Si no invertimos en marketing y en identidad propia de nuestros clubes desde las bases, cualquier equipo con un poco más de guita se va a llevar a nuestra mejor joya antes de que pueda cumplir sus sueños acá. ¡Dale! Necesitamos que los clubes locales sean marcas potentes que den orgullo al jugador para quedarse, porque si no, vamos a seguir siendo el patio trasero donde otros cosechan lo que nosotros cultivamos, con tanto esfuerzo en la canchita del barrio. ¿Cómo vamos a competir si no tenemos una estructura que venda nuestra identidad por encima de la billetera del vecino?
1: Mira, lo que planteas sobre la identidad es fundamental porque un club sin marca propia termina siendo simplemente una fábrica de productos para otros, perdiendo su alma en el proceso. Si logramos construir una narrativa sólida donde el jugador se sienta parte de una historia histórica y no solo una cifra en una planilla, podemos generar ese sentido de pertenencia que hoy nos falta frente a las ofertas del exterior. Tenemos que entender que la identidad es lo que genera lealtad a largo plazo. Si un club proyecta valores sólidos y una estructura profesional coherente, el jugador tendrá razones para quedarse y crecer aquí antes de saltar al mercado global.
0: Pero escúchame bien, Carlos. La identidad no se construye solo con historia o con palabras bonitas, sino con condiciones dignas que el pibe en su día a día dentro del club. Si un jugador tiene que elegir entre la gloria de una tradición local y la posibilidad real de tener una casa para su familia y estabilidad económica acá mismo, va a elegir siempre la seguridad. Dale, Dea. No podemos pedirle lealtad romántica al talento joven si el sistema local sigue siendo tan precario que el salto al exterior parece la única vía de escape posible. ¿Cómo vamos a retenerlos si no les ofrecemos una carrera profesional sólida y con proyección real en suelo paraguayo?
1: Tenés toda la razón, porque al final del día lo que mueve la aguja es la realidad palpable de la familia del deportista. No podemos pedirle a un joven talento que se quede en el barrio si aquí mismo no le garantizamos una carrera con estructura y seguridad económica. La pasión por nuestra camiseta tiene que ir acompañada de condiciones profesionales reales para que el salto al exterior deje de ser la única vía de escape posible frente a la precariedad local. Es un equilibrio difícil entre la identidad y la supervivencia, pero es lo que tenemos que resolver si queremos dejar de ser solo una cantera para otros. Vamos a hacer un corte y seguimos con más música en la frecuencia.
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0: Buenas tardes. Qué calorcito pegó hoy para arrancar el lunes. Escúchame bien, porque el termómetro en Asunción no perdona. Estamos con una máxima de 36 grados y una humedad que te deja pegado al suelo, mientras el viento sopla flojito desde el noreste a unos 10 kilómetros por hora. Respecto al índice UV, está por las nubes, así que si vas a salir a la calle, no seas desconsiderado y ponete protector solar. Porque el sol, hoy, quema más que un penal fallado en el último minuto. Comparado con ayer, la temperatura subió 3 grados. Así que olvídate de los abrigos. Lo ideal es ropa liviana y mucha agua para aguantar el mediodía. Mañana se espera que baje un poquito la intensidad, pero el calorcito seguirá firme. Así que si tenés planes en el parque o en la plaza, métele con el agua y no te descuides. ¿Estás listo para enfrentar este calor de locos o vas a quedarte encerrado?
1: Mira, con ese índice UV tan alto, no es solo una cuestión de comodidad, sino de salud pública real para los trabajadores que están bajo el sol desde temprano. Esa subida de 3 grados respecto a ayer nos obliga a repensar cómo cuidamos a los más vulnerables en nuestras calles y plazas. El calor extremo no es solo un número en el termómetro, afecta directamente la productividad y la hidratación de nuestra gente, especialmente en las zonas más densas de la capital Potwold. Tenemos que ser conscientes de que una deshidratación severa puede complicar mucho el día a cualquiera que no tenga un lugar fresco donde refugiarse.
0: Exacto. Y es que no podemos hablar solo de salud pública como si fuera un concepto abstracto, porque la realidad en el mercado o en las paradas de colectivo es otra historia totalmente distinta. La gente que labura en la calle no tiene el lujo de elegir si se queda adentro con aire acondicionado o no. Tenemos que exigir medidas reales para los trabajadores informales. Es una injusticia que muchos tengan que bancarse ese solazo sin un punto de hidratación cercano mientras nosotros nos quejamos desde el sillón. ¿Hasta cuándo vamos a esperar que las autoridades pongan puestos de agua en las zonas más críticas de la ciudad?
1: Es fundamental que analicemos esto desde la infraestructura urbana, porque la falta de bebederos públicos en las paradas principales es un fallo de planificación que golpea directamente al trabajador del transporte y a los vendedores ambulantes. No podemos ignorar que el diseño de nuestras calles no contempla la habitabilidad humana ante el cambio climático, convirtiendo una jornada laboral normal en un riesgo físico real para miles de personas cada mediodía. Necesitamos que las municipalidades instalen puntos de hidratación fija y zonas de sombra técnica, porque es una cuestión básica de dignidad para cualquier ciudadano que transite la ciudad a pie.
0: Escúchame bien porque esto es una realidad que nos golpea a todos. No podemos hablar solo de infraestructura como si fuera un proyecto técnico lejano. Esto es pura dignidad humana para el que se levanta a las 4 de la mañana para vender sus productos o manejar ese colectivo sobrecalentado. Si no hay bebederos en cada parada importante, estamos dejando desprotegidos a los que mueven la economía de nuestra ciudad, convirtiendo una jornada de trabajo en una verdadera carrera de obstáculos contra el sol. Dale. Tenemos que presionar para que las municipalidades actúen ya y no esperen a que alguien se desmaye en plena vía pública por falta de agua. De verdad, ¿vamos a esperar a que ocurra una tragedia para que decidan poner un par de puntos de hidratación fijos?
1: Mira, la cuestión es que este problema también escala a un nivel económico serio, porque el agotamiento físico extremo reduce drásticamente la eficiencia del comercio minorista y los servicios de transporte en las horas pico. No estamos hablando solo de comodidad, sino de cómo el estrés térmico constante degrada la salud a largo plazo de estos trabajadores, generando una carga mayor para nuestro sistema sanitario nacional cuando ocurran descompensaciones graves. Es un círculo vicioso donde la falta de inversión en infraestructura básica termina costando más caro al Estado en términos de salud pública y productividad urbana que instalar esos bebederos hoy mismo.
0: Eso es. Y tenés que entender que esto no es solo un gasto que el Estado tiene que ahorrar o gastar, sino una inversión directa para evitar que colapse el sistema de salud con gente deshidratada por la pura negligencia urbana. Si un chofer se siente mal por el calor extremo en su ruta y el sistema falla porque no hay puntos de hidratación cercanos, el costo de la emergencia médica es muchísimo más alto que instalar unos bebederos hoy mismo. ¡Dale! No podemos seguir mirando para otro lado mientras los trabajadores del transporte y los vendedores ambulantes son los que pagan las consecuencias de una planificación urbana que parece que se olvidó de lo más básico: el agua para vivir. ¿Por qué tenemos que esperar a que la gente termine en una guardia médica por un golpe de calor antes de que alguien tome acciones concretas en las paradas principales?
1: Exacto. La prevención siempre resulta más económica que gestionar una crisis sanitaria derivada de la desidia en el diseño urbano. La falta de bebederos no es un detalle menor, es una falla estructural que impacta directamente en la productividad y en la integridad física de quienes mantienen nuestra ciudad en movimiento cada día. Tenemos que exigir que estas estaciones de hidratación se conviertan en un estándar obligatorio para cualquier parada de transporte público o zona comercial densa. Es hora de que la planificación urbana priorice la vida por encima del ahorro presupuestario inmediato. Eso es todo por ahora. Nos vamos con unos temas nuevos.
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0: Buenas tardes a toda la gente, que ya está pegada al dial en esta tarde de lunes. Escúchame bien porque hoy vamos a meterle con todo a nuestras raíces. Esas tradiciones guaraníes que no son solo pasado, sino que late fuerte en cada rincón del país, desde el mercado de abasto hasta las calles de Villarrica. No es solo hablar de historia, es ver cómo la música de artistas como la Gran Tacha o los sonidos modernos de nuestra escena urbana se nutren de esa identidad que nos hace únicos en el mundo. ¡Cantamos! Mira que lo que hoy vemos en el diseño textil o en la gastronomía típica no es casualidad. Es la resistencia de una cultura milenaria que sigue viva en cada paso que damos. ¿Hasta qué punto estamos dejando que lo moderno opaque lo auténtico de nuestra herencia guaraní?
1: Mira, el riesgo real no es que lo moderno opaque lo antiguo, sino que terminemos convirtiendo nuestra identidad en un simple producto de marketing sin profundidad espiritual. Cuando una empresa adopta el diseño textil guaraní, pero ignora el significado sagrado de los tejidos o las técnicas artesanales de antaño, estamos vaciando la cultura para llenar un escaparate comercial. Es fundamental que como paraguayos entendamos que la herencia no es una pieza de museo estática, sino una raíz viva que necesita ser defendida con conocimiento profundo y respeto por sus símbolos originales. Si perdemos ese contexto histórico y filosófico en favor de lo fácil, nos quedamos solo con la cáscara de nuestra historia, sin el alma que nos conecta con la tierra.
0: Pero escúchame bien, Carlos, porque ahí es donde está el peligro real para los productores locales. Si no apoyamos a los artesanos que realmente conocen la técnica del tejido o la preparación de la chipa tradicional con ingredientes de nuestra tierra, terminamos comprando cualquier cosa importada que solo imita la estética. La gente en la calle ya se da cuenta cuando algo es una copia vacía y quiere productos que tengan esa identidad auténtica, que solo te da el trabajo manual. Tenemos que empoderar a los productores rurales para que no terminen siendo desplazados por estas marcas que quieren venderle al turista una fantasía de lo nuestro sin alma alguna. Connie Donnerbaum, ¿de qué sirve tener el diseño si no tenemos la mano del maestro que le pone corazón a cada pieza?
1: Exacto, y hay que poner el foco en la soberanía alimentaria como un acto de resistencia cultural frente a esos productos procesados que inundan nuestras mesas. Cuando decidimos comprarle al productor que usa maíz criollo o mandioca de nuestra zona, no solo estamos comprando comida, sino que estamos sosteniendo la economía de las familias rurales que mantienen vivas estas semillas desde hace generaciones. Es una cuestión de dignidad para el campesino paraguayo que lucha contra los precios bajos de lo importado y busca que su trabajo sea valorado por su calidad real. Si permitimos que la producción a gran escala desplace a estos pequeños productores, estamos permitiendo que nuestra despensa cultural se vacíe y se llene de productos sin identidad ni sabor auténtico.
0: Escúchame bien porque esto es fundamental. El problema es que si no creamos un circuito real donde el joven productor urbano sepa valorar la técnica del campo, vamos a terminar con una identidad de cartón. No podemos pedirle al campesino que mantenga las semillas criollas y nosotros, como consumidores en la ciudad, seguimos eligiendo lo más barato y procesado porque es más fácil. Tenemos que meterle garra a la educación desde las escuelas para que los chicos entiendan que esa mandioca o ese maíz no son solo productos, sino el ADN de nuestra tierra. Si no forzamos una conexión real entre el campo y la ciudad hoy mismo, mañana vamos a estar buscando nuestra identidad en un catálogo importado, porque habremos dejado morir lo auténtico por pura comodidad. ¿Queremos ser un país que consume cultura ajena o uno que se siente orgulloso de producir su propia esencia?
1: Mira, para que esa conexión entre la ciudad y el campo no sea un sueño romántico, tenemos que hablar seriamente de las cooperativas como motor de logística real. No podemos pedirle al productor de mandioca que compita solo contra las grandes cadenas si no tiene una estructura que le permita llegar a los mercados urbanos sin que el costo del transporte devore su margen de ganancia. Es fundamental que el Estado y las organizaciones privadas creen canales directos donde el valor agregado se quede en la comunidad rural, permitiendo que el pequeño productor sea rentable y digno. Si no estructuramos estas cadenas de comercialización justas, Por más que eduquemos a los chicos, el mercado seguirá favoreciendo al producto procesado, simplemente porque es el más accesible para el bolsillo del ciudadano común.
0: Eso mismo. Pero escúchame bien, porque no podemos quedarnos solo en la logística del transporte. Necesitamos que las marcas locales se animen a contar la historia real detrás de cada producto, para que el consumidor no vea una bolsa de mandioca, sino el esfuerzo de esa familia que se levanta antes que el sol. Si logramos que el marketing sea honesto y resalte la calidad superior de lo nuestro sobre lo procesado en serie, el valor agregado ya no va a ser un lujo, sino una elección lógica para cualquiera que quiera algo con identidad. Dale. Hay que romper ese techo de cristal donde lo industrial siempre gana por ser más barato, porque nos han vendido la idea de que lo artesanal es un capricho y no una necesidad cultural.
1: Tenés toda la razón, porque al final del día lo que buscamos es que nuestra gente valore el esfuerzo real y no se deje engañar por una etiqueta brillante. Si logramos que esa historia de lucha y tradición llegue a cada mesa paraguaya, vamos a fortalecer nuestro tejido social y protegeremos nuestra identidad frente a las olas de lo genérico. Vamos a darle ese espacio necesario a lo auténtico, para que la calidad de nuestras manos sea el orgullo de toda la nación. Eso es todo por ahora. Nos vemos en la próxima.
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0: Buenas tardes. Qué alegría estar al aire hoy. Escúchame. El tema de la inteligencia artificial ya no es un cuento chino ni algo de película para nosotros en Paraguay. Porque está metida en todo. Desde cómo los jóvenes usan ChatGPT para estudiar hasta las empresas que están automatizando sus procesos. Mira que esto nos cambia la mano en el trabajo diario y en cómo atendemos a la gente en los comercios. Porque si no nos adaptamos rápido, nos vamos a quedar atrás como un equipo que no corre en la cancha. Es una herramienta poderosa que ya está moviendo fibras en el mercado local. Pero la pregunta que le hago es a la gente. ¿Estamos preparados para que las máquinas tomen decisiones por nosotros o vamos a dejar que nos ganen de mano?
1: Mira, el punto clave aquí no es si la máquina reemplaza al humano, sino cómo nuestra capacidad crítica se debilita cuando dejamos de cuestionar los datos que nos arroja un algoritmo. En nuestro contexto paraguayo, una empresa que usa IA para atención al cliente sin supervisión humana puede perder ese toque de cercanía y empatía que define a nuestra cultura comercial. La tecnología debe ser el brazo ejecutor de la eficiencia, pero nunca debe sustituir el juicio ético o el criterio social que solo nosotros podemos aportar en cada decisión importante. No se trata de competir contra la máquina, sino de dominarla para que sea una herramienta de progreso y no un reemplazo de nuestra identidad laboral.
0: ¡Exacto! Y ahí es donde quiero meterle presión al asunto porque no podemos quedarnos solo en la teoría del juicio ético. Escúchame bien. Si un joven está buscando trabajo hoy y se encuentra con que una máquina filtra los currículums antes de que un humano llegue a leer una sola línea, esa tecnología ya está filtrando oportunidades reales basándose en algoritmos fríos. Tenemos que exigir que las empresas locales no usen estas herramientas como una excusa para deshumanizar el trato, porque si perdemos ese contacto cara a cara en el comercio o en la oficina, estamos vendiendo nuestra esencia por un poquito de velocidad técnica. Dale. Hay que defender lo nuestro y asegurar que la IA sea para facilitarnos la vida, no para ponernos barreras invisibles que nos excluyan del mercado laboral por no encajar en un código binario. ¿Estamos dispuestos a dejar que una línea de código decida quién tiene talento y quién no?
1: Mira, el riesgo real que tenemos enfrente es la creación de burbujas de exclusión, donde el algoritmo decide quiénes son aptos basándose en patrones históricos que muchas veces perpetúan prejuicios sociales injustos. Si una empresa deja que un software decida el talento sin una auditoría humana constante, estamos permitiendo que sesgos invisibles terminen dejando fuera a gente con muchísima capacidad solo por no cumplir con un perfil de datos preestablecido. Tenemos que entender que la tecnología es un espejo. Si los datos de entrada están sesgados o son limitados, la decisión final será fría y excluyente para nuestra realidad local. Es fundamental que las empresas paraguayas mantengan siempre una capa de revisión humana para asegurar que el mérito y el esfuerzo real no queden enterrados bajo una interpretación binaria del talento.
0: Escúchame bien porque esto es clave para los que estamos en la calle. No podemos dejar que la tecnología se convierta en una pared que nos aísle del progreso por puro miedo o por falta de capacitación. Si las empresas paraguayas no invierten hoy mismo en formar a sus empleados para manejar estas herramientas, el verdadero problema no va a ser que la máquina sea mala, sino que nosotros nos quedemos sin herramientas para competir en un mercado global que ya no espera. Dale. Hay que ver esto como una oportunidad de capacitación masiva donde el trabajador aprenda a dominar la tecnología para potenciar su talento, no como una amenaza que lo va a reemplazar mañana mismo. La pregunta real es si nuestras instituciones y empresas tienen la voluntad de educar a la gente o si van a dejar que el país se quede atrás por no querer aprender a manejar las nuevas reglas del juego.
1: Mira, hay un punto fundamental que a veces se nos escapa. Y es la soberanía de nuestros datos en este proceso de transformación digital. Si las empresas paraguayas simplemente adoptan herramientas genéricas sin cuestionar dónde residen los servidores o cómo se procesa nuestra información local, estamos entregando nuestra identidad y seguridad a infraestructuras ajenas. No podemos hablar de progreso si para avanzar estamos cediendo el control de la estructura de nuestras instituciones a algoritmos diseñados en otros contextos que no entienden nuestra realidad social ni nuestras leyes laborales. Es vital que busquemos soluciones tecnológicas que respeten nuestra soberanía, asegurando que la innovación sea una herramienta de autonomía y no una nueva forma de dependencia tecnológica que nos deje vulnerables ante intereses externos.
0: Escúchame bien, porque esto es fundamental. Lo que Carlos dice sobre la soberanía es clave, pero hay que bajarlo a tierra para el que está trabajando hoy en una oficina o en un taller aquí en Paraguay. Si dependemos de herramientas diseñadas fuera del país, sin adaptarlas a nuestra realidad, corremos el riesgo de que las reglas del juego las ponga alguien que no conoce cómo funciona nuestro mercado, ni nuestras leyes laborales. ¡Dale! Tenemos que exigir que la tecnología se adapte a nosotros, y no nosotros convertirnos en esclavos de sistemas genéricos que no entienden nuestra cultura local. ¿Estamos dispuestos a importar soluciones que nos quiten autonomía solo por seguir una moda tecnológica sin filtro?
1: Exacto. Lo que planteas es la base de nuestra autonomía como nación. No se trata de rechazar lo moderno, sino de exigir que estas herramientas funcionen bajo nuestras reglas y protejan nuestra identidad local. Si no ponemos ese filtro hoy, estamos permitiendo que decisiones críticas sobre nuestro trabajo y nuestra economía sean dictadas por códigos que no conocen ni un solo rincón de nuestra realidad paraguaya. Tenemos que ser inteligentes y elegir el camino donde la tecnología nos potencia a nosotros, sin sacrificar nuestra soberanía en el camino. Quédate ahí, que ya volvemos con más música para seguir acompañándote.
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0: Buenas noches. Qué alegría estar acá con ustedes transmitiendo en vivo. Escúchame bien, porque hoy vamos a desenterrar las raíces de nuestra identidad. Esas que vienen desde el corazón de la selva y que hoy se ven en cada rincón del país. No es solo folclore para los turistas. Es la sangre que corre en nuestras costumbres, como cuando vemos cómo el guaraní sobrevive con fuerza en la música moderna y en la forma en que nos hablamos a diario. Por ejemplo, fíjate cómo artistas actuales están rescatando los instrumentos tradicionales, como la arpa y el violín, para crear sonidos nuevos, manteniendo viva esa herencia que nos separa de cualquier otra cultura del mundo. ¡Dale! Vamos a analizar cómo esas tradiciones milenarias se mezclan hoy con lo urbano, y por qué es fundamental que no dejemos morir nuestras raíces en esta era tan tecnológica.
1: Mira, la realidad es que el guaraní no es una pieza de museo para exhibir cuando nos conviene, sino una estructura viva que sostiene nuestra resistencia cultural frente a la globalización masiva. Es fascinante notar cómo la métrica del sentimiento popular se refleja en que las nuevas generaciones prefieren fusionar el chamamé con ritmos electrónicos, porque eso les permite habitar su identidad sin sentir que retroceden en el tiempo. Esa resiliencia lingüística es lo que nos da un suelo firme para caminar por este mundo hiperconectado, permitiéndonos decir quiénes somos sin pedir permiso a nadie más. Es esa mezcla de historia y presente la que hace que nuestra cultura no sea una copia, sino algo auténtico y profundamente nuestro.
0: Eso es. Pero escúchame bien, Carlos. No podemos quedarnos solo en la teoría de la resistencia cultural, porque en el barrio la cosa se ve distinta. En el barrio la cosa se ve distinta. Lo que yo veo es que si los jóvenes no usan el guaraní para expresar su frustración o sus alegrías en las redes sociales, ese idioma se va a quedar encerrado en los libros y nosotros nos vamos a quedar sin voz propia frente al mundo. Dale. Hay que meterle garra a la educación desde las escuelas para que un pibe de la capital o de un pueblo alejado sienta orgullo de hablarlo sin miedo, como cuando uno defiende a su equipo en la cancha. Si no lo impulsamos con fuerza ahora, vamos a terminar siendo una copia de otros. Y eso es algo que yo no voy a permitir mientras tenga micrófono en la mano. ¿Realmente queremos que nuestra identidad sea solo un recuerdo bonito, o queremos que sea el motor que mueva el futuro del Paraguay?
1: Tenés razón en que la educación es el motor clave, pero hay que entender que el orgullo no nace solo del aula, sino del espacio público donde el guaraní se use para negociar, trabajar y crear contenido digital sin complejos. Si logramos que las plataformas digitales se llenen de contenido en nuestra lengua, estamos hablando de una democratización del idioma que rompe la barrera entre lo rural y lo urbano. No es solo cuestión de voluntad individual, sino de generar un ecosistema donde hablar guaraní sea visto como una herramienta de poder y modernidad, no como algo estático o del pasado.
0: Escúchame bien, porque esto es clave. Lo que decís del espacio público y las redes es fundamental, pero para que eso pase, tenemos que romper con ese prejuicio de que el guaraní es solo para lo tradicional o lo rural. ¡Dale! Necesitamos que los emprendedores, los diseñadores y los creadores de contenido digital vean al guaraní como una marca poderosa, una herramienta de marketing que conecta con la emoción pura de nuestra gente en redes sociales. Si un pibe de 20 años quiere vender su ropa o promocionar su música usando términos en guaraní, y eso le genera impacto real en el mercado, entonces habremos ganado la batalla contra esa idea de que lo nuestro es algo estático. Eso es. No podemos esperar a que las cosas pasen solas. Tenemos que forzar esa integración hasta que sea imposible ignorar nuestra lengua en cada aplicación o plataforma digital donde nos movemos todos los días. ¿No te parece que es hora de que el guaraní deje de ser una opción y se convierta en la base de nuestra economía creativa?
1: Exactamente. Y esa integración en la economía creativa es lo que permite que el guaraní deje de ser un símbolo pasivo para convertirse en un activo estratégico de diferenciación. Cuando un emprendedor integra términos nativos en su branding o en la interfaz de una aplicación, no solo está apelando a la nostalgia, sino que está construyendo un puente de confianza inmediata con el consumidor paraguayo que busca autenticidad. Es pasar del guaraní como patrimonio cultural al guaraní como motor de competitividad, donde la lengua se vuelve una herramienta funcional para innovar en publicidad y diseño gráfico. Al final del día, si logramos que las empresas vean valor real en nuestra identidad lingüística para escalar sus proyectos, estamos blindando nuestra cultura contra la homogeneización global de manera práctica y tangible.
0: Eso mismo es. Pero, escúchame bien, Carlos. No podemos quedarnos solo en la parte comercial y el branding porque hay que meterle corazón a la identidad del creador. Si un pibe de hoy quiere ser influencer o productor de contenido, tiene que sentir que usar el guaraní le da autoridad real en su nicho. No solo que es una estrategia para vender más productos. ¡Dale! ¡Dale! Hay que romper esa barrera mental donde muchos todavía sienten vergüenza de sonar auténticos. Tenemos que llegar a ese punto donde un podcast exitoso o un video viral sea en nuestra lengua sin que nadie lo vea como algo extraño. Si logramos que los jóvenes vean el guaraní como la herramienta para contar sus historias propias, desde el barrio hasta la ciudad, estamos blindando nuestra cultura contra esa ola de copia que viene de afuera. ¿No te parece que es momento de que las marcas y los artistas dejen de pedir permiso para usar lo nuestro y simplemente empiecen a imponer nuestra voz en cada rincón del Internet?
1: Mira, lo que planteas es fundamental porque esa autoridad que mencionas nace cuando el guaraní deja de ser una pieza de museo y se convierte en la voz del creador en su estado más puro. Si un artista o un influencer usa nuestra lengua para conectar con la raíz, no está buscando un nicho comercial, está ejerciendo su derecho a la identidad frente a esa globalización que intenta borrarnos. Es ese paso de lo estratégico a lo personal, lo que realmente va a consolidar nuestro idioma como una herramienta viva y poderosa en cada rincón del mundo digital. Esa es la verdadera victoria cultural para nuestra gente. Por ahora nos quedamos con esta reflexión tan potente. Seguiremos con más música en la próxima.
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1: Buenas tardes. ¿Qué calor está haciendo hoy en nuestra capital? Escúchame bien, porque el termómetro no perdona. Estamos con una máxima de 34 grados y una humedad que te deja pegado al suelo, mientras el viento sopla suavemente desde el noreste a solo unos 10 kilómetros por hora. Comparado con ayer, donde tuvimos un alivio térmico importante, hoy el sol pega fuerte y el índice UV está en niveles críticos. Así que si vas a salir a la calle, no te descuides ni un segundo. Te digo algo, para ir al mercado o caminar por la zona de la costanera, lo mejor es ropa bien liviana, algodón y mucha agua, porque este calor no es broma. Mañana se espera que baje un poquito la temperatura con nubes dispersas, pero hoy el plan ideal es quedarse bajo la sombra o buscar algún lugar con aire acondicionado potente. ¿Estás listo para aguantar este solazo o vas a dejar que te gane la jornada?
2: Ese calor de hoy no es solo una cifra en el termómetro, sino un desafío real para los trabajadores que están bajo el sol en las construcciones o los vendedores en las esquinas. La humedad alta hace que el cuerpo pierda líquidos mucho más rápido, algo que nos obliga a pensar en la salud pública y en la importancia de hidratarse antes de sentir síntomas de deshidratación severa. Es fundamental que nuestras instituciones locales refuercen los puntos de hidratación gratuita en las zonas de mayor tránsito para proteger a los más vulnerables durante estas olas de calor extremo.
1: ¡Eso! Y es que no podemos hablar solo de salud pública como algo abstracto cuando la gente está ahí, en el asfalto, aguantando el sol para que nosotros podamos comprar pan o tener un techo. Es una injusticia total que los trabajadores informales no tengan un espacio digno ni sombra donde resguardarse mientras cumplen su jornada bajo este solazo que quema las manos. ¡Dale! Necesitamos que la municipalidad se mueva ya y ponga puestos de hidratación reales en los paraderos principales y en los mercados, no solo para cuando ya hay emergencia, sino como medida preventiva constante con todo. Si no protegemos al que labura afuera, estamos dejando que la ciudad les dé la espalda a los que más esfuerzo hacen cada día.
2: Mira, lo que planteas es fundamental porque la falta de infraestructura urbana adecuada refleja una desconexión entre la planificación de la ciudad y la realidad del trabajador informal. El asfalto y el hormigón retienen el calor durante todo el día, creando islas térmicas que convierten las zonas comerciales en verdaderos hornos para quienes no tienen un local con aire acondicionado. Necesitamos exigir que los planes de urbanismo incluyan corredores verdes y estructuras de sombra permanente, no solo medidas reactivas cuando la temperatura ya es peligrosa. Es una cuestión de dignidad humana básica asegurar que el espacio público sea habitable para todos, sin importar su situación laboral o económica.
1: Escúchame bien porque esto es clave. Hablar de infraestructura no sirve de nada si no pensamos en el transporte público, que es la columna vertebral de nuestra capital. Conto o el linos de capital. El que sube al bus o al micro y se queda ahí atrapado sin ventilación, cuando el sol pega de lleno, está sufriendo un riesgo real para su salud. ¡Eso! No podemos permitir que el sistema de transporte sea una trampa de calor. Necesitamos unidades con sistemas de climatización que funcionen de verdad en todas las líneas, no solo en las más nuevas. Si queremos una ciudad moderna y digna, la prioridad tiene que ser que cada ciudadano pueda moverse por Asunción sin que el clima extremo se convierta en un peligro mortal para su salud física.
2: Lo que planteas sobre el transporte es vital porque la falta de climatización en las unidades más antiguas genera una segregación térmica que afecta principalmente a los trabajadores de clase media y baja que dependen del bus para llegar a sus empleos. No es un lujo tener aire acondicionado, es una medida de salud pública necesaria para evitar golpes de calor en rutas con alta densidad de pasajeros, donde la ventilación

0: ¿vale? Tenemos que exigir que las paradas sean estructuras cerradas y ventiladas. No solo postes metálicos donde la gente se queda expuesta como sin nada mientras espera el transporte. Si queremos soluciones reales para Asunción, tenemos que rediseñar todo el recorrido del ciudadano, desde que sale de su casa hasta que llega a su trabajo, sin sufrir por este calor insoportable. ¿De qué sirve un bus moderno si el entorno urbano sigue siendo una trampa de calor para el que camina bajo el sol?
1: Mira, lo que decís es fundamental porque una parada sin techo o sombra convierte cada minuto de espera en un riesgo real para la salud del vecino que camina bajo el sol. No podemos ignorar que la infraestructura urbana debe ser integral. Si el sistema falla en la calle, el bus con aire acondicionado pierde gran parte de su impacto protector. Necesitamos que el diseño urbano sea empático y reconozca que el espacio público es un derecho de todos los ciudadanos de Asunción. Esos puntos que tocamos hoy son la base para exigir una ciudad más humana y preparada para estos climas extremos. Vamos a un corte. Seguimos con más música.
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0: Buenas noches a toda la gente que nos sintoniza en esta radio que late con fuerza. Escúchame bien, porque hoy vamos a desenterrar lo que nos hace únicos. Esa herencia guaraní que no es un museo, sino algo que late en cada rincón de nuestra tierra. No podemos hablar de cultura sin mencionar cómo el idioma y la cosmovisión indígena se fundieron con lo español para darnos una identidad que hoy brilla en el arte moderno y en las tradiciones más profundas. Desde el tejido del ñandereco hasta la fuerza de las polcas y chamamé, nuestra raíz está ahí presente en cada paso que damos. ¿Es solo tradición, o es la base misma de lo que somos como paraguayos hoy?
1: Esa mezcla no es una simple coincidencia histórica, sino el tejido mismo de nuestra identidad nacional que nos diferencia del resto del continente. Mirá, cuando hablo de la cosmovisión guaraní, me refiero a esa conexión profunda con la tierra y la comunidad, que hoy se refleja en cómo los artistas locales interpretan nuestras tradiciones. No es solo una herencia del pasado, sino una fuerza viva que permite que un paraguayo se sienta orgulloso de su raíz mientras construye algo nuevo en el presente. Es nuestra base fundamental porque sin ese componente indígena, el alma de nuestra música y la calidez de nuestro trato diario simplemente no existirían.
0: Eso mismo. Pero escúchame bien, porque no es solo cuestión de orgullo, es pura supervivencia cultural. Si te vas al interior o incluso si caminas por el centro de Asunción, la gente usa el guaraní para expresar sentimientos que el castellano a veces deja cortos. Esa conexión emocional con nuestra tierra es lo que nos mantiene unidos cuando todo afuera parece ir tan rápido. Es como en una cancha de fútbol, donde la táctica es importante, pero la garra y la identidad del club es lo que te hace ganar el partido. Así es nuestra cultura. Es la fuerza que nos sostiene frente a cualquier modernidad que quiera borrarnos la identidad. ¿Hasta qué punto estamos dispuestos a proteger estas raíces frente a la globalización que nos quiere igualar a todos?
1: Esa lucha contra la homogeneización es clave, porque la globalización no solo trae tecnología, sino que a veces intenta aplastar las particularidades locales con modelos de consumo genéricos. Tenés que entender que proteger nuestras raíces no significa cerrarnos al mundo, sino fortalecer nuestra base cultural para que cuando nos abramos, lo hagamos desde una identidad sólida y auténtica. Si perdemos el guaraní en la calle o las tradiciones del interior por seguir modas externas, terminamos siendo una copia pálida de otros lugares sin ese sello único que nos hace paraguayos. Nuestra resistencia hoy pasa por educar a los más jóvenes para que vean en nuestra herencia no algo antiguo y polvoriento, sino como una herramienta poderosa y moderna para diferenciarse en este mundo globalizado.
0: Dale, escúchame bien porque te voy a decir algo fuerte. El problema real no es solo que la globalización nos quiera igualar, sino que a veces nosotros mismos nos sentimos incómodos con nuestra propia piel y terminamos escondiendo lo nuestro por miedo a no parecer modernos. Es como cuando un equipo se olvida de su estilo clásico para copiar una táctica que no le sirve. Si dejamos que las nuevas generaciones crean que hablar guaraní o bailar una polca es algo de antes, estamos perdiendo la batalla de la identidad sin siquiera dar la pelea. Tenemos que meterle garra y demostrar que lo nuestro es vanguardia, que nuestra cultura es el escudo que nos protege de volvernos un producto genérico más en Internet. ¿Realmente queremos ser una copia más del resto, o nos atreveremos a gritarle al mundo que nuestra raíz es lo que nos hace imparables?
1: Mira, la clave está en entender que nuestra cultura no es un museo estático, sino un organismo vivo que debe evolucionar para sobrevivir en las redes sociales y en los mercados globales actuales. Si logramos que el guaraní, o nuestras tradiciones, se integren en la tecnología y el diseño moderno, dejamos de ser una curiosidad del pasado, para convertirnos en una marca cultural fuerte y competitiva. El desafío real es que nuestras instituciones y creadores jóvenes no vean lo nuestro como algo folclórico para las fiestas patrias, sino como una herramienta creativa única que nos da una ventaja competitiva en el mundo. Al final del día, la verdadera resistencia contra la homogeneización es demostrar que nuestra identidad es la mayor innovación que podemos ofrecerle al mercado global.
0: ¡Eso mismo! Pero escúchame bien, porque lo que tenés que entender es que esa ventaja competitiva de la que hablas No va a caer del cielo si nos quedamos esperando que las instituciones se muevan por sí solas. La gente en la calle, los jóvenes que están creando contenido ahora mismo, ya están usando el guaraní para romper esquemas y conectar con lo auténtico, porque se cansaron de lo genérico. Ponte. Es como un jugador que decide salir a jugar con su estilo propio en lugar de seguir una formación aburrida. Tenemos que darle ese espacio real a los creadores locales para que mezclen lo tradicional con lo moderno sin miedo. Si no apoyamos esa explosión de creatividad ahora, nos vamos a quedar solo con el eco de lo que fue grande, en vez de tener algo que sea fuerte hoy mismo. ¿Estamos dispuestos a financiar y potenciar a esos jóvenes que están usando nuestra identidad como motor de cambio real?
1: Esa movida que mencionas de los creadores que ya están rompiendo esquemas es justo el motor que necesitamos para que nuestra cultura no se quede estancada en un libro de historia. Si logramos que esa chispa creativa se convierta en una política real de apoyo, estamos asegurando que nuestra identidad sea la base de todo lo nuevo que nazca aquí en Paraguay. Es hora de dejar de ver nuestras tradiciones como algo del pasado y empezar a usarlas como el motor de innovación más fuerte que tenemos hoy. Vamos con un poco de música para seguir acompañándolos en esta jornada.
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0: Buenas noches a toda la gente que nos está sintonizando en esta radio. Escúchame bien porque el tema de hoy es urgente. Con estas lluvias que no paran, el mosquito del dengue está haciendo de las suyas y no podemos bajar la guardia ni un segundo. El Ministerio de Salud ya está lanzando alertas, porque los casos en departamentos como Central y Ita están subiendo muchísimo. Así que hay que movernos rápido para que no nos agarre desprevenidos. No es solo un cuento, eso. Hay que vaciar cada tachera, cada neumático viejo y cualquier recipiente donde se junte el agua, porque ahí es donde el bicho pone sus huevos y se multiplica como loco en la calle. Si tenés fiebre alta, dolor de cuerpo o te sentís con mucha debilidad, no esperes a mañana ni te automediques con cualquier pastilla que te recomiende un vecino. Tenés que ir directo al puesto de salud más cercano o a una clínica para que te revisen bien. Hay que estar atentos a los síntomas reales, como el dolor detrás de los ojos y las manchas en la piel, porque eso es lo que nos avisa que hay que correr. ¡Dale! La prevención empieza en tu propio patio y en tu cuadra. No esperes a que el vecino se enferme para empezar a limpiar tus tachos. ¿Hasta qué punto estamos dispuestos a colaborar con la limpieza de nuestros barrios antes de que las cifras del próximo mes sean un desastre total?
1: Mira, la realidad es que el dengue no es solo una cuestión de higiene personal, sino una falla estructural en cómo gestionamos nuestros espacios públicos y el saneamiento básico en las zonas más vulnerables. Esos números alarmantes en Central e Ita reflejan que cuando el Estado falla en drenar los canales o en recolectar los desechos sólidos, la responsabilidad cae sobre el hombro del vecino que no tiene otra opción que convivir con el foco de infección. Tenemos que entender que cada mosquito que se reproduce en un neumático abandonado es una amenaza directa a la productividad y a la estabilidad de nuestras familias paraguayas. No podemos permitir que la desidia urbana convierta nuestras ciudades en zonas de riesgo donde la salud pública queda supeditada a la falta de infraestructura básica.
0: Eso es lo que yo digo. Escúchame bien porque no podemos echarle toda la culpa al Estado cuando hay gente que deja basura tirada en la vereda de su casa, como si fuera un basurero público. ¡Qué desvergüenza! La realidad es que la falta de conciencia ciudadana en los barrios más alejados nos está matando a todos, porque una tachera olvidada en el patio de uno puede contagiar a toda la cuadra. No podemos esperar a que el municipio pase por cada casa para limpiar lo que nosotros mismos tenemos que cuidar hoy mismo si queremos que nuestros hijos no terminen internados. ¿Hasta cuándo vamos a seguir esperando que otros hagan nuestro trabajo y no vamos a tomar las riendas de nuestra propia salud antes de que sea demasiado tarde?
1: Es fundamental entender que la falta de conciencia ciudadana y la deficiencia estatal se alimentan mutuamente, creando un círculo vicioso donde el vecino se siente abandonado por las autoridades y el Estado justifica su inacción, alegando la falta de colaboración vecinal. Hay que analizar cómo la urbanización desordenada en las periferias de Asunción y Gran Asunción facilita que los focos de infección sean casi imposibles de erradicar sin una intervención masiva de infraestructura, no solo de limpieza. La educación preventiva debe dejar de ser un folleto repartido por el Ministerio para convertirse en una política de gestión urbana, donde la recolección eficiente de basura sea una garantía constitucional y no un lujo que dependa del presupuesto municipal del momento. Al final del día, lo que nos está matando es la fragmentación entre la responsabilidad individual y la obligación estatal, dejando a las familias paraguayas en medio de una crisis sanitaria que se podría mitigar con un plan de saneamiento básico robusto y una conciencia colectiva más fuerte.
0: Escúchame bien porque esto es clave. No podemos quedarnos solo en la teoría de las políticas de gestión urbana, mientras los vecinos de los barrios más humildes están sufriendo las consecuencias directas hoy mismo. El problema es que muchas veces las campañas de concientización llegan tarde, cuando el brote ya está descontrolado en la zona. Y ahí es donde la gente se desespera y no sabe qué hacer. ¡Eso! Necesitamos una respuesta inmediata que conecte a la comunidad con los centros de salud para que la atención sea rápida y eficiente, sin burocracia. Si el Estado no garantiza que los canales estén limpios y las zonas críticas desinfectadas ahora mismo, Estamos dejando que la suerte decida quién se enferma mañana en su propia casa, con tono oculto, con Superman. No es hora de que las autoridades bajen a la calle y trabajen de la mano con los líderes vecinales para identificar los puntos críticos antes de que sea una emergencia total.
1: Mira, lo que tenemos que poner sobre la mesa es que esa desconexión entre el vecino y las autoridades se profundiza por la falta de un mapeo satelital o georreferenciado de los focos críticos en tiempo real. No podemos gestionar una emergencia del siglo XXI con métodos de recolección de basura de hace 50 años, porque eso deja zonas enteras desprotegidas mientras el mosquito se multiplica sin control en los puntos ciegos del sistema. La verdadera solución pasa por integrar tecnología y datos precisos para que las brigadas de salud no actúen a ciegas, sino que intervengan específicamente donde la infraestructura urbana está colapsada. Si no logramos esa integración técnica con la acción comunitaria inmediata, vamos a seguir reaccionando tarde a una crisis que es totalmente prevenible si atacamos los puntos estratégicos de acumulación hídrica de manera sistemática y no solo cuando las noticias ya están en todos lados.
0: Escúchame bien, porque ese punto de la tecnología es fundamental. No sirve de nada tener satélites si el camión de basura no llega a tiempo al barrio, o si las brigadas no tienen combustible para recorrer las zonas más alejadas del centro. La realidad en la calle es que, mientras nosotros hablamos de mapas y datos precisos, hay familias enteras en los asentamientos sin un sistema de recolección básico que funcione todos los días. Eso. Necesitamos que esa tecnología sirva para que el vecino vea en su celular cuando pasa el camión y no se quede con la basura acumulada afuera por semanas. Porque eso es lo que realmente crea los pozos de agua donde el mosquito se multiplica sin parar. ¿De qué sirve un mapa digital si el servicio básico de limpieza sigue siendo una promesa incumplida para la mayoría?
1: Tenés toda la razón, porque al final del día, la tecnología debe ser una herramienta para mejorar el servicio básico y no un lujo que se quede en los escritorios de las oficinas públicas. Si logramos que esa infraestructura básica funcione con regularidad, bajamos drásticamente el riesgo sanitario para nuestras familias en cada rincón de la ciudad. Puntinio, diplo, puntístico. 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Vamos a seguir analizando cómo estas mejoras estructurales pueden cambiarle la vida al vecino en nuestra próxima charla. Seguimos con música por ahora.
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